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2: 20 horas en punto.
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0: Que el Señor nos bendiga en esta hora de la tarde, agradeciéndole al Señor de estar junto a nuestro hermano Nicolás en este día martes, de poder traer lo que siempre nos ha hecho bien a nuestra vida como su pueblo. La palabra de Dios que siempre ha mantenido nuestra fe, ha mantenido la fuerza, ha hecho que nuestros pies, como dice el Salmo, siempre estén en la roca que es nuestro Cristo. Muchas veces hay pruebas, tormentas que se levantan, pero cuando ponemos la mirada en Cristo, como Pablo la puso, entendemos que nuestra vida en Cristo está siempre siendo fortalecida por su palabra. El Señor bendiga a nuestro hermano Nicolás para que pueda estar saludando y estar animando a nuestros hermanos a que siempre se mantengan fundados en lo que nos fortalece, que es su palabra. Dios le bendiga a mi hermano Nico.
1: Amén. Que Dios bendiga a nuestro hermano Matías. Le doy la gracia al Señor por poder estar en este lugar. A la verdad siempre me ha bendecido poder venir acá, poder estar compartiendo la palabra, poder estar compartiendo junto a ustedes. Siempre es es muy grato para mí, personalmente me bendice mucho. A la verdad todo esto de movimiento, la radio, es maravilloso porque llega a muchas personas. Y lo más importante es de que se hable la verdad. Amén. Que se hable con verdad. La veracidad de la Escritura debe prevalecer por sobre todas las cosas.
0: Amén.
1: La palabra debe prevalecer, mi hermano, por sobre todas las cosas. Y esto es muy profundo, mi hermano, porque a veces colocamos las tradiciones, nuestra cultura, nuestras malas enseñanzas, nuestros errores, los colocamos por sobre la misma palabra de Dios. Entonces luego nos damos cuenta cuán errado estábamos, porque la palabra debe prevalecer, la palabra es la profeta mayor, la palabra profética más segura, la que no falla, la que no erra, la que... La palabra del Señor, no hay ninguna mentira en ella. Es verdadera, es perfecta, es única. No hay ningún otro libro como la palabra de Dios.
0: Amén.
1: Entonces, mi hermano, hacemos bien al oír, hacemos bien al estudiarla, hacemos bien al comprenderla, al meditarla.
0: Amén. Sí, Señor Jesús.
1: La palabra del Señor está por sobre vuestro ministerio, está por sobre todas las cosas. Un ministerio o una denominación puede llevar 120 años equivocada, 200 años equivocada. Pero si la palabra de Dios me dice otra cosa, yo voy a creer a la palabra de Dios, porque yo no quiero ser engañado. Y esa es la verdad, y esa es la veracidad. Y así es como nosotros debemos hablar con la verdad.
0: Amén.
1: Porque nosotros tenemos que ser fieles, tenemos que ser personas, hijos de Dios, fieles a su palabra, fieles a lo que Él dice. Fieles a lo que dice la Escritura, mi hermano. No podemos cambiar, no podemos transar, no podemos, mi hermano, manipular, no podemos, mi hermano, malinterpretar.
0: Amén.
1: Y eso es lo que estamos haciendo aquí, y eso es lo que me agrada, mi hermano, sacar del error a las personas, sacar del error a la gente. Para eso estamos en esta radio, para que la palabra de Dios con veracidad, con fidelidad, llegue a vuestros oídos, llegue a vuestros corazones, para que en algún momento esa palabra te pueda servir para tu arrepentimiento.
0: Amén.
1: Para que pueda servir para tu convertimiento. Bendito sea el nombre del Señor. Que el Señor les bendiga. Amén. Saludo Jesús. A todos los hermanos.
0: Amén.
1: Saludo a todos los hermanos que se están conectando. Que el Señor de paz les bendiga.
0: Amén, sí, Jesús.
1: Sigan adelante, sigan buscando al Señor. Saludo a mi pastor Sergio, junto a su Amén. Esposa. Que el Señor bendiga a su familia, ¿no es cierto? A la obra de sus manos, su trabajo. Gracias igual a nuestro pastor porque él nos da esta oportunidad y nos permite, sí, poder estar acá, ¿no es cierto? Alabando y bendiciendo su nombre. Así que muchas gracias por esta oportunidad y Dios le bendiga a mi hermano Mati.
0: Que el Señor bendiga a nuestro hermano Nicolás. Dios bendiga lo que Dios nos permite trabajar dentro de este, de esta obra radial, dentro de este, de este ámbito que Dios ha abierto, porque siempre Dios va a hacer que su palabra sea corrida, llegue donde muchas veces nuestra vida está en necesidad, está en prueba, y en el momento menos que podamos, muchas veces la tormenta estar tan brava, donde el Salmo 23 dice que donde se pasa por valle de sombra de muerte, pero la confianza que el salmista estaba declarando, estaba diciendo, que aún en el valle de sombra de muerte, Dios no lo dejó, no lo abandonó, sino que en medio de aquel valle, Dios iba con él. Y hoy también, ese debe ser nuestra fe, nuestra confianza, que la palabra de Dios permanece siempre, de principio a fin. Pasará, como dice la ciencia, las lenguas, pero lo que va a prevalecer, como dice nuestro hermano Nico, es la palabra que Dios ha hablado en nuestra vida. El Señor nos ayude, el Señor nos bendiga. Dios bendiga a nuestra hermana Estefanía, a nuestro hermano Luis, a la congregación de Conmito, a mi madre, a nuestro hermano Miguel, nuestra hermana Constanza, a nuestro hermano Jando, nuestro hermano Cristian, nuestra hermana Doris, que la podíamos ver el día sábado ya más recuperada con la ayuda del Señor. Y Dios nos ayude. También recordarles los días de servicio que tenemos como congregación de Conmito: miércoles, estudio bíblico con la ayuda de nuestro Dios, donde hermano Nico hemos sido muy bendecidos. Hemos sido muy, muy adiestrados a la palabra de Dios. Hemos recibido por parte de nuestro hermano Franco, que Dios lo ha enviado para nosotros poder aprender, para nosotros poder. Esto es como cuando un buzo se sumerge en el mar. Cuando el buzo se va sumergiendo más y más al mar, va encontrando más riqueza de las que están escondidas. Va encontrando en lo más profundo más riqueza de los que hay abajo. El Señor nos bendiga. El Señor nos ayude. Dios bendiga a nuestra hermana Nidia, que la podemos ver en conexión. Y hacia nuestros hermanos de toda nuestra congregación, que podemos, después del miércoles, después del estudio bíblico, compartir una oncecita, compartir un momento grato, porque así Dios también nos ayuda, nos alegra y nos da ese deseo de decir: pero me congregué el miércoles, me congregué el día sábado, me congregué el día domingo, pero necesito más, necesito más, necesito estar, necesito que Dios no me suelte con toda facilidad. Que la palabra de Dios siempre sea mi guía en todo momento, mi brújula, donde muchas veces se pierde mi mirada, pero volver a ponerla, mirada en Cristo. Porque estamos viviendo en un tiempo lleno de caos, en un tiempo en donde el enemigo está haciendo estragos alrededor nuestro. Pero hay una bendición para los hijos de Él, para el pueblo de Dios, que aún su palabra está como una brújula para poder nosotros echar mano de aquella fuerza y tener valentía, tener vigor, como dice la palabra, y llevar esto que nos ha sido bendecido. El Señor nos bendiga. Dios bendiga a nuestro hermano Nicolás para que pueda seguir saludando.
2: Que el Señor le bendiga a nuestro hermano Matías. Gran verdad decía él, ¿cierto? El Señor nos ha bendecido. El Señor nos ha bendecido. Y gran verdad decía él.
0: Amén.
2: Nuestro hermano Franco nos ha ayudado.
0: Amén.
2: El sí, Señor lo ha enviado para poder enseñar de la palabra y poder aprender, pues, hermanos.
0: Amén.
2: Y para eso estamos, para poder aprender. Y por lo menos ya lo más difícil de dejarnos enseñar.
0: Amén.
2: Ya pasamos la prueba, mi hermano, porque para poder querer aprender, primeramente tenemos que dejar nuestro orgullo.
0: Amén.
2: Tenemos que dejar el yo sé. El yo ya lo sé, el yo ya lo vi, el yo ya lo aprendí,
0: amén,
2: el ya me lo dijeron, el ya lo leí. Cuando uno empieza a dejar todas esas cosas, mi hermano, se empieza a dar cuenta de que... Y disponer nuestro corazón en aprender bien de la palabra del Señor, en disponer nuestro corazón, ¿no es cierto?, para poder estudiar bien la palabra de Dios. Luego nos damos cuenta de que muchas cosas que creíamos que estaban bien, pero a la luz de la palabra, mi hermano, decía
0: amén,
2: otra
0: Señor
2: cosa.
0: Jesús.
2: Y esa transición es difícil, porque hoy en día muchos quieren enseñar. Mm. Muchos quieren amén, enseñar, Jesús. Mi hermano Mati. Muchos quieren colocarse en los zapatos de un maestro o de un pastor.
0: Amén.
2: Pero no todos quieren ser enseñados.
0: Amén. Jesús.
2: El otro día hablábamos una palabra en la cual el apóstol Pablo estuvo 14 años antes de su primer viaje misionero, 14 años aprendiendo.
0: Amén.
2: Y él, con toda la sabiduría, con toda la gracia que Dios le había dado para ser el apóstol de los gentiles, porque él es el apóstol de los gentiles, mi hermano.
0: Amén. Sí, Jesús.
2: Él fue el puente para nosotros. La transición, amén, mi hermano, fue el apóstol Pablo, apóstol de los gentiles, el que llevó el evangelio. Bendito sea el nombre del Señor. Entonces podemos ver ahí que Pablo, con todo lo que él tenía, él mismo dijo
0: amén, Señor,
2: por la gracia de Dios soy lo que soy.
0: Amén.
2: ¿Me entiende, mi hermano? Eso es lo que dijo él. Dijo, y no yo. Más se dice en una parte, dice, yo he trabajado más que todos los apóstoles, que todos ellos.
0: Amén.
2: Pero no yo, sino la gracia de Dios conmigo.
0: Amén, sí, Señor.
2: Y ahí vemos a un hombre humilde, mi hermano, de que pese a todo lo que él tenía, toda esa sabiduría, todo lo que Dios le había dado, todo lo que él había aprendido, todo lo que él había vivido, mi hermano, pero amén, él aún así sabía que dependía del Señor. Sabía que él estaba sujeto con la mano de Dios.
0: Amén, sí, Jesús.
2: Y ahí nos damos cuenta del tremendo hombre, cómo él, ¿no es cierto?, fundó iglesia, cómo predicó el evangelio, cómo Dios a través del apóstol Pablo hacía milagros extraordinarios, mi
0: amén,
2: hermano,
0: Jesús,
2: en donde la gente quedaba atónita. La gente decía, lo trataban como un Dios, mi hermano, porque era
0: amén,
2: tanto el poder que Dios tenía, que Dios emanaba a través de este hombre, mi hermano. Se convirtieron ciudades completas, mi hermano, pueblos
0: amén,
2: completos, iglesias completas. Vinieron y conocieron el evangelio, familias, mi hermano, y muchas personas. Pero una cosa, mi hermano, destaco
0: amén,
2: de este varón.
0: Sí, Señor.
2: Que este varón, mi hermano, por la gracia de Dios, soy lo que soy.
0: Amén.
2: Sí, a veces, mi hermano, pensamos mucho en los hombres, pensamos mucho en las personas. A veces, hermano, si un hombre camina con Dios, si un hombre tiene sabiduría, si un hombre es un buen predicador, que predica la palabra de manera fiel, verdadera. Amén. Si un hombre no peca, es solamente la gracia de Dios, mi hermano. Amén. Ni siquiera es mérito del hombre, porque el hombre en sí tiende a hacer el mal, sino que es mérito de Cristo. A veces, mi hermano, siempre me fijo, mi hermano, en este hombre, Moisés. Todos dicen, oh, Moisés, un gran hombre de Dios. Moisés, tremendo milagro extraordinario hizo a través de este hombre. Pero la gente no se da cuenta de que Moisés estaba sujeto por la mano de Dios.
0: Amén.
2: Dios sujetaba a este hombre, Dios sostenía a este hombre.
0: Amén.
2: Porque Dios lo tenía en su mano. Y todo el mérito, todos los milagros, todas las cosas que Dios hizo a través de Moisés, la gloria es de Dios. La gloria es de Él. Dios hizo el plan, Dios proveyó, mi hermano, para poder sacar al pueblo de Israel de Egipto.
0: Amén, sí, Jesús.
2: Y lo podemos ver cómo Dios hizo grandes cosas. La gloria es de Dios, toda la honra de Dios. Estamos acá con mi hermano Mati por la gracia de Dios.
0: Amén,
2: sí, Señor. Así que el Señor le bendiga, mis hermanos. Que el Señor sea con ustedes. Amén. Y el Señor bendiga a nuestro hermano Mati.
0: Amén, mis hermanos. Recordarle esta semana a nuestros hermanos de nuestra congregación que el día viernes tenemos culto unido con nuestros hermanos, nuestro pastor Javier, de la iglesia de Hualpén, a las 20 horas. Que el Señor nos bendiga. Allí donde nuestra vida ha sido bendecida, en aquel lugar de Conmito, donde nuestra vida, en esa pequeña sede, en ese pequeño lugar, hemos sido llevados para poder ser congregados con nuestro pastor y poder ser bendecidos por la presencia de Dios primeramente. Estar en comunión los unos con los otros y en todo lugar llevar esto que ha sido, como dice nuestro hermano, nuestro pastor, nuestro hermano Franco, ha sido inculcado a la palabra de Dios en nuestra vida.
2: Amén.
0: Porque ella nos nutre, ella nos fuerza, ella nos da la fuerza. 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
2: Amén.
0: Y Dios nos ayude, Dios nos bendiga. Y los cultos de nuestro pastor Javier son los días martes y jueves en Hualpén a las 20 horas, anexo de San Pedro de la Paz, ubicado en Lautaro 3770, día miércoles y viernes 20 horas. Y nuestros días de culto son miércoles, viernes y sábado con la ayuda de nuestro Dios. Y los días sábados culto en el lugar de Hualpén, a toda la iglesia, a todos los anexos, para poder bendecir a Dios con todo nuestro ser, nuestro corazón. Dios bendiga a nuestro hermano Juan, para que pueda poner esa alabanza que hemos estado, cantamos junto a nuestra pastora el día sábado, que ha sido de mucha hermosa meditación. Dice, cuando pases por el fuego, aún la llama no nos quemará, y por los ríos no nos podrán ahogar, porque nuestra vida está en dependencia del único Dios, que es por sobre todo nombre. Dios bendiga esta hermosa alabanza.

0: Que el Señor bendiga esta alabanza.
1: Amén.
0: Que el Señor bendiga la meditación que hemos oído.
1: Amén.
0: En esta alabanza, amén, que hemos escuchado, donde Dios nos dice, nos recuerda: aunque pases por las aguas, yo estaré contigo, y si por los ríos, no te anegarán. Y esa nuestra confianza es porque nuestra vida está en dependencia de nuestro Dios. Ya vamos a estar entrando a lo que Dios nos hablará. Dios, en el día de hoy, Dios, prepare nuestro corazón, abra nuestro entendimiento, y nuestros pies sean afirmados en la roca que es Cristo, nuestro Señor y Salvador de nuestra vida. Dios le bendiga a mi hermano Nicolás. El Señor le bendiga.
1: Amén. Que el Señor bendiga a nuestro hermano Matías.
0: Amén.
1: Por todos sus dichos. Siempre es bueno poder compartir la palabra del Señor, mis,
0: amén,
1: hermanos.
0: Sí, Jesús.
1: Y el hermano me ha dado la oportunidad en esta tarde de poder compartir con ustedes. Como decía nuestro hermano, una gran verdad.
0: Jesús,
1: una gran verdad, mi hermano. Siempre,
0: sí, Señor,
1: siempre nosotros tenemos que hablar con la verdad, por hermano. Siempre tenemos que hablar. El mayor amor, el mayor ejemplo de, amén, amor lo tenemos en Cristo. Él habló verdad, mi hermano, porque Él amaba,
0: amén,
1: a las personas, a los hombres, los amaba, y los amaba de verdad, de corazón.
0: Amén.
1: Porque sí, una persona que no te ama te va a engañar y te va a hablar mentiras para que tú sigas tal como estás, y tú en tu corazón te vayas a sentir bien, y tú en tu vida pensarás que estáis bien y vais caminando bien y que todas las cosas te están, amén, saliéndote,
0: sí,
1: bien,
0: Jesús.
1: Pero ese no es el verdadero amor, mi hermano.
0: Amén.
1: Bendito sea el nombre del Señor. Así que, hermano, vamos a pasar a la palabra de Dios. Se va a encontrar en el libro de los Filipenses, capítulo 3. Le daremos lectura en el nombre del Padre, del Hijo y del Espíritu Santo. Dice así: por lo demás, hermanos, gozaos en el Señor. A mí no me es molesto escribir las mismas cosas, y para vosotros es seguro. Guardaos de los perros, guardaos de los malos obreros, guardaos de los mutiladores del cuerpo, porque nosotros somos la circuncisión, los que en espíritu servimos a Dios y nos gloriamos en Cristo Jesús, no teniendo la confianza en la carne. Aunque yo tengo también de qué confiar en la carne. Si alguno piensa que tiene que confiar en la carne, yo más. Amén, mi hermano. Le daremos lectura hasta ahí. Vamos a hacer una pequeña oración. Padre, en el nombre de Jesús, Señor, vamos delante de ti, de tu presencia. Padre, dándole las gracias por este tiempo, por este momento, Dios mío, que usted nos ha dado. Gracias, Padre amado. Ayúdame a predicar tu palabra con fidelidad. Ayúdame a predicar tu palabra con esperanza, con fe. Bendice a la audiencia, bendice a los hermanos que han escuchado tu palabra. Gracias por este momento, gracias porque has sido bueno con nosotros, porque nos has bendecido, Dios mío. Bendice a mi hermano Matías, bendice este lugar, a mi hermano que está acá apoyándonos, mi hermano Juan, bendícelo.
0: Amén, sí, Señor.
1: Bendice esta radio, bendice todo lo que se haga acá, Dios mío. Bendícelo, que todo sea para tu gloria. En el nombre de Jesús.
0: Amén.
1: Amén. Que el Señor bendiga sus vidas.
0: Amén. Sí,
1: mis hermanos, quise compartir esta palabra Prosigo al blanco, dice. Amén. Esta carta fue enviada por el apóstol Pablo. Pablo, estando preso en Roma, se enteró de varias cosas que los filipenses estaban pasando. Amén. Imagínese, Pablo preso, encarcelado. Los filipenses, mi hermano, estaban pasando una gran persecución. Ellos estaban siendo perseguidos. También falsos maestros estaban entrando en la iglesia.
0: Amén.
1: Y el apóstol Pablo tenía que actuar, porque vemos que el apóstol Pablo, mi hermano, se preocupaba de su iglesia, se preocupaba de la iglesia que él había fundado, que él había levantado como apóstol. Entonces, podemos ver esta carta aquí, prosigo al blanco. Lo primero que dice: por lo demás, hermano, gozaos en el Señor.
0: Amén.
1: ¿Cómo ellos podían gozarse en el Señor, mi hermano, si ellos estaban pasando persecución? Falsos maestros estaban entrando en la iglesia y el pastor de ellos, el apóstol de ellos, amén, preso en Roma, mi hermano. ¿Cómo ellos podían estar contentos? ¿Cómo ellos podían estar gozosos? En el Señor, mi hermano. Y ahí está la respuesta. La respuesta está ahí mismo, mi hermano. Amén. En el mismo versículo dice: por lo demás, hermano, gozaos en el Señor. ¿En qué nos tenemos que gozar nosotros en nuestras tribulaciones?
0: Amén.
1: ¿En dónde acudimos nosotros cuando estamos pasando persecución o cuando estamos pasando angustia? Sabemos, mi hermano, que la tristeza que proviene de Dios es para vida.
0: Amén.
1: Es para gozo, es para alegría. Pero la tristeza que proviene del mundo es para muerte, para, amén, perdición. Y lo podemos ver, mi hermano, cuánta gente, mi hermano, triste, angustiada por los problemas de la vida, por los problemas, amén, cotidianos, por los problemas, mi hermano, que han podido enfrentar. Personas ahorcadas, personas que no pueden salir de algunas cosas. Y se ahorcan, se matan, porque, amén, la tristeza del mundo, Señor, produce, Señor, muerte. Pero nosotros, hijos de Dios, que somos, amén, hijos de Dios, hijos de un Padre amoroso, amén, del Consolador, hijos de aquel que nos da el gozo, porque la Biblia es clara cuando dice que el gozo proviene solamente de Dios. Amén. El gozo verdadero, el gozo que viene de parte de,
0: amén,
1: Dios.
0: Jesús.
1: Entonces, mi hermano, podemos entender, podemos comprender que el apóstol Pablo aquí dice palabras muy profundas.
0: Amén.
1: Muy profundas, mi hermano. Por lo demás, hermano, gozaos en el Señor.
0: Amén.
1: Y mire lo que dice aquí: a mí no me es molesto el escribiros las mismas cosas, y para vosotros es seguro. No importa, mi hermano, cuántos años llevemos, amén, en el Evangelio. No importa cuántos años llevemos o cuán maduros seamos en Cristo. Siempre, mi hermano, es necesario que lo estén recordando la palabra de Dios. Siempre es necesario que lo estén recordando, mi hermano, a quién nosotros servimos.
0: Amén.
1: A quién nosotros estamos sirviendo, a quién le estamos buscando. Siempre, mi hermano, es necesario que nuestro pastor, el maestro, la persona encargada de predicar la, amén, palabra, siempre es necesario que esa persona nos esté recordando, mi hermano, a quién, amén, nosotros le estamos sirviendo. Porque el diablo y el mundo lo que quiere es desviarnos de la atención de lo más importante, que es Cristo. La persona de Cristo, amén, es lo más importante en nuestras vidas. Es lo más importante en nuestro diario vivir. Amén. ¿Qué valor le estamos dándole a Cristo? ¿Cuál es el valor que le estamos dando? ¿Lo estamos colocando por encima de todas las cosas? ¿Lo estamos colocando sobre todos en nuestra vida. Cristo, mi hermano, es todo lo que nosotros tenemos, todo lo que nosotros necesitamos para poder caminar, para poder crecer, para poder andar como una persona digna, mi hermano, del Señor, dando frutos.
0: Amén.
1: Dejando el viejo hombre, dejando la vieja mujer, dejando las cosas del mundo. Bendito sea el nombre del Señor. Entonces aquí nos damos cuenta de que el apóstol Pablo otra vez les escribe lo mismo.
0: Amén.
1: Porque es necesario que nos repitan una y otra vez. Una y otra vez para poder entender, para poder comprender. Porque al hombre lo que más le cuesta es oír. Lo Amén. Que más le cuesta es oír la palabra. Lo que más le cuesta es retener la palabra.
0: Amén,
1: y lo que
0: Señor.
1: Más le cuesta es practicar la palabra.
0: Amén.
1: Entonces es necesario que nos repitan. A mí es necesario que me repitan, hermano, para yo poder comprender bien. Y no se me olvide a quién le estoy sirviendo. Bendito sea el nombre del Señor. No desviando la atención de Cristo, no desviando la atención de su obra, no desviando la atención, mi hermano, de su obra en la cruz, de lo que Él hizo en la cruz, de cómo Él se puso en el lugar del pecador. Bendito sea el nombre del Señor. Entonces aquí el apóstol Pablo, podemos ver, en el versículo número 2 dice: guardaos de los perros, guardaos de los malos obreros, guardaos de los mutiladores del cuerpo. Aquí el apóstol Pablo hace referencia, mi hermano, a los judaizantes. En aquel tiempo, a los falsos maestros, a los falsos profetas, a los falsos de aquel tiempo, mi hermano, que se estaban introduciendo en la iglesia con herejías.
0: Amén.
1: Diciendo, mi hermano, ellos decían que Cristo no era suficiente y desvaluaban la obra de Cristo.
0: Amén.
1: Desvaluaban la salvación de Cristo. Ellos decían que la salvación no era por medio de la fe. Que creer y confiar en Cristo no eran suficientes. Que algo más tenía que hacer el hombre para poder ser salvos. Y esa herejía se estaba introduciendo en la iglesia, desvaluando la obra de Cristo, la palabra de Cristo, mi hermano. Y la persona de Cristo, mi hermano. Esto era lo que estaban haciendo. Por eso dice: guardaos de los perros. La palabra aquí que usa, mi hermano, guardaos de los perros, en los tiempos de Pablo, Amén. En los tiempos de Palestina, mi hermano, los perros eran animales inmundos. Eran animales sucios, animales que comían basura. Eran animales que mi hermano, no eran bien mirados. No eran bien mirados. Entonces, mi hermano, cuando Pablo veía a una persona que desvaluaba la obra de Cristo,
0: Amén.
1: Usa estos términos fuertes, mi hermano, para
0: Amén.
1: Esa audiencia, usa estos términos fuertes, mi hermano.
0: Amén.
1: Fuerte, imagínense lo que dice aquí: guardaos de los perros.
0: Amén.
1: Guardaos de los malos obreros. Ellos eran obreros de maldad, mi hermano, obreros de iniquidad.
0: Amén.
1: Y el apóstol Pablo advertía a la iglesia, ¿para qué? Para que preparaba a los filipenses para que ellos no escucharan a estos falsos profetas, a estos falsos maestros,
0: Amén.
1: A estos judaizantes, mi hermano, que venían todavía con la cultura, venían todavía. Ellos decían que todavía había que circuncidarse y los ritos
0: Amén.
1: De la ley. Todavía ellos querían que los gentiles también cumplieran lo que los
0: Amén.
1: Judíos hacían, mi hermano. Los mandaban a circuncidarse, eran mutiladores del cuerpo. Entonces
0: Amén.
1: Ahí nos damos cuenta, mi amado hermano, de que ellos desvaluaban a Cristo y ellos mismos, mi hermano, con estas cosas decían que ya la salvación no era por medio de la fe, sino que nosotros teníamos que añadirle nuestras obras,
0: Amén.
1: Nuestras cosas. Bendito sea el nombre del Señor.
0: Amén.
1: Y esa herejía se estaba introduciendo en la iglesia. Entonces el apóstol Pablo escuchó de estos falsos maestros. Y el apóstol Pablo, como era el pastor de ellos, como era el apóstol de ellos, él no se podía quedar tranquilo.
0: Amén.
1: Aún estando preso, mi hermano. Él no podía estar tranquilo porque él estaba preso en Roma, estaba encarcelado por causa de predicar el Evangelio, por causa de predicar las verdades bíblicas.
0: Amén.
1: Él estaba preso, mi hermano, pero él sabe que tenía algo en su corazón, una Amén. Preocupación por estos hermanos. Porque estos hermanos habían recibido la palabra de verdad. Estos Amén. Hermanos habían recibido el Evangelio de salvación. Estos hermanos habían sido nacidos de nuevo. Eran hermanos verdaderos, hermanos Amén. Puros. Entonces, ¿cuál preocupación de Pablo que vengan a estorbar a estos hermanos en su crecimiento? Vengan Amén. A introducir herejía, mi hermano, en medio de su crecimiento.
0: Amén.
1: Y estas Señor. Cosas, hermano, provocaban dos cosas.
0: Amén.
1: Una, mi hermano, confundir a los hermanos para poder, y otra, detener que el Evangelio no se siga predicando Amén. De una manera bíblica, de una manera verdadera, de una manera fiel.
0: Amén.
1: Y que más personas no sigan llegando al Evangelio. Bendito sea el nombre del Señor. Entonces lo que estaba pasando era algo sumamente grave.
0: Amén.
1: Y el apóstol Pablo usa estas palabras fuertes, mi hermano. Guardaos de los perros.
0: Amén.
1: Guardaos de la doctrina de estos falsos maestros. Que esto, la doctrina es como la rabia que contagia.
0: Amén.
1: Que contagia, mi hermano. Bendito sea el nombre del Señor. Entonces Pablo tenía que actuar, Pablo tenía Amén. Que enviar esta carta para poder advertir a los hermanos, para poder advertirle, cuidado con Amén. Este tipo de personas. Y hoy en día podemos ver, mi hermano, cuántas personas, cuántos pastores,
0: Amén.
1: Cuántas cosas, mi hermano,
0: Amén. Sí, Señor.
1: Se están haciendo, devaluando a Cristo. Desvaluando su evangelio, desvaluando lo que él hizo en la
0: Amén.
1: Cruz. Lo podemos ver, mi hermano. Lo podemos ver y lo hemos visto.
0: Amén.
1: En todos lados, mi amado hermano, en redes sociales.
0: Amén.
1: Pero acá dice, mi hermano.
0: Sí,
1: en el versículo 3, porque nosotros somos la circuncisión, los que en espíritu servimos a Dios y nos gloriamos en Cristo Jesús, no teniendo la más mínima confianza en la carne. ¿Qué quiere decir eso, mi hermano? Que no teniendo la más mínima confianza en nosotros, no confiando en el hombre. No confiando en lo que yo puedo hacer. Yo no voy a llegar al cielo por mis obras o por lo que yo voy a hacer. No, mi hermano, solamente hay un héroe y ese es Jesucristo y por él yo soy Amén. Salvo. Él me salvó no por obras de justicia que yo hice,
0: Amén.
1: Sino que él me salvó por su misericordia. Él nos salvó no por obras de justicia que nosotros hubiésemos hecho, mi amado hermano, querida persona, sino que él nos salvó por su misericordia.
0: Amén.
1: Por el lavamiento, por el renovamiento, mi hermano, a través del Amén. Poder del Espíritu Santo. Por eso dice que nosotros somos la verdadera circuncisión, los que adoramos en el Espíritu de Dios. Aquí está describiendo, mi hermano, en el versículo 2 describe a los falsos maestros y con términos fuertes. Pero acá en el versículo 3 describe a los verdaderos hijos de Dios,
0: Amén.
1: A los verdaderos cristianos. A los que adoramos en el Espíritu de Dios, a los que hemos nacido de nuevo. Como dice en el libro de Ezequiel, que yo quitaré ese corazón de piedra y colocaré un corazón de carne.
0: Amén.
1: Y pondré en vosotros mi Espíritu, dice la palabra, y haré que andéis en vuestros caminos. ¿Para Amén. Qué? Y que cumpláis, ¿no es cierto?, cuidadosamente con toda mi ordenanza.
0: Amén.
1: ¿Quién lo hace eso? Y haré que andéis. Es Dios, mi hermano.
0: Amén.
1: a través de su Espíritu, a través de la regeneración, que hace el Espíritu Amén. Santo en nuestros corazones, cuando somos regenerados, mi hermano, Amén. Cuando nuestro corazón de piedra es quitado de nuestras vidas y el Señor coloca un corazón de carne, mi hermano, y ya no volvemos a ser las mismas personas, mi hermano. Y esta Amén. Es la persona que usted puede ver que da fruto. Los que adoramos en el Espíritu Amén. De Dios. Ya no es una carga, mi hermano. Ya los pecados de nuestro hombro han sido quitados. El Señor nos ha libertado, mi hermano, Amén. Del poder del pecado. Bendito sea el nombre del Señor. Amén. Que el Señor les bendiga, mi hermano. Amén. Siempre cuando estudiamos, siempre cuando leemos un pasaje, tenemos que irnos al contexto histórico. Amén. ¿Cuál era el problema que estaban pasando estos hermanos? ¿Cuál era la dificultad? ¿Cómo Amén. Podían estar gozosos en medio de una tribulación, mi hermano?
0: Amén.
1: Pero podemos ver, mi hermano, de que gozaos en el Señor. Esta palabra indica de que el gozo, Amén. Mi hermano, la fuente del gozo es Cristo. El contexto del Nuevo Testamento enfoca a Cristo. El contexto del Antiguo Testamento enfoca a Cristo, mi hermano. Y lo podemos ver, mi hermano, en la sangre del Cordero en el pueblo de Israel.
0: Amén.
1: Lo podemos ver cuando Abraham sube al monte a sacrificar a su hijo Isaac. Lo podemos Amén. Ver, mi amado hermano, en la esposa, mi amado hermano, de Oseas. Lo podemos ver, mi amado hermano, en toda la Biblia. El valor de Cristo en la salvación, mi hermano, es maravilloso. Amén. Lo que Él hizo por nosotros es maravilloso. Que el Señor de paz les bendiga, mis hermanos. Esta ha sido la palabra del Señor para que le demos el valor que corresponde en nuestra vida. Amén. Le demos el valor que se merece. Amén, mi hermano, que el Señor les bendiga. Esta ha sido Amén. La palabra del Señor. Y que Dios bendiga a nuestro hermano Mati. Y muchas gracias por la oportunidad, mi amado hermano.
0: Que el Señor bendiga esta palabra que Dios nos ha hablado hoy por medio de nuestro hermano Nicolás. Puede a veces ser fuerte una palabra, pero es lo que Dios nos habla. Es lo que Dios nos transmite en la palabra que ha sido enviada a nuestro corazón.
1: Amén.
0: Podía meditar mientras mi hermano Nicolás predicaba en el contexto de que los perros en los tiempos antiguos eran considerados personas inmundas. No tenían esa cualidad que, como nuestro hermano Nicolás también, a ver, hace dos sábados, sin más o menos atrás, predicaba este mismo mensaje. Y dentro del Nuevo Testamento hay una mujer sirofenicia cananea, extranjera, apartada de la ciudad de Israel. Pero dice que se le acerca al maestro pidiendo auxilio. Y hay una conversación, y meditaba en mi trabajo, preparando el mensaje, cuando mi pastor me daba la oportunidad en el culto de preparar.
1: Amén.
0: Y el contexto, como dice nuestro hermano Nicolás, era que ella se acerca al maestro, pero el maestro le dijo: no, mi trabajo primero es enviado a la casa, a las ovejas perdidas de la casa de Israel. Pero la mujer, era tanto su insistencia de poder recibir la ayuda de Cristo. Pero ella le dice: pero Señor, si aún los perrillos comen de la migaja que cae de la mesa de sus amos. Y es ahí donde el maestro se sorprende y le dice: oh mujer, grande es tu fe. Pero antes de todo, de toda esa conversación, la mujer le dice: oh hijo de David, ten misericordia de mí. Ahí hay una alusión de la que estaba diciendo, que al rey David también tuvo misericordia de un hombre llamado Mefiboset. Y aquel hombre le dijo: pero ¿quién soy yo para que un perro muerto como yo lo sientes a tu mesa? Que el Señor nos bendiga. Cuando te vas encontrando con esas riquezas, cuando nos vamos encontrando con estas palabras del por qué, el para qué, el contexto de lo que estaba sucediendo, lo que Cristo estaba explicando dentro de un pasaje o lo que quería hacer, nos está hablando de lo que Él estaba haciendo.
1: Amén.
0: Y si nos vamos al inicio de todo, el Génesis, ya había una promesa de un Redentor que iba a ser enviada para ponerse en mi lugar y ser rescatado del pecado. Bendito sea el Señor, bendito sea nuestro Dios.
1: Amén.
0: Y hoy sigue llevando, sigue rescatando, sigue haciendo entender que el sacrificio que Cristo hizo en la cruz, el que Cristo nos pusiese, nuestro lugar era la cruz. Mi lugar era el calvario de la cruz, el oprobio. Mi lugar era aquella cruz. Pero Dios me dijo, no, hay un intermediario que se va a poner en tu lugar. Bendito sea Dios. Y va a morir en tu lugar. Va a pagar un precio que tú no puedes pagarlo. Bendito sea nuestro Dios.
1: Amén. Gracias, Señor.
0: Y valoramos el sacrificio de Cristo en la cruz. Y porque valoramos su muerte, valoramos su resurrección, valoramos su palabra, estamos aquí predicando lo que ha sido siempre desde el inicio.
1: Amén.
0: Y esto no queda solamente aquí, sino que en el lugar de tu trabajo tú lo llevas. Dios va contigo, Dios va conmigo. A la mañana cuando despiertas, su misericordia es renovada. Y sigue Dios haciendo entender que Él es nuestro Dios en toda nuestra fortaleza. El Señor nos bendiga, el Señor nos ayude.
1: Amén.
0: Dios bendiga el tiempo que hemos podido estar. Dios bendiga el momento que hemos podido tener.
1: Amén, así es. Gracias, Señor.
0: Y solamente le podemos decir como hermanos en Cristo, como hermanos en la presencia de Cristo, animarles a seguir en pos de nuestro Maestro. No importa si el mundo está lleno de caos afuera, no importa si el enemigo está haciendo estragos, pero la palabra de Dios va a prevalecer y prevalece eternamente y para siempre.
1: Amén.
0: Y Dios se va a encargar de traer a su redil a los que han de ser liberados por su gracia, sanados por su gracia.
1: Amén.
0: El Señor nos ayude. Nos despedimos, mi hermano Nicolás, deseándole las más ricas bendiciones. Que Dios, si Dios nos da vida el día de mañana, poder estar congregándonos en nuestra casa de oración.
1: Amén.
0: Y recibir más de lo que hemos recibido hoy en la palabra de la fortaleza. Amén. De Dios. El Señor de paz les bendiga, mis hermanos. Les queremos en el amor fraternal de Cristo. Y como dijo Pablo, prosigo al blanco, que es Cristo Jesús.
1: Amén.
0: El Señor de paz les bendiga. Bendiciones.
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0: quién tengo en el cielo sino a ti? Si estoy contigo, ya nada quiero en la tierra. Podrá desfallecer mi cuerpo y mi espíritu, pero Dios fortalece mi corazón. Él es mi herencia eterna. Salmo 73.
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0: Alaba, alma mía, al Señor. Alabe todo mi ser su santo nombre. Alaba, alma mía, al Señor, y no olvides ninguno de sus beneficios. Él perdona todos tus pecados y sana todas tus dolencias. Él rescata tu vida del sepulcro y te cubre de amor y compasión. Él colma de bienes tu vida y te rejuvenece como a las águilas. Salmo 103.
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0: 21 horas en punto.
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0: Hola, hola, muy buenas noches, hermanas. Buenas noches a todos los hermanos que en esta hora están en sintonía. Un agrado, una bendición de poder compartir con cada uno de ustedes este programa, como es Renovación de Vida en Cristo, que va cada día de lunes a viernes de 21 a 22 horas. Vamos a ir a orar. Vamos a ir a buscar la presencia del Señor, porque en estos instantes llegan los momentos de oración.
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0: Amantísimo Padre Celestial, a tu presencia voy en esta hora y lo hago a través de tu Hijo, nuestro Señor Jesucristo, para darle las gracias primeramente, Señor, por la vida, por la salud. Gracias por aquella hermana, por aquel hermano que usted permite en este instante estén en sintonía. ¿Cómo no agradecerle, Señor, por ello? Gracias, Padre mío, porque sé que usted les ha cuidado. Sé que en este día, Señor, usted ha estado con ellos en todo momento. Ha cuidado su salida y su entrada. Presento a aquellos que están hospitalizados, declarando que tú eres su médico, su sanador. Presento a aquel que está privado de libertad, aquella dama, aquel joven, Señor. Usted conoce ese corazón quebrantado que te dice en este instante, heme aquí, Señor. Presento a la viuda, al huérfano, al obrero, al campesino, al pescador y a todos tus hijos en general. Que día a día, Señor, tú nos regalas una nueva oportunidad para buscar tu presencia. Presento a mi país de norte a sur, de este a oeste y de cordillera a mar. Este Chile, Señor querido, yo te presento, Señor, el norte. Señor, extiende tu mano poderosa, calma los vientos, las aguas, las tempestades, Señor, porque a ti hasta los vientos te obedecen. Presento a aquellos que gobiernan mi nación, dales la sabiduría, la inteligencia, el conocimiento, para que lo hagan conforme, Señor, está escrito en tu palabra. Presento este programa, presento la vida de mi esposo, el pastor Julio Rodríguez María Ángel. Sé que cada día, Señor, usted lo va a levantar, le irá recuperando día a día para que pronto, Señor, esté nuevamente detrás de estos micrófonos para retomar, Señor, su programa. Bendíceles, cuídales, Señor. Yo declaro que tú eres su médico, su sanador. Gracias, Señor, porque tú dices que no dejas desamparado al justo. Y por eso que en esta hora, Señor, a ti te pido y te clamo, tu bendición sea derramada en este programa. En el nombre del Padre, del Hijo y del Espíritu Santo. Amén y amén, Señor.
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0: Amén, así es. Él es un Dios que nos cuida, que nos guarda, que nos protege. Gracias, Señor, por ello. Y gracias a usted, mi hermana, mi hermano, por estar en este instante compartiendo, ¿cierto?, con nosotros este programa, como es Renovación de Vida en Cristo, que va cada día de lunes a viernes de 21 a 22 horas. Y su línea telefónica es 41-221-0093. Y comenzamos a saludarles, por supuesto que sí, primeramente a nuestro pastor Julio Rodríguez María Ángel, esperando, ¿cierto?, en el Señor, que ya el doctor sé que le dio mucho, mucho tiempo de reposo. Y los tiempos los tiene el Señor, cuando Él permita que nuevamente esté compartiendo con cada uno de nosotros. Así que vamos, siervo. El Señor dice que nos ha hecho guerreros valientes, forzados, y la última palabra la tiene el Señor. Y le saludo a usted, mi hermana, a usted, mi hermano, que está allá en el norte, en Arica y Iquique, Antofagasta. Sé que por allá, cierto, están pasando tiempos muy difíciles, pero recuerden que el Señor jamás deja desamparado a sus hijos. Saludamos a Santiago, Linares, saludamos también en esta hora, avanzando hacia Chillán, saludamos también Ñipa, cierto, comuna de Ranquil, saludamos también Quichón, donde está la hermana Erika. Y nos vamos hacia el sur. En el sur tenemos avanzando Temuco, estará el hermano Milton, un abrazo grande si estuviese en sintonía. También saludamos, cierto, Valdivia, Osorno, Puerto Montt, y así hacia el sur, Coyhaique, Punta Arenas, para todos esos sitios donde nos permite el Señor llegar a través de estas ondas radiales y, por supuesto, a través de nuestra página www.radiorenovacion.cl. Cuando se pierda la señal, siempre estará nuestra página ahí, con nuestra música, nuestras alabanzas y, por supuesto, también con los programas en vivo. www.radiorenovacion.cl. Usted aprieta ahí la flechita y comienza a escuchar nuestra página, donde está nuestra música, los programas, y este programa también sale en vivo. Saludamos a la isla Santa María, saludamos también ahí Arauco, Lota, Coronel, Lagunilla. Tenemos también San Pedro la Costa, San Pedro la Paz, Boca Sur, Candelaria. Saludamos, por supuesto que sí, Concepción y todos sus alrededores. Tenemos, por supuesto, Santa Sabina, sí, tenemos Barrio Norte y así diferentes localidades, cierto, que componen esta octava región como es Concepción. También tenemos Chiguayante, también nos vamos hacia Penco, Lirquén, Tomé, tenemos Cocholhue, Dichato, sí, por supuesto que sí, Alto Perales y todo lo que está en la costa. Nos vamos hacia Talcahuano, tenemos allá Los Altos, Los Cerros, tenemos Centinela, Los Copihue, Los Lobos, como son Lobos Nuevos, Lobos Viejos, y los distintos nombres de cerros que están ubicados en las alturas. Tenemos el sector de las Canchas, también tenemos Caleta Tumpe, Caleta Cantera. Bajamos hacia San Vicente y tenemos el sector Arenal, Talcahuano Centro, Dinavisur, Los Cóndores, Salinas, Santa Leonor, el sector Las Higueras, ¿cómo estará la hermana Nenita? El sector Las Higueras, también tenemos Medio Camino Club Hípico y entramos al Gran Hualpén. Saludamos a todo Hualpén, a todos aquellos hermanas, aquellos hermanos, aquellas hermanas, ¿cierto?, que se dan cita en esta hora para compartir este programa como es Renovación de Vida en Cristo. Y aún más allá de nuestras fronteras, Panamá, donde está el hermano Eduardo. Si está en sintonía, mi hermano Eduardo, le enviamos un abrazo cariñoso hacia ese lugar como es Panamá. Muchas bendiciones para usted. Y por supuesto, dándoles a conocer nuestra línea telefónica 41-221-0093. Y hay una hermosa invitación para los días domingos, donde usted se puede congregar. Sí, tenemos la invitación que hacen los apóstoles Alejandro y Cecilia, los días domingos a las 11:30 de la mañana, a escuchar una poderosa palabra del Señor. Vamos, entonces, esta invitación que está hecha con cariño para ustedes. Escuchemos, entonces, la dirección.
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0: Bien. Levántate entonces cada domingo, porque hay una invitación especial para ustedes a las 11:30 de la mañana en calle David Fuente, número 60. Ahí hay un lugar donde usted puede llegar tranquilamente, gozoso, a escuchar palabra de Dios, la voz del Señor. Ya está cursada la invitación y nosotros nos vamos también a escuchar la eterna y poderosa palabra del Señor, que esta noche hablará a tu vida y también a mi vida. ¿Qué les parece si nos vamos entonces a preparar usted en su hogar y nosotros desde acá a escuchar la palabra de Dios?
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1: A continuación, el mensaje del Señor. Prepare su corazón y escuche lo que el Espíritu de Dios hablará a su alma.

Amén. La palabra se va a encontrar en esta noche en Ageo, capítulo número 2, versículo 8 y 9. Dice así, en el nombre del Padre, del Hijo y del Espíritu Santo. Mía es la plata y mío es el oro, dice Jehová de los ejércitos. La gloria postrera de esta casa será mayor que la primera, ha dicho Jehová de los ejércitos, y daré paz en este lugar, dice Jehová de los ejércitos. Amén y amén. Padre amado, eterno Dios, en esta hora su palabra ha sido leída. Una palabra, Señor, que nos está hablando a nuestra vida. Te pido revelación, Señor, usando mi vida conforme tu voluntad. En el nombre del Padre, del Hijo y del Espíritu Santo. Amén y amén, Señor.

0: Una palabra, mis hermanas amadas, la cual nos trae una gran promesa, sobre todo en estos tiempos, donde dice: mía es la plata, mío es el oro. ¿Y qué lo dice? Jehová. Él nos está diciendo, nos está recordando: mía es la plata, mío es el oro. ¿Por qué? Porque Él conoce, amén, tu necesidad. Por lo tanto, el Señor te dice: si mía es la plata, mío es el oro, usted no tendrá más necesidad. Usted no va a pasar hambre. Usted va a vivir en abundancia. ¿Y por qué vas a vivir en abundancia? Porque el Señor te está diciendo: mía es la plata, mío es el oro. Por lo tanto, como hija mía, como hijo mío, usted no va a pasar hambre, no va a pasar necesidad, porque Él tiene para darle a usted en abundancia. Gloria a Dios. Pero si usted le cree a esta palabra, usted la hace suya. Cuando tenemos a nuestros padres terrenales y ellos trabajan para sus hijos, para que no les falte nada, para suplir sus necesidades. Y por eso que en esta hora nuestro Padre Celestial nos recuerda: mía es la plata, mío es el oro, yo no te dejaré a ti pasando necesidad, porque tú eres mi hija, porque tú eres mi hijo. Por lo tanto, usted tendrá que vivir en abundancia, porque yo tengo, dice el Padre, para suplir tus necesidades. Por lo tanto, vas a vivir en abundancia. Todo espíritu de ruina, espíritu de pobreza que usted estaba pasando, es reprendido de tu vida. Es reprendido. Reprenda ese espíritu en esta hora. Repréndalo de su vida. Espíritu de deuda, espíritu de pobreza, espíritu de enfermedad, espíritu de sequía. Repréndalo en esta hora. Repréndalo de su vida. ¿Sabe por qué? Porque el dueño del oro y de la plata que te estaba hablando te dice: abriré la ventana de los cielos a tu favor. Él abrirá las ventanas de los cielos a tu favor y derramará esa bendición que anhela tu corazón. En tu hogar habrá paz, habrá tranquilidad, porque es promesa de Jehová de los ejércitos la cual te la está entregando. Y usted va a reprender en este instante todo obstáculo, todo lo que la estaba dañando, todo lo que la estaba haciendo sufrir, usted lo va a reprender. ¿Por qué? Porque el Señor te trae esta promesa, que Él abrirá las ventanas de los cielos y derramará a tu favor la bendición. Cuando estábamos leyendo al principio de este versículo número 8, Él nos dijo: mía es la plata, mío es el oro, mías son las empresas, mías son las industrias, míos son los trabajos. Usted reprenda en esta hora ese espíritu de cesantía, porque Jehová le está diciendo: yo soy el dueño de las empresas, de las industrias, de los trabajos, y yo los abriré, abriré las ventanas para derramar la bendición en tu vida. Abriré las puertas de las empresas. Usted comenzará a ser llamado, porque usted está reprendiendo en esta hora todo espíritu de cesantía. Lo que usted no lograba tener, usted en este instante, en el nombre de Jehová, lo reprende. Porque el Señor te está diciendo: yo soy el dueño de todas las cosas. Yo soy el dueño y lo tengo en abundancia. Solo créelo, porque las ventanas de los cielos se abrirán a tu favor. Las empresas te llamarán, las industrias te llamarán. Donde usted haya ido a dejar un currículum para encontrar trabajo, Entonces, recuerde esta palabra. Donde usted dejó ese documento, usted será llamado, porque el dueño de ese lugar es Jehová de los ejércitos. Y usted lo comienza a declarar en esta hora en el nombre del Señor. A ese lugar que fui y dejé mis antecedentes, seré llamado en el nombre de Jehová de los ejércitos, porque Él es el dueño. Yo soy su hija, su hijo. Y Él me está diciendo que comenzará a abrir las ventanas de los cielos a favor de mi vida. ¿Por qué? Porque ese espíritu de ruina, de pobreza, de escasez, de miseria, desaparece de tu vida. Porque comienza a llegar a tu favor la abundancia. Comienza a llegar la abundancia a tu vida y la escasez. Esta noche usted la reprendió en el nombre de Jehová de los ejércitos. Palabra de Dios. Amén y amén, Señor.
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Amén. Así es, el que tiene a Dios en su corazón, las puertas de bendiciones se abren. Las ventanas de los cielos se van a abrir a su favor. Ya estábamos recibiendo los primeros llamados de oración por la palabra. ¿Y qué les parece si en este instante también vamos a entrar a los momentos en cuanto sabes de la Biblia? Y de ahí vamos a también a la oración. Usted creyó a la palabra, por eso está pidiendo oración. Y cuando uno le cree a la palabra, es porque le cree al Señor. Pero antes vamos a hacer este instante de conocer más la palabra. Y vamos a entrar a los momentos que usted nos da la respuesta. Porque usted va a llamar al 41-221-0093. Y en este mismo instante nos vamos a ir, como dice cierto el eslogan, ¿cuánto sabes de la Biblia? Vamos entonces inmediatamente a entrar a escuchar la pregunta de esta noche.

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1: Amén. Así es, ¿cuánto sabe de la Biblia? Coloque mucha atención porque la pregunta dice así. De estos dos salmos, el Salmo 91 y el Salmo número 23, ¿cuál es el más leído por el pueblo cristiano? Le repito nuevamente. De estos dos salmos que le voy a nombrar, como es el Salmo 91 y el Salmo 23, ¿cuál es el más leído por el pueblo cristiano? 41-221-0093.
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1: ...41-221-0093... ¿Habrán escuchado la pregunta? De estos dos salmos, el Salmo número 91 y el Salmo número 23, ¿cuál es el más leído en el pueblo cristiano? Llámenos para darnos la respuesta al 41-221-0093. ¿Dónde están mis hermanas? Mire que ya estuvieron varios días sin poder contestar la pregunta, la cual nosotros igual realizábamos a través de nuestra página. Anoten, por favor, nuestra página, porque cuando no haya cierto a través de las ondas radiales, está nuestra página, la cual es www.radiorenovacion.cl.
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1: Amén, estamos en el espacio ¿Cuánto sabes de la Biblia? 41-221-0093. Si usted venía llegando recién y no alcanzó a escuchar la pregunta, te la vamos a volver a repetir. Recibo este llamado y nuevamente repetimos la pregunta.
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1: Nueve de la noche con 39 minutos.

0: Amén, así es. Aquí estamos, Señor, tanto a conocer nuevamente la pregunta de esta noche. De estos dos salmos, Salmo número 91 y Salmo número 23, ¿cuál es el más leído por el pueblo cristiano? Jesucristo, no estoy aquí. 41-221-0093.
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0: Amén, así es. ¿Cuánto sabe de la Biblia mi hermana Angelita? ¿Cuánto sabe de la Biblia mi hermana Alcita, mi hermana Judith de San Pedro, mi hermana Teresita? ¿Cuánto saben de la Biblia el día de hoy? 41-221-0093.

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1: Nueve de la noche con 43 minutos.

0: 9 de la noche con 47 minutos.
1: Bien, mis hermanas, mis hermanos amados, ya son las 21 horas con 47 minutos. Vamos a dar a conocer la respuesta de esta noche. La pregunta era la siguiente: de estos dos salmos, número 91 y número 23, ¿cuál es el más leído por el pueblo cristiano? ¿Ya? Hay personas que me dijeron que el salmo número 23. Pero el resto de las hermanas y de los hermanos me dijeron el salmo número 91. ¿Y por qué me dieron ese número? Porque en sus iglesias, cuando comienzan, ya sea el coordinador o dando inicio, cierto, a la reunión, comienzan con el salmo número 91. Y nosotros, claro, teníamos también como respuesta de estos dos salmos el salmo 91, porque donde nosotros hemos sido invitados con mi esposo a distintas reuniones, comienzan con el salmo número 91, no con el número 23. Pero me dieron, por ejemplo, el apóstol Alejandro me indicó la diferencia del salmo número 91, para qué se ocupaba o por qué se leía ese salmo, y el número 23. Por lo tanto, también de acuerdo a la cantidad de los llamados, me dijeron el salmo número 91. Y por las damas llamó mi hermana Marcia, el apóstol Cecilia, que también me dio los dos números, y también mi hermana Angelita. Tres damas, o sea, vamos aumentando de a poco, mis damas, porque ya, cierto, hemos ido creciendo en el número de llamado. Y en los varones tenemos a Nicolás, que me dijo Salmo 91, tenemos al apóstol Alejandro y también al hermano Enrique Rodríguez, al evangelista, que también él me dio el Salmo número 23. ¿Ya? Lo importante que cada uno de ellos tiene la claridad para qué es un salmo, en este caso 91 y el número 23. Lo importante que lo entendieron. Diferente que hay en ciertas iglesias que realmente comienzan con el salmo 91, incluso en las casas tienen la Biblia abierta en el Salmo 91. Entonces hay un empate porque llamaron tres damas y tres varones. Eso ha sido entonces esta noche en cuanto sabe de la Biblia.

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1: Así es, oración al instante, un milagro, como decía la palabra esta noche, que el Señor, cierto, era el dueño de todo, el dueño de la plata, el dueño del oro, el dueño de las empresas, el dueño de las industrias, el que tiene ese trabajo para aquel que lo necesita. ¿Por qué? Porque Él abrirá los cielos, las ventanas de los cielos a su favor. Por lo tanto, el Señor esta noche, a tu favor, derramará la respuesta que anhela tu corazón, la bendición que tanto anhela. Vamos entonces por ese milagro. Padre amado, eterno Dios, a tu presencia, Señor, voy en este instante para presentar primeramente a la madre de la hermana Marcia, María Guajardo. Señor, esta noche, por tu palabra, sé que usted va a obrar en ella. Sé que esta noche, Señor, usted derramará la bendición. Usted abrirá, Señor, las ventanas de los cielos a favor de su hija. Tú, Señor, eres su médico, su sanador, y para usted no hay nada imposible. Amén y amén, Señor.

Un milagro, Señor. Un milagro para el hijo de mi hermana Marcia. Señor, él va a viajar por ese trabajo. Pero tú, Señor, abres las puertas de ese lugar y vas a derramar sobre este hijo, Señor, la bendición. Las ventanas del cielo se abrirán a su favor, porque tú eres el dueño de aquel trabajo donde va su hijo, Señor. Tú lo llevas, tú lo cuidas. Cuida su salida y cuida su entrada desde ahora y para siempre. Presento a la hermana Marcia, Señor, para que usted le cuide y la bendiga, para que usted le renueve las fuerzas cada día y sea levantada, Señor, con la unción, con la gracia, la sabiduría y el conocimiento para poder seguir cuidando a su madre. Bendito Padre Celestial, un milagro. Voy por ese milagro, Señor, para mi hermana Angelita. Quita todo dolor, todo malestar de sus piernas. Que ya pueda estar bien, mi Cristo amado. Esta noche tú decías, Señor, que ibas a quitar toda enfermedad, toda pobreza, todo problema. Y yo te pido que abras las ventanas de los cielos a su favor y que ella pueda, Señor, decir en esta hora y declarar que todo espíritu de dolor, de molestia que estaba teniendo, en el nombre de Jehová de los ejércitos,

Yo te levanto, yo te restauro. En el nombre de Jehová de los ejércitos, declárelo, Nicolás, que usted esta noche es levantado, restaurado, bendecido, porque quien cuida de usted es Jehová de los ejércitos. Es Jehová de los ejércitos el que cuida su vida. Declárelo en esta hora, en el nombre de Jesús. Amén y amén, Señor.

0: Así es, mis hermanas amadas. Ya ha llegado el momento de estarme retirando, dándole gracias al Señor primeramente y a cada uno de ustedes por haberse, cierto, compartido, por haber compartido este programa, por haber llamado para dar la respuesta. Gracias, porque usted me permitió esta noche entrar ahí a su hogar con este programa como es Renovación de Vida en Cristo. Me estoy despidiendo para volver el día de mañana, si el Señor así lo permite, diciéndoles en esta noche a cada uno de ustedes que recuerden que Jehová de los ejércitos les abrirá las ventanas de los cielos a su favor, por cada uno de ustedes. Muy, pero muy buenas noches, octava región. Buenas noches, Chile. Que el Señor les bendiga.
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0: 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Proverbios 19:21.
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0: Alaba, alma mía, al Señor. Alabe todo mi ser su santo nombre. Alaba, alma mía, al Señor. Y no olvides ninguno de sus beneficios. Él perdona todos tus pecados y sana todas tus dolencias. Él rescata tu vida del sepulcro y te cubre de amor y compasión. Él colma de bienes tu vida y te rejuvenece como a las águilas. Salmo 103.
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4: 22 horas y 5 minutos.
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0: imposible que Él fluya en nuestros corazones.
1: Espíritu Santo,
0: oh dulce Espíritu de Dios.

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0: ¿Quién tengo en el cielo sino a ti? Si estoy contigo, ya nada quiero en la tierra. Podrá desfallecer mi cuerpo y mi espíritu, pero Dios fortalece mi corazón. Él es mi herencia eterna. Salmo 73.
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0: Así que acerquémonos confiadamente al trono de la gracia para recibir misericordia y hallar la gracia que nos ayude en el momento que más la necesitemos. Hebreos 4:16.
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4: 23 horas en punto.
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bendición más grande estar acá en los estudios de Radio Corporación de Concepción, abarcando toda la región del Biobío, parte de la región de Ñuble y parte de la región de la Araucanía, alcanzando más de 30.000 almas con palabra de vida y con palabra de salvación, y a través de TikTok alcanzando también miles, millones de personas con palabra de vida, con palabra de salvación. ¡Qué bendición más grande es esta! Un gran saludo de tu pastor Juan Eduardo, el pastor Juan Sasso, que está aquí para llevarte palabra de vida, palabra de salvación. Y antes de iniciar todo, vamos a la presencia del Padre. Padre de gloria, en este día alabo y bendigo tu nombre. Tal como mis hermanos y mis hermanas que me están escuchando a través de estas ondas radiales, Padre de gloria, no hay nadie justo, ni aún uno solo. Todos somos pecadores. Toda la humanidad es pecadora, y de lo cual yo también no estoy exento, Señor amado. Por eso te ruego que la bendita sangre del Cordero de Dios nos lave y nos limpie en esta hora y nos deje aptos para llevar de tu palabra, Señor amado. Unge con tu Espíritu Santo a este tu siervo, Señor amado, y que la palabra de Dios hoy día salga con gracia, que salga con bendición, con instrucción, con enseñanza, Padre, en el nombre de Jesús te lo pido. Padre de gloria, bendiga a este su pueblo, derrame su bendición hasta que sobreabunde en el nombre de Yeshua HaMashiach, se lo pedimos. Amén. Y amén. Y antes de ir al primer mensaje del día, vamos a una linda y hermosa alabanza.

0: Gloria a Dios para siempre. Qué bendición más grande escuchar estas alabanzas antiguas, hermosas, del himnario, ¿te acuerdas? Que cantábamos con tanto fervor en la iglesia. Que hoy día se ha modernizado todo un poco, pero lo importante es que esté el Espíritu Santo ministrando a los hijos del Señor, a los lavados y redimidos con la sangre del Cordero de Dios. Este Cordero de Dios, rechazado hasta el día de hoy por nuestros amigos judíos. Aleluya. ¿Quién es blasfemado cada vez en cada sinagoga del mundo por cada rabino, por cada doctor de la ley, por cada fariseo de los modernos de hoy en día? Hombres que se han olvidado de la Torá y han colocado sobre la Torá palabras blasfemas como el famoso Talmud y el Kabbalah, que es un libro de magia. A nuestros pobres amigos judíos ortodoxos que están tan extraviados de la verdad y la fe. Y hoy día lo gran lamentable que existe es que pastores que no han estudiado, que no se han introducido en la historia, en las Sagradas Escrituras como corresponde, le rinden pleitesía, amor, casi adoración a gente que no es cristiana, que odia a Cristo, al Cordero de Dios, y que no ha recibido aún la revelación de la palabra. Hay tantas cosas, hijos, que les voy a enseñar, que va a ser tan terrible para muchos, que quiero que estés atento a este mensaje. Y ahora vamos a lo que tú y yo estamos esperando, palabra de Dios. Y la palabra de Dios se encuentra en Hechos de los Apóstoles, en el capítulo 7, del versículo 41 al 43, le damos lectura en el nombre del Padre, del Hijo y del Espíritu Santo. Hechos 7, versículo 41 al 43. Esta es la defensa de Esteban. Cuando iban a matar a Esteban, lo iban a sacrificar, lo iban a lapidar, iba a morir Esteban muerto a pedrada, Esteban presenta su defensa y deja al descubierto el error de estos hombres que, llamándose hijos de Abraham, hijos del Altísimo, les queda demostrado que no lo eran. Vamos a la palabra. Hechos 7, versículo 41 al 43, dice, por boca de Pedro, por boca de Esteban, la palabra de Dios. Dice, entonces, dice Esteban, entonces, en aquel tiempo, cuando estuvieron 40 años en el desierto, entonces ustedes, nuestros ancestros, de los cuales ustedes son representantes, entonces ustedes hicieron un becerro y ofrecieron sacrificio al ídolo, y en las obras de sus manos se regocijaron, hicieron fiesta, y Dios se apartó y los entregó a que rindiesen culto al ejército del cielo. El ejército del cielo son los demonios, los ángeles caídos, como está escrito en el libro de los profetas. ¿Acaso me ofrecisteis víctimas y sacrificios en el desierto por 40 años, casa de Israel? Antes bien llevasteis el tabernáculo de Moloch. ¿Sabes quién era Moloch? Moloch era un ídolo terrible. ¿Sabes el sacrificio que pedía Moloch? Que sus madres le entregaran los niños para ser quemado. Porque estos ídolos son ídolos satánicos, luciferinos, que se gozan en la muerte de los inocentes. Así como hoy día hay políticos que están a favor del aborto, a favor de la muerte. Otros están llevando a niños a unos dolores tan grandes que, una vez que los llevan al dolor tan grande, a un estrés horrible, le sacan un líquido con el cual se lo inyectan a los grandes personajes, a los grandes artistas del mundo. Y con eso la gente rejuvenece. Por eso de repente tú ves artistas, hombres y mujeres de casi 70 años que parecen muchachos de 40. Porque todo esto se tranza en el mercado y esto es precio de muerte. Estos son los actuales adoradores de Moloch. Y ese precio de muerte es el precio de su condenación. Así también en la antigüedad, Israel hizo estas cosas en el desierto. Antes bien llevasteis el tabernáculo de Moloch y la estrella de vuestro dios Renfán. ¿Sabes cuál es la estrella de Renfán? El dios Renfán. Mira, escucha lo que te voy a decir, porque esto tiene respaldo histórico. La estrella de Renfán es la que tú conoces con el nombre de hoy en día, la estrella de David, la estrella de seis puntas, que es ni más ni menos que Saturno, el dios Kiun, el dios Renfán o Refán. Estrella de seis puntas que se han atrevido a colocar en el de la bandera del Estado de Israel. Esa no es la estrella de David, porque David en ninguna parte aparece en la Sagrada Escritura, ni en la Torá, ni en ningún lado, que David tenía una estrella. Nunca tenía una estrella. No había ni un escudo, nada que simulara la estrella de David. Esa es una invención de hombre. Esa es la estrella de Renfán, la estrella de Saturno, que en la noche se ve como una estrella de seis puntas. Y hoy día tenemos hermanos, pastores, que en sus iglesias colocan la bandera con la estrella de Renfán al medio. Aún más te voy a decir otra realidad. El Estado de Israel es una invención de la ONU. La ONU no es nada bueno. La ONU con la Agenda 2030 van a ser la plataforma para el gobierno de la bestia. Y esto es por un acomodo con una familia muy poderosa, banquera, sionista, la cual pidió ese territorio. Pero la verdad sea dicha, la nación de Israel, que no es el Estado de Israel, la nación de Israel son los lavados y redimidos por la sangre bendita del Cordero de Dios. Aquellos que fueron comprados en el Gólgota a precio de sangre. Hoy día tenemos un Estado de Israel, que es una república, de los cuales, entre los cuales, dentro de esos 10 millones de habitantes, hay solo un 2% de gente que es llamada cristiana. O sea, hay 200.000 personas denominadas cristianas, entre los cuales entran los católicos, los evangélicos, los testigos de Jehová, los mormones, los solo Jesús, los adventistas, son tan todos. ¿Será el 50% verdaderos cristianos? Cuando todo el Estado de Israel no es cristiano. No es cristiano. Los israelitas hasta el día de hoy aseguran que Jesús era un loco. Era un loco, un traidor, hijo de María, que tuvo relaciones sexuales con un soldado romano, y que Jesús está ardiendo en el infierno en excremento. Eso es lo que enseñan. Y ellos en su libro rabínico llamado el Talmud aseguran eso. Y aún más, ellos, como esperan al Mesías, dicen que cuando venga el Mesías va a poner en orden las cosas. Y cada judío, o sea, cada uno de ellos, que se consideran como hijos del Altísimo, descendiente bendita, va a tener 2.800 esclavos goyim. Goyim son los que no son judíos. Y que los goyim, los no judíos, son animales con apariencia humana y que están ellos fabricados para el servicio de ellos. Por eso, cuando venga el Mesías de ellos, que nada más ni menos que la bestia, va a tener 2.800 esclavos goyim. Yo no sé por qué mis colegas pastores no te predican ni te enseñan esto. debes orar por la nación de Israel. ¡Por la nación de Israel! La nación de Israel tiene al Padre, tiene al Hijo y tiene al Espíritu Santo. La nación de Israel no está en el Estado de Israel. La nación de Israel, el pueblo de Dios, está en la diáspora. Está fuera del Estado de Israel. Está diseminado por el mundo. Y te quiero decir que hay una gran cantidad de cristianos que tiene sangre judía. Porque el año 70, cuando fue destruido el templo en Jerusalén y quedó solo el muro, con lo que hoy día se llama el Muro de los Lamentos, los judíos arrancaron hacia España, porque España queda solo 41 días caminando de Israel. Y la presencia judía en España tiene 1500 años. Por lo tanto, cada descendiente de español, cada español tiene algo de judío y muchos apellidos que hoy día usamos normalmente en los países de lengua hispana, una gran cantidad, la mayor cantidad, son de procedencia de gente judía. Te voy a decir algo sorprendente. Hay más judíos legítimos fuera del Estado de Israel que en el Estado de Israel. Y además que nosotros somos hijos de Abraham y somos salvos e hijos de Dios por la fe en Cristo. Una verdad dolorosa, pero que es verdad. Y usted, pastor, saque esa banderita, sáquela. No tiene relación con Cristo ni con Dios. Es que esa es la estrella de Renfán. Dios nos bendiga.
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0: Así pues, hermanos y hermanas amadas, yo sé que este video, esta palabra de Dios, es sumamente dura y sorprendente. Pero yo estoy aquí para declararte la verdad. Este mensaje lo tengo guardado hace mucho tiempo. Y esta fue la ocasión de entregarlo. Esta es la verdad. Nosotros, los gentiles, aunque tenemos sangre judía, porque en Chile es muy poco el chileno que no tenga la sangre española y tenga genealogía judía, la verdad es que nosotros, los creyentes, los cristianos, somos la nación de Israel. Porque nosotros tenemos al Padre, tenemos al Hijo y tenemos al Espíritu Santo y hemos aceptado a Cristo como Señor y Salvador y por lo tanto nosotros vamos al cielo. Y el que no tiene a Cristo, tenga la religión que tenga, tenga la genealogía que tenga, está perdido. Sin Cristo, escucha esto, hijo, hija mía, sin Cristo no hay salvación. El que no tiene a Cristo está perdido. El que no tiene a Cristo va al infierno. Solo Cristo salva. Solo Cristo salva. Solo Cristo salva. Y es necesario, tú, amigo y amiga mía, que aceptes a Cristo como Señor y Salvador en tu corazón, que trates de caminar en el camino del Señor, para que cuando partas de este mundo haya salvación y vida eterna para ti. Si tú no tienes a Cristo, no hay forma de entrar al cielo. Él es la puerta. Y solo el que por Él entrare es salvo. Esta es la verdad. Dios nos bendiga. Vamos a la linda y hermosa alabanza.

Gloria a Dios para siempre. Bueno, fue muy duro el mensaje anterior y ahora vamos a dar consuelo. Gloria a Dios para siempre. Yo sé que te es difícil entender lo que yo te explico, pero yo te invito a que averigües, a que no aceptes las cosas así que te cuentan nomás. No, tú debes averiguar, debes escudriñar si lo que te estoy hablando es verdad o es mentira. Y por favor, si encuentras dónde aparece en el Antiguo Testamento, en la Torá, la estrella de David me la muestra. ¿Ya? Pero ahora vamos a ir a la palabra de vida, la palabra de salvación. Una palabra para los que efectivamente hemos creído en Cristo. Y la palabra de Dios se encuentra en Primera de Pedro, en el capítulo 2, en el versículo 9. En adelante. Primera de Pedro, capítulo 2, versículo 9 en adelante, dice su bendita palabra. Mas vosotros sois linaje escogido, real sacerdocio, nación santa, pueblo adquirido por Dios, para que anunciéis las virtudes de aquel que os llamó de las tinieblas a su luz admirable. Vosotros, que en otro tiempo no erais pueblo, pero que ahora sois pueblo de Dios, que en otro tiempo no habíais alcanzado misericordia, pero ahora habéis alcanzado misericordia. Esa es nuestra realidad, hermano y hermana amada. Nosotros somos linaje escogido. Si tú estás en el camino del Señor, si tú aceptaste a Cristo como Señor y Salvador y le estás haciendo empeño todos los días por servirle al Señor, aún con tus tropiezos y con tus caídas, has decidido seguir a Cristo hasta los últimos días de tu vida y no has renunciado ni piensas renunciar a la fe, sino que quieres incrementarla y aún más quieres que otros alcancen salvación. Por eso eres un canuto loco. A todo mundo le predicas y le hablas de Cristo. ¿Sabes tú por qué lo haces? Porque tú eres linaje escogido. Dios te escogió. No fue que a ti se te ocurrió. Tal como en el huerto del Edén, Dios salió a buscar a Adán y Eva después que habían pecado. Dios sale a buscar a sus hijos y Él los escoge. Y a pesar de cómo eres, de cómo soy, Dios nos escogió. Y somos linaje escogido. Esto es lo que Dios profetiza de nosotros. Somos real sacerdocio. El sacerdote tiene autoridad en el mundo espiritual y en el mundo material. El sacerdote puede echar fuera demonios. El sacerdote, aleluya, puede ungir y clamar al Padre por sanidad en el nombre de Yeshua Mashiach, de Jesús el Mesías, y Dios se puede mover. Cuando habla el escogido, cuando habla el linaje, aquel que tiene el linaje sacerdotal, cosas ocurren al interior espiritual de las personas, porque los ha escogido el Señor. Porque con propósito están en esta tierra. Tú no estás aquí para andar respirando aire. Tú tienes un propósito en esta tierra. Hija mía, usted tiene un propósito en esta tierra. Porque usted es el linaje escogido. El real sacerdocio. Usted pertenece a una nación santa. Porque en Jesús somos nación santa. Por cuanto Él nos lavó y nos redimió con su sangre, nosotros somos nación santa. Y esta nación santa va a morar al reino de los cielos. Esta nación santa tiene autoridad.
Y no es santa por sí mismo, es santa porque Dios la ha santificado por medio de Cristo. Porque usted y yo por nuestras fuerzas no podemos ser santos. Somos santificados por medio de la sangre del Cordero de Dios. Y Dios, una vez que nos lava y nos redime con su sangre, nos unge con su Espíritu Santo. Por eso la palabra dice, el que cree en mí, de su interior correrán como ríos de agua viva. Porque es la presencia bendita del Señor en nosotros. Porque no somos cualquier cosa. Somos el pueblo escogido por Dios. Bendito sea su nombre. Pueblo adquirido por Dios, ¿para qué? Para que anunciéis las virtudes de aquel que os llamó de las tinieblas a su luz admirable. Aleluya, fuimos adquiridos por Dios para pregonar el Evangelio. El Evangelio son buenas noticias. Aleluya, hay oportunidad para el mundo a través de Cristo de tener salvación y vida eterna. Hay oportunidad para el enfermo, incluso aquel que está destinado a fallecer en cortos días, porque hay una oportunidad por medio de Cristo de reconciliarse con Dios a través del sacrificio maravilloso que hizo en el monte La Calavera, ahí en el Gólgota, por todos nosotros. Entonces tenemos una noticia de salvación, una noticia de vida, una noticia de poder, de autoridad, de unción, de gracia. Para un mundo que está perdido y que perece. El diablo ha inventado distintas distracciones para que la gente no se dé cuenta de esta verdad. Pero el pueblo adquirido por Dios, el real sacerdocio, aleluya, el linaje escogido, lleva este mensaje. Y no importa si tiene o no tiene dinero, eso no, a Dios no le importa. Lo que importa es que tu boca, tu vida, la uses para pregonar el Evangelio. Tú eres el soldado de Cristo, eres el soldado de Dios. Para aplastar las tinieblas que están poniendo en oscuridad a un mundo que se pierde. Tú eres portador de la luz del Señor, de la vida, de la salvación eterna. Vosotros, sí, vosotros, tú y yo, que en otro tiempo no éramos pueblo, pero ahora por medio de Cristo somos pueblo de Dios. Nosotros en otro tiempo cantamos en iniquidad, en maldad, pero que hemos sido rescatados, restaurados por este Dios de amor y de misericordia. Sí, todo esto, que todos los días tenemos que levantarnos y luchar contra nuestra carne y luchar contra un mundo que está totalmente sometido por Satanás. Un mundo que se está preparando para el gobierno de la bestia. Un mundo que se está preparando, aleluya, para que la Agenda 2030. Para un mundo que se está preparando para la Unión Mundial de Naciones. Un mundo que se está preparando para el último orden mundial, para que un solo personaje domine la humanidad. Un mundo que se está perdiendo, un mundo materialista. Un mundo que se ha olvidado de Dios. En medio de ese mundo, Dios tiene un linaje escogido. Dios tiene, aleluya, un real sacerdocio. En medio de este mundo asqueroso, Dios tiene una nación santa. Dios tiene un pueblo adquirido por Él. Y es para que anuncie el Evangelio de la salvación y la vida eterna. Aleluya, un Dios que corta las cadenas. Aleluya, que le cambie el destino a las vidas que van a perdición para que vayan a salvación y vida eterna. Dios tiene un pueblo el cual lo ha ungido y lo ha adquirido para sí. En otro tiempo que nosotros no habíamos alcanzado misericordia. En otro tiempo, pero hoy día hemos alcanzado misericordia. Y Dios nos ha ungido con su Espíritu para llevar esta palabra de vida, esta palabra de salvación a los que están perdidos. Y nosotros,
como sabemos de dónde nos sacó el Señor, no estamos tirándole piedras al perdido, sino que le estamos extendiendo la mano para sacarlo del camino de la perdición y llevarlo al camino de la salvación. Porque el Dios de amor, aleluya, vive en nosotros y nosotros amamos las almas y queremos que se salven. Pero jamás, jamás el pueblo de Dios tranza su palabra, ni menos se alía con los hijos del diablo, sino que el pueblo de Dios siempre habla verdad y justicia. Por eso sigamos en este camino hermoso al cual el Señor nos ha llamado. Dios nos bendiga. Así es, amigo y amiga mía. Dios se ha hecho un pueblo. Un pueblo el cual ha escogido, un pueblo el cual ha alabado, un pueblo el cual lo ha ungido y lo ha dotado de poder y autoridad. A lo mejor tú no tienes mucha educación. A lo mejor tú no eres poderoso en el mundo. En cuanto a dinero, a poder humano o influencia. Pero tienes al más grande viviendo dentro de ti. Y cuando tú hablas, aleluya, cuando tú predicas, cuando tú enseñas, aleluya, el gobierno de las tinieblas tiembla. Por cuanto eres una hija, eres un hijo de Dios y Él te ha escogido y tú sabes lo que eres. Eso es lo importante. No importa lo que el mundo piense, lo que la familia piense de ti, lo que los vecinos piensen, no interesa. Lo importante es lo que Dios ha colocado en ti y que tú sepas quién eres. Vamos a una linda y hermosa alabanza.

Qué linda y hermosa alabanza de Dios que tanto bien nos hace el escucharla. Y ahora vamos a la palabra de Dios. Y la palabra de Dios en este último y tercer mensaje está en Mateo en el capítulo 28, en el versículo 16 en adelante. Mateo 28, versículo 16 en adelante, dice su bendita y gloriosa palabra. Pero los 11 discípulos se fueron a Galilea de los gentiles, al monte donde Jesús les había ordenado. Y cuando le vieron, escucha esto, le adoraron. Cuando vieron a Jesús, los apóstoles, los discípulos, le adoraron. Porque Jesús, hermano y hermana amada, es 100% hombre y 100% Dios. Y aquí ya no estaba en cuerpo humano de carne y hueso. Ahora Jesús estaba resucitado y estaba en cuerpo de gloria. Ese cuerpo similar, no de tanta gloria obviamente, menor, pero que recibiremos todos los que hemos sido lavados y redimidos por la sangre del Cordero de Dios. Porque escucha esto, todos los seres humanos recibirán cuerpo nuevo. Unos para condenación y vergüenza perpetua. Y otros para gloria y salvación eterna. Los no creyentes, los ateos, los que han decidido no seguir a Cristo, sino que irse tras el mundo, eso significa irse tras el diablo, los deseos de la carne, ellos, aleluya, recibirán también un cuerpo nuevo, pero un cuerpo de vergüenza, de dolor, aleluya, y de sufrimiento eterno. Mientras los salvos, los que hemos creído, los que hemos sido lavados y redimidos por la sangre del Cordero de Dios, los que sin ser perfectos todos los días nos levantamos y tratamos de hacer la voluntad de Dios, tratamos de caminar como Cristo quiere que caminemos, le hacemos el esfuerzo, le hacemos el empeño con todo nuestro corazón y con toda nuestra vida, nosotros heredaremos el reino. Lo que no alcancemos por nuestras fuerzas, lo alcanzamos por medio de la sangre del Cordero de Dios. Porque por gracia sois salvos por medio de la fe, y esto no es de vosotros, sino que es un don de Dios. Y Dios nos regaló este don de la salvación. Puso su Espíritu Santo en nuestras vidas. Nos inscribió en el libro de la vida, no para sacarnos de ahí, sino para mantenernos salvos por la eternidad. Porque Dios no te entrega la salvación para quitártela. Dios te entrega la salvación para que seas salvo por la eternidad. Y el pueblo de Dios, los hijos de Dios, el linaje escogido, el real sacerdocio, la nación santa, aleluya, está destinada a habitar en el reino. Y el reino de Dios. Y nosotros estamos recién en el primer peldaño de la salvación y de toda la eternidad. El pasar por esta tierra, el ser creyente en un mundo dominado por Satanás, el caminar en este mundo asqueroso, es una fase inicial de todas las fases que se nos vienen. Porque nosotros iremos de novedad en novedad, luego que salgamos de esta vida carnal, en donde habitamos en un tabernáculo, en un cuerpo de carne y hueso, luego pasamos a otra etapa, que es una etapa distinta, diferente. Y vamos a ir progresando, y vamos a ir trabajando en la obra, y vamos a ir haciendo cosas. Aleluya, hay un caminar especial que Dios tiene destinado por la eternidad
para sus escogidos, que somos nosotros, los lavados y redimidos por la sangre del Cordero de Dios. Y seremos aderezados, seremos enderezados, y seremos ungidos, y seremos llevados a una vida distinta a la que tenemos actualmente, donde se acaba la reproducción humana. En la nueva vida no se casarán ni se darán en casamiento. Se acaba la reproducción humana. Es una vida distinta la que nos viene, pero es gozo, alegría, contentamiento, sabiduría y poder, porque Dios nos ha escogido. Entonces aquí se encuentra Jesús con los discípulos, y cuando los discípulos lo vieron, le adoraron, y Jesús se deja adorar, porque Jesús es Dios. Dice, pero algunos dudaban. Aleluya. Ese es el problema nuestro. Dudamos. Nos falta certeza. Oiga, si nosotros le creyéramos 100% a la Biblia, aleluya, nosotros nos invitarían a un funeral, hermano y hermana amada. Aleluya, y el muerto saldría caminando. Pero nos falta fe. Y aún a los discípulos, dice que estaban al lado de él, vieron tan

0: y les habló diciendo: toda potestad me es dada en el cielo y en la tierra. ¿Escucha? Jesús dijo: todo poder me es dado en el cielo y en la tierra. O sea, ¿hay algo imposible para Dios? ¿Hay algo difícil para Dios? Nada. Las Sagradas Escrituras dicen: toda potestad me es dada en el cielo y en la tierra. Y luego dice Jesús: por tanto, id y haced discípulos a todas las naciones, bautizándolas en el nombre del Padre y del Hijo y del Espíritu Santo. ¿Cómo se hace el bautismo? ¿A quién le hago caso yo? ¿A Pablo? ¿Bautízalo en el nombre de Jesús? ¿O le hago caso a Dios? ¿Le hago caso a Jesús? ¿A quién le hago caso? Yo le hago caso a Jesús, el más grande. Si está fácil aquí. Aquí hay niveles de autoridad. El mayor nivel de autoridad lo tiene Jesús. Y Jesús dice, aleluya, y le da esta instrucción a su iglesia y le dice: id y haced discípulos a todas las naciones, bautizándolos en el nombre del Padre y del Hijo y del Espíritu Santo. ¿Cómo tengo que bautizar yo? En el nombre del Padre, del Hijo y del Espíritu Santo. ¿Y cómo tengo que bautizar? Sumergiéndolos completos en agua. ¿Por qué? Porque es muerte y es resurrección. Enseñándoles que guarden todas las cosas que os he mandado.
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4: 0:05.
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sobre esta nación. Declaramos que los cielos se abren sobre de esta nación. En el nombre de Jesús. Yo quiero que tú declares conmigo. Padre Celestial, yo creo en el poder de la sangre de Jesús, en el poder del Espíritu Santo y en el poder de tu gracia. Y yo te pido, abre los cielos sobre esta nación. Muestra tu gloria, muestra tu poder una vez más. Sí, Señor.

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Gracias, Señor, porque ahora tengo tu gozo y tu gozo es eterno. Te adoramos.

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Marcos capítulo 9, verso 14. Marcos capítulo 9, verso 14. Lo que le decía que, por favor, me siga con el mensaje, porque si usted se me desenfoca, una parte del mensaje puede que no es el espíritu que quiero transmitirte, porque es algo bien, bien importante que quiero transmitirle en esta mañana a través de esta palabra. ¿Ya? Marcos 9, 14 dice, cuando llegó a donde estaban los discípulos, está hablando de Jesús, vi una gran multitud alrededor de ellos y los escribas disputaban con ellos. Y enseguida toda la gente viéndole se asombró y corriendo a él les saludaron y les preguntó, ¿qué disputáis con ellos? Respondió uno de la multitud, dijo, maestro, traje a ti mi hijo que tiene un espíritu mudo, el cual donde quiere que le toma, le sacude y echa espumarajos. Y cruje los dientes y se va secando. Y dije a tus discípulos que le echasen fuera y no pudieron. Y respondiendo él le dijo, oh generación incrédula, ¿hasta cuándo he de estar con vosotros? ¿Hasta cuándo he de soportar traérmelo? Dice. Y se lo trajeron y cuando el Espíritu vio a Jesús, sacudió con violencia al muchacho. Quien cayendo a tierra se revolcaba echando espumarajos. Jesús le pregunta al Padre, ¿cuánto tiempo hace que le sucede esto? Y él le dijo, desde niño. Y muchas veces le echan el fuego o en el agua para matarle. Pero si puedes hacer algo, le dice, ten misericordia de nosotros y ayúdanos. Jesús le dijo, si puedes creer, al que cree, todo es posible. E inmediatamente el padre del muchacho clamó y dijo, creo, ayuda mi incredulidad. Yo siempre cuento una historia porque quedé muy marcado con esa historia cuando era pequeño. Yo iba a la iglesia y llegó una persona con su esposa que tenía cáncer. Y llegó pidiendo la oración por su esposa. Nunca yo vi a la esposa porque siempre estuvo en cama. Ella estaba muy complicada con la enfermedad. Y nunca la vi en la iglesia, pero él estaba todos los días. Había reunión los lunes, los miércoles, los viernes, los domingos. Y él siempre llegaba allí, a la iglesia. Recuerdo que muchas veces nosotros con los hermanos después del culto íbamos a orar por la hermana. Incluso me veo pequeño en la pieza de la hermana, me veo allí. Y se oraba y se ayunaba también por ella. Y recuerdo, para resumir la historia, la esposa muere. Y él nunca más yo lo vi en la iglesia, nunca más lo vi. ¿Qué sucedió? ¿Por qué? ¿Por qué murió? Yo creo que muchos hicieron la misma pregunta, ¿por qué murió? Si íbamos, orábamos, ayunábamos, hacíamos de todo la iglesia. Y el esposo se convirtió al Señor en ese momento y fui a la iglesia los lunes, los miércoles, los viernes y los domingos por su esposa y amaba a su esposa, estaba allí. Yo vuelvo a repetir, cierro los ojos y me veo en esa habitación y su esposo ahí al lado de la esposa, pero fallece y nunca más yo le vi a él en la iglesia. Bíblicamente, lo que acabamos de leer, la condición del muchacho era una posesión demoníaca que lo dominaba y maltrataba su cuerpo. El padre dice que lo echaba al fuego, lo echaba al agua, le crujía los dientes, dañaba el cuerpo del pobre niño. Y Jesús, la cuestión no era que si lo podía sanar o no, era si el padre creía o tenía fe en Jesús. Y él le responde, sí, yo creo, pero ayúdame en mi incredulidad. En mi poca fe, tiene una fe mezclada con la duda, con la incredulidad. El padre confiesa tener fe, pero también reconoce una debilidad espiritual, donde tenemos que entender y saber que una íntima comunión con Dios es la que nos va a conducir a un crecimiento.

crecimiento de la fe. Si hay alguien que quiere crecer en fe, necesita tener una íntima comunión con el Señor. Si no tenemos comunión con Dios, difícilmente nosotros vamos a crecer en fe. Difícilmente vamos a tener, y siempre vamos a estar en esa debilidad, creyendo y no creyendo. La incapacidad de obrar de los discípulos trajo duda al Padre del poder de Jesús para sanar a su hijo. Recordemos que el pasaje anterior, Jesús está en la transfiguración. Dice que cuando ven a Jesús la gente se sorprende. Los comentaristas dicen que se sorprenden porque todavía le quedaba el resplandor de la transfiguración. Y lo ven allí, ¿no es cierto? Y Jesús dice, ¿qué sucede? Porque ve a los discípulos discutiendo con los escribas y había una multitud. Y el Padre dice, yo te traje a mi hijo para que tus discípulos echaran fuera al espíritu que lo atormenta y no lo han podido hacer. Hay una incapacidad. Jesús se molesta. Se molesta con los apóstoles, con los discípulos, ¿cierto? Que entonces dice, ¿por qué esa generación incrédula? ¿Hasta cuándo yo voy a estar con ustedes? Y Jesús le pregunta al Padre, ¿tú tienes fe? Y el Padre dice, mira, yo creo, pero ayúdame en mi duda. Ayúdame en mi incredulidad, dice otras versiones. Jesús tiene que hacer dos milagros. Primero restaurar la fe del padre y luego sanar al niño. No tiene que ser un solo milagro, tiene que hacer dos milagros. Primero, restaurar la fe del padre. Y dos, luego sanar al hijo. Vuelvo a mis recuerdos de infancia. Siempre, lo que venimos de la tradición, hace años van a saber lo que le estoy diciendo. Llegaba un hermano nuevo a la iglesia y ese hermano se empapaba de la visión, se empapaba, ¿no es cierto? Y venía todos los días al culto, llegaba temprano, se vestía bien, ¿no es cierto? Llegaba a la iglesia, era los primeros, saludaba con alegría, con gozo, ¿no es cierto? Cantaba y si el coro pedía, decía otra más, amén, decía él, gloria santo su nombre, ¿no es cierto? Si había sociales, allí estaba bendiciendo para el social, estaba comprando el social, ¿no es cierto? Y estaba haciendo todo. Porque alguien decía, está con él. Nada saben. ¿No es cierto? Y entusiasmado, tenía fe en sanidades. Y decía, hermano, no se preocupe si Dios lo va a hacer. Y nos faltaba el hermano que decía, está con el primer amor. Pero ya se le va a pasar. ¿No es cierto? Siempre había el hermano que decía, está con el primer amor. Pero ya se le va a pasar. Y decía, a todos nos pasó lo mismo. Todos llegamos así con ese entusiasmo, pero se va a pasar y ya venimos. Y creían que eso era algo más maduro. Y sucede muchas veces eso con nuestra fe, con nuestra creencia en Dios. Y quiero llevarlo a la escena y en aquellos tiempos. Un padre desde pequeño, su hijo es atormentado por un espíritu mudo. Y cuando lo atormentaba, dice que le hacía crujir los dientes, botaba espumarajos. Dice que lo tiraba contra el fuego, lo tiraba contra el agua para matarle. Dice que lo dejaba tieso, de lo que no se podía mover. Creo que ese panorama para un padre muy triste. Yo hoy día es el día de la madre, ¿no es cierto? Usted como mamá, usted como papá, al ver esa condición de su hijo, usted clama por algo, usted clama por misericordia, ¿no es cierto? Cuando usted tiene un hijo y no sabe qué es lo que le sucede, no hay algo más terrible para un papá, para una mamá, ver que su hijo tiene una dolencia y usted no sabe qué es lo que tiene, ¿no es cierto? Lo que su padre, imagínese ese padre. Está allí, yo quiero que cierre sus ojos por un minuto. Dice, padre, tiene un hijo que desde pequeño un espíritu mudo lo atormenta, lo tira al agua, lo tira al fuego para matarle, lo deja tieso, hace crujir los dientes, bota espumarajos. Y todo eso el padre tiene que verlo día tras día. Escucha de Jesús que está allí y que ha liberado a hombres y mujeres, que ha hecho milagros y cosas buenas de Jesús. ¿Sabes qué? Yo lo he visto sanar a un ciego. ¿Sabes qué? Yo vi que resucitó al hijo de una viuda. ¿Sabes qué? Que yo vi cuando le dio limpieza a unos leprosos. Y comienza a llenarse de cosas gloriosas que ha hecho Jesús. Pero también dicen, hay otros que los escriban, ¿no es cierto? Y la gente decía, oye, pues si ese es Nazareno, si ese es de Galilea, si ese era un pobre.
Y ahora anda con discípulos. Hay gente rica que le da donaciones. Es más, tiene hasta un tesorero. Y el hombre mezcla todo eso, ¿no es cierto? Y le hace, ¿no es cierto? Va donde sus discípulos y le pide que le ayude. Y los escribes, oye, pues se come con pecadores. Está en la discusión con los discípulos, con los escribas, cuando llega Jesús. Y quizás muchas veces a ese padre le ofrecieron, le dijeron, ¿sabes qué? Dios va a sanar a tu hijo. Y creo que vamos a nuestras vidas. ¿Cuántas veces nos dijeron algo que no sucedió? ¿Cuántas veces vimos a alguien que no era así? Y no sucedió nada. Como la historia que le conté al comienzo. Fuimos, orábamos con toda la fe, más de algún hermano, y le dijo, ¿sabes qué? Hoy día Dios declara sanidad, siento de parte del Señor que es sano, y esa hermana murió. Yo creo que ese hombre quedó devastado en su fe, en ese estrés de creer en lo que veía realmente, que finalmente no decidió no seguir creyendo y dejó de ir a la iglesia y dejó de creer. Vuelvo a repetir, se oraba, se declaraba sanidad, pero no sucede nada como con el padre. Recuerdo cuando Silvana, estábamos en una iglesia, dije, te voy a contar, cuento con la venia de ella. Íbamos a una iglesia y el pastor, él oraba por milagros dentales. Oraba siempre. Todos los domingos, hacíamos oración por milagros dentales. Y como yo era entre ujier, servidor, copastor, era todo, camarógrafo y todo, también era el fiscalizador del milagro. Yo andaba con la lamparita porque el lugar era oscuro y pasaban todos los hermanos y se oraba por el milagro y se colocaba las manos y luego veíamos si el milagro ocurrió o no. En algunas hermanas sucedía el milagro y en otras, la mayoría no sucedía. Y Silvana siempre se veía que tenía un problema en las muelas, ¿cierto? Y ya quiero que el Señor me salga y tengo fe. Dice, hoy día Dios lo va a hacer. Hoy día Dios lo va a hacer. Yo, ya, bueno, tu fe, gloria a Santo su nombre. Amén. Y yo le miraba con mi lamparita así. No pasó nada, decía yo. Y la sirvana quedaba murray. Y seguíamos, y de repente la de al lado, un milagro de una tapadura de oro. Oh, y todos llegaban a mirar la tapadura y la sirvana ni siquiera miraba a la hermana. Enojada. El otro domingo va a suceder. Y el otro domingo volvía a pasar. Y volvía a pasar el otro domingo. Y yo le miraba de nuevo. Le miraba su cara y ya sabía que no. Y se enojaba. Sí, se enojaba. Y los milagros ocurrían, gente que hacía un milagro, no, nada, ya nada. O el hermano que incluso, recuerdo que no tenía un problema y empezó a caminar mejor, y ella nada, sin mutuo, nada, tal, loja. Y yo le decía, anda a sentarte. Y ella me decía, no. Y decía, siéntate si no ocurrió el milagro. Y la típica del pastor, le faltó fe. ¿No es cierto? Cuando le faltó fe. ¿Qué quiero decir con esto? Que muchas veces, ¿qué pasa si tú vas con una fe y no sucede? Y no sucede. Porque a veces nosotros vamos y se hablan de grandes campañas de Gigi Ávila, que sí es una verdad, de Cash Luna, sí es una verdad. Pero llegaban muchos enfermos, pero no todos los enfermos eran sanos. Lo mismo en el tiempo de Jesús. Habían cientos de leprosos, pero unos pocos leprosos fueron los que fueron limpiados. Habían cientos de ciegos, pero pocos ciegos recibieron la vista. ¿Qué sucede con ese padre que está allí? Ese padre que finalmente cede a la incredulidad. Con ese padre que finalmente dice, ¿sabes qué? No creo tanto. Como nosotros. Porque quizás mi amo, pero ¿cómo puede durar de Jesús? Pero nosotros, ¿cuántas veces estamos en la misma condición? Se nos ha hablado tanto, se nos ha ensuciado tanto nuestra fe, que ya no tenemos una fe fortalecida en creer. Un testimonio de alguien,
el testimonio del padre, de la madre en la casa, que muchas veces muy buen padre, muy buena madre en la iglesia, pero muy mal hombre y mujer en la casa. Excelente, todos lo quieren en la iglesia, todos la quieren, uy, qué hermana más cariñosa, pero ay, en la casa. ¿No es cierto? Oh, pero... Y usted le dijera, si supiera cómo es la casa. En la casa anda poseída, abuela. ¿No es cierto? El hombre muy lleno de poder, predicando, pero en la casa no se le ve la cara. ¿No es cierto? Dios le bendiga, pero en la casa las serpientes salen de la boca. Muy buenos cristianos, pero el Quique Morandé lo veían hasta la publicidad. Los que saben del Quique Morandé saben de lo que estoy hablando. Hombres que muy buenos cristianos en la iglesia, muy malos cristianos en la casa, en el trabajo. Y a veces eso va quitando la fe. Queráis o no, se va quitando la fe. Que llegas a la iglesia, te hablan de un milagro y no ocurre ese milagro. A nosotros muchas veces, todos conocen la historia, ¿no es cierto? Nuestro hijo, nosotros decimos Joaquín, es nuestro hijo del corazón. Llegó al año y medio junto con nosotros. Lo tomamos como hijo y se quedó y hoy día es nuestro hijo. Pero nosotros no pudimos tener hijos biológicos. Y a nosotros nos decían, el mes que viene, tu esposa queda embarazada. Así. El próximo año tienes un hijo en tus brazos. Y pasaban los meses, pasaron los años, y no sucedió. Llevamos 28 años de matrimonio, estamos pisando los 50, aunque no cree, usted no lo crea, ¿sí? Y no sucedió. Y pastores, apóstoles que venían, usted sabe todos los pastores que nosotros nos rodeamos y nos decían, ¿no tiene hijo? No, le explicamos a Joaquín, Dios te va a dar tu hijo biológico. Casi nos daban el sexo y el nombre. Y no sucedía. Y no sucedió. Y eso muchas veces, hermano, tú dices, no, pastor, yo sigo creyendo. Sí, tú sigues creyendo en Dios, pero no en el poder de Dios. Que son dos cosas distintas. Nunca vamos a dejar de creer en Dios, pero sí va menguando nuestra fe en creer en el poder de Dios. No sé si usted nota la diferencia de lo que yo le digo. Una cosa es creer en Dios, que Dios existe. Otra cosa es creer en el poder de Dios que puede operar en milagro en favor de nuestra vida. Y ese que el poder que va bajando muchas veces. Porque vamos teniendo experiencia como este padre que va con fe. Lleva a su hijo, a los discípulos. Y dice, hey, los discípulos van a echar fuera al demonio que está en tu hijo. Y va con fe y no sucede nada. Y los escribas llegan en el sistema religioso, viste, yo te dije que no eran de Dios. Viste, yo dije. No es verdad lo que ellos dicen. Hablan de una renovación, pero no es verdad. Porque no lograron hacerlo. Y llega Jesús y dice, ¿qué sucede? Y Jesús dice, Padre, para el que cree, todo es posible. Y mira lo que le dice el Padre. Si tú puedes hacerlo, te ruego que lo hagas por misericordia de nosotros. O sea, ya no le dice, yo creo que tú lo puedes hacer. Dice, si tú lo puedes hacer, yo te pido que lo hagas. Y Jesús dice, ¿de cuándo? Desde niño. Jesús sabía que era de niño. Recordemos que él era Dios. Él lo sabía. Ya no pasa, yo creo, Jesús, que tú lo puedes hacer. No, mira, si lo podía hacer, hazlo por amor a nosotros. Ya no estaba esa fe. Y Jesús dice, ¿cómo que si puedo? ¿Cómo que si puedo? Yo puedo. Tú crees, porque al que cree todo es posible. Y el Padre dice, yo creo, le dice, pero ayúdame en mí. Incluye, mire, versión NTV dice, sí creo, le dice, pero ayúdame a superar mi incredulidad. Versión NBI, sí creo, exclamó el Padre de forma inmediata, pero ayúdame en mi poca fe.
Todos teníamos una fe sana, que, pero poco a poco, por los comentarios, por la experiencia que le acabo de comentar, ¿no es cierto? Que nos profetizaron una cosa y otra, y que quizás sí lo hicieron con el mejor corazón, y que quizás sintieron que era de Dios, pero no fue, sucedió así. Donde el testimonio de como padre, vuelvo a repetirse, cercano, de una u otra forma nos fue matando nuestra fe, nos fue ensuciando nuestra fe. Y llega el momento en que la vamos a necesitar y esa fe no va a estar. Ese es el gran problema de cuando dejamos ensuciar nuestra fe. Ese es el gran problema cuando usted pincha, ¿no es cierto?, sobre situaciones que usted ni sabe lo que está pasando con pastores, con líderes, con iglesias, y usted quiere ver la noticia y usted quiere pinchar allí, ¿no es cierto?, la murmuración santa. Y no se da cuenta que vamos ensuciando nuestra fe. Y eso nos daña. Y aunque digamos que no, sí, eso nos daña. Y se comenzó a apagar la fe. Donde hoy nos cuesta creer. Hoy nos cuesta creer. Seamos honestos, hoy nos cuesta creer. Lo que yo siempre digo, en la antigüedad se sabía mucho, pero se creía tanto. Pero que hoy día conocemos tanto, pero se cree tan poco. Hoy día hay gente enferma que no pide oración, hermano. Que no pide que le unjan. Me sorprende que consultan más por un remedio, por un especialista, que decir, ayúdeme a orar. Donde decimos creer, pero nos cuesta. Donde queremos adorar muchas veces en la iglesia y nos cuesta entrar en la adoración. Nos cuesta entrar en el ambiente de la adoración. No, nos cuesta entrar, ¿no es cierto?, en la fe. También cuando sabemos que debemos ofrendar, diezmar, pero llega fin de mes y otra vez la realidad económica nos hace no creer. ¿Sabes qué? El padre tenía la fe que Jesús demandaba, pero esa fe era imperfecta porque estaba sedada por los temores, por las dudas que la realidad enfrentaba el día a día. ¿Sabes qué? A veces recibimos palabras del Señor y como que decimos, ah, bonita la palabra, qué bendición, y seguimos caminando normal. Cuando Dios nos da una gran palabra, decimos, wow, Dios nos va a bendecir, ¿eh? Y al otro día caminas como que nada sucedió en tu vida. Porque claro, creemos, pero la realidad nos quita la fe, ¿eh? Y como dice la palabra del sembrador, ¿no es cierto? Viene la palabra, la que siembra la fe, pero las aflicciones, pero la ansiedad de la vida la ahoga y la hace infructuosa. La palabra que es poderosa, la que creó los cielos y la tierra, la que creó de la nada lo que nosotros hoy día vemos, se hace infructuosa por nuestra ansiedad. Este padre ve una realidad y va donde los discípulos y dice, wow, gracias a Dios, mi hijo va a ser libre finalmente. Y cuando ve que los discípulos no pueden operar, el milagro se llena de duda nuevamente. Como tú y yo muchas veces que finalmente, vuelvo a repetir, creemos en Dios, pero no le creemos a Dios. No dudamos de la existencia de Dios, pero sí del poder para operar a favor de nuestras vidas. Los escribas representaban el poder religioso, cuestionando a los discípulos y al padre, ¿no es cierto?, en su realidad, porque no pudo sanar a su hijo. Siempre el sistema religioso nos va a distraer y nos hará menguar nuestra fe. Allí estaban los quienes, los escribas, para decirle al padre, viste, tú tienes que soportar tu cruz. ¿Cuántas veces nos ha dicho eso? Cada uno tiene su propia cruz. Típica en la iglesia, es tu cruz, hermano. Cuando el Señor nos dijo que Él vino a sanar al enfermo. Cuando nos dijo que nos vino a liberar de la pobreza. A nosotros decía, su pobreza es su cruz. Y confórmese de ser hijo de Dios. Y quizás, vuelvo a repetir, estamos como ese padre. Que vimos en una organización, en gente, en personas, en hermanos, que no logró sanar nada. Un día yo estaba con una persona casi terminal de cáncer,
Y voy y le digo, hermano, ¿quieres que ore por ti? Me dice, no quiero que ores. Yo anduve muchas veces orando por la gente y nunca vi ninguna sanidad. Así que déjame tranquilo, no quiero que ores, mijo. Estaba tan dañada su fe que cuando la necesitó, no la tuvo. Hermano, hermana, cuida tu fe. Cuida esa fe. No dejes que un sistema te la dañe. Jesús, cuando fue donde el Padre, no tan solo fue pensando en el milagro del Hijo, sino que también en la sanidad de su fe. Porque tuvo primero que sanar la fe del Padre para operar el milagro del Hijo. No estoy diciendo que necesite la fe del Padre para sanar, porque igual lo hubiera sanado. Pero Dios quiso sanar también la fe de ese Padre. Y quizás hoy día está muy igual que ese Padre. Jesús, ayúdame a creer. Vengo a la iglesia, pero me cuesta creer. Sé que existes. Sé que hay una realidad de un cielo y sé que hay una realidad de un infierno, pero me cuesta creer en ti. Este padre al menos clamó, ayúdame a creer. Y puede decir, pastor, sí, me cuesta horrores creer. Sí, es una verdad, hermano, cuesta horrores creer. Cuando toda la realidad es distinta. Es difícil, yo sé que es difícil. Pero no tenemos otra opción que no creer. Creer con fe y no dudando es nuestra única conexión con el poder de Dios a favor de nuestras vidas. No hay otra forma. Si no creemos, si dudamos, nunca vamos a conectarnos con el favor de Dios que tiene para nosotros. Vuelvo a repetir. Creer con fe y no dudando es nuestra única conexión con el poder de Dios a favor de nuestras vidas. Y a medida que más pasan los años, más tenemos que cuidar nuestra fe porque más cosas vemos. Hermano, ¿cómo entró la ideología a Chile? ¿Qué tuvo que suceder primero? Se tuvieron que destruir los valores cristianos. Eso tuvo que suceder. Para que entraran todas las ideologías a nuestro país. ¿Qué tuvo que suceder? Primero votar el pilar religioso. El pilar de la fe. ¿Qué fue lo que hicieron? Ensuciaron a las iglesias. Y no estoy justificando lo que ellos hicieron. Sino que lo usaron. Para dañar la fe de la gente. Que ya la gente no cree en nada. Pero la gente siempre va a necesitar algo en quien creer. ¿Por qué crees que ha crecido el boom de los brujos, meditación trascendental, reiki, espiritismo, lectura de cartas? Porque la gente necesita creer en algo. Pero cuando tiene dañada la fe, tiene que direccionar hacia otro camino su fe. Aunque esté mal direccionada, pero tiene que direccionarla. ¿Qué sucede nosotros? Nunca vamos a llegar a un brujo, pero no vamos a creer en el Señor. Sí, creemos que Él existe. Sí, creemos que hay un cielo. Sí, creemos que hay un infierno. Sí, creemos que Dios es real. Pero no le creemos que Él puede obrar en milagro en nosotros. Hoy el Señor no nos está preguntando como al Padre. ¿Tú crees que yo lo puedo hacer? La pregunta que el Señor nos está diciendo, ¿tú crees que yo te puedo ayudarte con esa enfermedad? ¿Tú crees que yo puedo ayudarte con tu matrimonio? ¿Tú crees que yo puedo ayudarte en esa condición que estás viviendo? ¿Tú crees que yo puedo ayudarte a cambiar esa realidad? ¿Tú crees que yo puedo ayudarte a transformar tu vida? Esa es la pregunta que el Señor está haciendo hoy. No si Él puede, porque sabemos que Él puede. Pero la pregunta es, ¿nosotros creemos que Él puede hacer algo por nosotros?
O nuestra fe está tan dañada como ese hombre que su esposa murió de cáncer y nunca más fue a la iglesia, porque quizás no vio orando, no vio ayunando, no vio haciendo tanto y no vio nada ese pobre hombre. Y quizás Silvana, si hubiera ido por ese milagro, nunca más hubiera entrado a la iglesia, porque no recibió el milagro de la sanidad dental. Oye, el Señor te pregunta: ¿crees que yo te puedo ayudar con tu familia? ¿Crees que yo te puedo ayudar en sanidad? ¿Crees que yo te puedo bendecir? ¿Crees que yo puedo hacer algo por tu vida? ¿Crees que yo puedo hacer algo por tu familia? Es la pregunta que Jesús hace. ¿Y qué le vamos a decir, Señor? Sí, creo, pero ayúdame en mi incredulidad. Ya no creo, Señor. Vi tantas cosas. Me acostumbré tanto a lo natural que se me olvidó experimentar el poder de Dios. Creo tanto en lo natural que ya no sé lo que es lo sobrenatural. Que creo más lo que pueda decir un médico que lo que Dios pueda decir de mí. Creo más la efectividad de un psicólogo que en el consejo de un hombre de Dios, de una mujer de Dios. La gente dice: no es que ya no haya fe, no hay fe en los religiosos, dice un estudio, porque la gente sigue creyendo en otras cosas. Consulte por la obra de un brujo. Consulte por una obra de Reiki. Consulte por una sesión de espiritismo. Va a ver los valores y la cantidad de personas que hay detrás. Porque la gente necesita creer. Pero nuestra fe en Dios se ha ensuciado tanto que ya no creemos. Póngase de pie.

qué sucedió con nuestra fe? ¿Dónde se nos perdió nuestra fe? ¿Dónde se nos perdió nuestro primer amor? Como cuando dijo ese hermano, no, si ya se le va a pasar. Si ya. Dale un poquito más y ya se le va a pasar. A todos se nos pasó. ¿Dónde se perdió esa fe? Esa fe de creerle al Señor. Esa fe, yo sé que Dios lo va a hacer. Me voy a lanzar porque sé que si Dios me lo está diciendo, Él lo va a hacer una verdad. Y no estoy predicando solo para ustedes, también es para mí esta palabra. Porque en un momento nosotros creemos que una fe madura es una fe casi que cuestiona todo. O cuando alguien nos pide un acto de fe, qué chistoso. Trae aceite, unge. Qué mal unge, si no es necesario. ¿Para qué vamos a ungir la casa? Si Dios está con nosotros. Por eso estamos como estamos. Porque en un momento de la vida se nos fue la fe. Y estamos como ese padre. La iglesia no lo pudo sanar. Me hablaron que iba a ser sano, pero no lo sanaron. Jesús, si lo podía hacer, hazlo. Ten misericordia de nosotros. Míranos nuestra condición. No le dijo, sí, yo creo que tú eres el Mesías, tú eres el Hijo de Dios. Yo creo que tú lo puedes. No. Si lo podía hacer, hazlo. Jesús, pero si puedo, por supuesto que puedo. Solo tienes que creer. Yo creo, le dijo, pero me cuesta creer. Dudo tanto. He visto tanto que me cuesta creer. Y quizás hoy día tú estás así. Yo estoy así. Me cuesta tanto. Me es difícil creer. Soy como Tomás. Me gusta ver para creer. Pero eso no es fe. Pero la fe es lo único que nos conecta con el poder y el favor del Señor en nuestras vidas. Yo quiero motivarte en esta mañana. ¿Dónde se perdió nuestra fe? ¿En qué momento dejamos de tener esa fe genuina, esa fe sana? Incluso uno de los reclamos del ángel a las siete iglesias le dice, vuelve a tus primeras obras, vuelve a tu primer amor. Vuelve a lo que creías antes. Vuelve a hacer lo que hacías antes por mí. Vuélvelo a hacer. Mira de dónde has caído, le dice. Y quizás hoy día es el llamado que se nos hace. Mira de dónde has caído. Vuelve a hacer tus primeras obras. Cuando lo hacías con fe, con entusiasmo, con esperanza. No por responsabilidad, no para que me vean, sino porque simplemente yo amaba tanto al Señor. La pregunta que el Señor te dice, ¿tú crees que yo te puedo ayudar? ¿Tú crees que puedo hacer ese milagro que necesitas? Y quizás tú dices, sí, yo creo. Pero dudo cada vez. Y cada duda es más grande cada día. Quiero que cierres tus ojos allí y le digas, Señor, ayúdame a creer. Sé como ese padre, porque estamos en la misma condición de ese padre. Ayúdame a creer, Señor. Me cuesta horrores creer. Pero necesito creer. Hermano, hermana, necesitamos creer. El mundo, nuestro país está viviendo grandes crisis. Lo único que nos necesitamos es creer en Jesús. Me cuesta horrores creer, pastor. Me hace difícil. Sí, yo creo en Dios. Creo que hay un cielo como creo que hay un infierno. No me cuesta creerle a Dios, verlo en mi vida.
pastor, ni un resfriado me sano en oración. Cada vez que pido una oración, nada sucede. Pero quiero decirte que el poder de ayer es el mismo poder de hoy. Solo te dice, Señor, ayúdame a creer. ¿Cuánto puede levantar su mano, Señor? Ayúdame a creer, Jesús. Sí creo como ese padre, pero ayúdame en mi pequeña fe. Ayúdame en mi poca fe. Vamos, levanta tu mano y clama como ese padre, porque hay un milagro que Dios tiene a favor de tu vida. Pero Dios quiere sanar primero tu fe. Hay un milagro que viene de camino, pero Dios quiere sanar primero tu fe.

natural, un carnal. No sé cómo llegué a estar tan dentro de tu obra y hoy día estoy tan espectador de lo que sucede en la iglesia. No sé cómo caí a mis debilidades. No sé cómo caí, porque fue la fe la que falló primero.

Señor, ayúdame. Ayúdame a creer. Sáname mi fe, Dios. Hay un milagro que está allí esperando. Pero Dios primero quiere sanar tu fe. Primero quiere sanar tu corazón. Para que sigas creyendo. Porque hay una gloria mayor que Dios quiere derramar sobre tu vida. Hay una gloria postera que es mayor de todo lo que tú has visto. Pero primero Dios tiene que sanar tu fe. Hay una gloria mayor para tu vida, para tu familia. Pero para que la veas, tienes que sanar tu fe. Vamos a adorar al Señor. Vamos a honrarle.

he visto tantos milagros en mi vida. Me sacaste del muladar, me sacaste de la depresión. Te di una oportunidad de vida, de familia. Nos dio una oportunidad de negocio. Nos sacó de la amargura. Muchos de nosotros quizá hubiéramos estado fracasados en la familia, hubiéramos estado muertos, pero Dios nos dio una nueva oportunidad. ¿Cómo no voy a creer? Desecha toda la basura que el diablo, el sistema religioso, ha ensuciado tu corazón. Lo ha ensuciado para que no creas, porque hay un milagro que está por acontecer. Pero Jesús lo primero que quiere hacer es sanar tu fe, es

pídele al Señor, dice, ayúdame a creer. Ayúdame a creer, Señor. Ayúdame a creer que tú lo vas a hacer. Ayúdame a creer que tú lo vas a hacer, Dios. Yo creo, pero ayúdame en mi poca fe. Ayúdame ante una realidad que veo día tras día. Necesito que me ayudes, Señor. Vamos por última vez.

que está sanando la fe de hombres y mujeres en esta mañana. Porque un milagro viene de camino. El favor y su gracia se conecta con la fe en nuestra vida. Gracias, Jesús. Gracias, te honramos y te bendecimos. Ayúdanos en nuestra poca fe.

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Si tú lo crees, levanta tus manos al cielo. Hey. Y vamos a recordarle al enemigo algo.

0: Dale ese aplauso si tú crees que tu Dios vive. Mira el que está a tu lado y si no está aplaudiendo con fuerza, con regocijo, es porque piensa que todavía Él está en la tumba. Dile, no, no, no, tu Dios no está muerto, ha resucitado.
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2: La Biblia dice: pueblos todos, batid las manos. Aclamar a Dios con voz de júbilo.

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levanta la mano al cielo y digo en voz alta: Señor, eres incomparable, nadie como tú.

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Primera de Pedro capítulo 5 verso 7 dice: echando toda vuestra ansiedad sobre Él, porque Él, hablando de Jesús, tiene cuidado de nosotros. Padre, bendícenos en esta mañana, que en estos breves minutos, Dios, que esta palabra sea sembrada en nuestros corazones, Dios, que nos pueda traer paz, que nos pueda traer tranquilidad, Señor, y que pueda llevar mucho fruto. Te lo pedimos, Señor, en tu nombre. Amén. Día a día nosotros corremos para todos lados, desde muy temprano, ¿no es cierto?, queriendo cubrir todas las necesidades de nuestra vida, de nuestra familia, cubrir las necesidades de las personas que amamos, ¿no es cierto? Familias se levantan muy temprano, todos conocemos ya los tacos que existen en nuestra gran ciudad, ¿no es cierto? Yo lo que me demoro en un tiempo normal, que son 10, 15 minutos, en tiempo lento, me demoro eso para llegar al colegio de Joaquín. En la mañana me tomo 45, 50 minutos muchas veces. Los que vienen de Coronel, me imagino, el taco, ¿cierto? Dicen de todos los lugares. Y todos nos levantamos muy temprano, ¿cierto? Familias salen a trabajar. Hay familias que van a dejar al hijo, luego van a dejar a la esposa, luego van a dejar al perro, van a dejar al gato. Dejan en todos lados porque quieren dar lo mejor para su familia. Día a día corremos para cubrir las necesidades. Luego, ¿no es cierto?, rápidamente, en un tiempo se va al supermercado, se va a la feria y todas las cosas que se necesitan para cubrir las necesidades de nuestra familia. Y eso muchas veces nos llena de ansiedad, nos llena de preocupaciones, de cansancio, ¿no es cierto? Ir al supermercado y ver cómo suben las cosas. ¡Qué terrible! Yo voy al súper, yo soy el que compro las cosas en la casa. Yo voy al súper, yo voy a la feria. Tengo que decirlo. Yo hago todas las cosas en la casa. Y voy al supermercado y cada vez que voy, hoy digo, pero si hace un año yo te lo compré en 1,000 pesos y ahora vale 1,800. ¡Qué ladrón, qué sinvergüenza! ¡Quememos todo! Es una locura. A veces una oferta. Ahora ando buscando la oferta. 2 por 40%.

Ando deslenguado y bien. Frena a tu hijo, Señor. Frena. Quizás, ¿qué voy a decir? Y atentan contra nuestra fe, atentan contra nuestra confianza de país. Amenaza, vuelvo a repetir, nuestra fe, nuestros principios. Hoy día nosotros nos llenamos de estrés por los pagos de la luz. 45% más va a subir la luz si no, el Estado nos coloca platita. No estoy dando pura mala noticia. No, preocupados del celular. O sea, si hay alguien que le corta el celular, imagínense con un iPhone 13 y con el celular cortado, ¿no? Anda con un ladrillo al final, ¿no es cierto? Y un sinfín de cosas, ese es nuestro estrés del día a día. En aquel entonces, Pedro, el estrés que ellos tenían, estaban peligrando su vida. Su vida, ellos corrían un gran peligro porque estaban siendo perseguidos por la iglesia, por el imperio romano. Y ellos eran perseguidos, tenían que huir, esconderse en los lugares porque el imperio lo andaba buscando para matarle, para llevarle a los circos romanos, para que sean entregados a la fiera, ¿no es cierto? Y sean devorados en aquellos lugares. Por eso Pedro conocía lo que estaba viviendo, ¿no es cierto? Y él le dice, pongan todas sus preocupaciones, coloquen toda su ansiedad en las manos de él, porque él tiene cuidado de nosotros. Yo creo que si hay algo que nos da paz a través de este mensaje bíblico que hoy día estamos escuchando, es que saber que el Rey de Reyes, Señor de Señores, Creador de los cielos y la tierra, tiene cuidado de nosotros. ¿Cuántos se alegran por eso? Por eso dicen, no se llenen de ansiedad, no se llenen de preocupación. El día a día, cada día trae una ansiedad, cada día trae una preocupación. Pero él dice, no se preocupen, porque Dios tiene cuidado de nosotros. El estrés es el exceso de presente. Vuelvo a repetir, en el día a día corremos, vamos de un lugar a otro, queremos cubrir las necesidades. La depresión habla un poco de pasado, del exceso del pasado. La ansiedad habla de mucho futuro, pensar mucho en el futuro. Entonces, donde estamos muchas veces, si no nos corremos los límites, nos vamos a llenar de estrés, nos vamos a llenar de ansiedad. Y Pedro sabía esa situación que, vuelvo a repetir, que estaba viviendo la iglesia en aquel entonces. Y también hoy día nos ministra nuestras vidas, porque hay gente que se llena de preocupaciones, se llena de ansiedades. Pero él dice, coloquen todas las manos del Señor, porque Él tiene cuidado de nosotros. Nadie que se ha acostado preocupado en la noche, al otro día el problema lo tiene solucionado, porque la preocupación no soluciona problemas. Dile que está tuyo, la preocupación no soluciona tus problemas. Por mucho que usted no pueda dormir, por mucho que usted trate de resolverlo, pero el problema va a estar ahí mañana. El único que puede hacer algo distinto es que nosotros entreguemos todas nuestras preocupaciones, toda nuestra ansiedad delante del Señor, porque Él tiene cuidado de nuestra vida. Me gusta cuando dice que Dios tiene cuidado de nosotros. Me gusta esa frase, váyase con eso para su vida en esta mañana. Dios tiene cuidado de nosotros. No estoy hablando de Michael Jackson, iba a decir, se murió. Dios tiene cuidado de personas simples. Hermano, Dios no está preocupado de las grandes estrellas, está preocupado de nosotros. Personas simples, comunes, día a día. Pero Él tiene cuidado de nosotros. Esta carta no se la mandó al César, no se lo mandó a los procuradores de Roma. Se la mandó a una iglesia que estaba siendo perseguida. Y Pedro le dice a través de esta carta, a través del Espíritu Santo, a cada uno, y Dios nos dice en esta mañana a nosotros, Dios tiene cuidado de nosotros. ¿Ya? Dios que está tuyo, hermano, Dios tiene cuidado de ti. Y no tan solo tiene cuidado, porque Dios también tiene planes. Esta palabra a mí, cuando yo venía de una iglesia muy tradicional, donde lo más fuerte era que el hacha estaba puesta a la raíz del árbol, donde lo más era que el infierno se calentaba 7 veces más para el evangélico que se iba a ir al infierno. Yo me imaginaba en el infierno 7 veces más caliente. Trataba de entenderlo, pero no lo comprendía. Pero también lo enseñaba, 7 veces más caliente para el cristiano que se iba a ir al infierno. ¡Wow! ¡Qué terrible! El hacha estaba puesta en la raíz del árbol. O sea, el árbol no daba un fruto correcto y esa hacha se corta.

se cortaba. Y cuando yo llegué a la visión, la primera palabra que escuché, Jeremías 29, 11, dice: pues yo sé los planes que tengo para ustedes, dice el Señor. Son planes para lo bueno y no para lo malo. Vuelvo a repetir: son planes para lo bueno y no para lo malo, para darle un futuro y una esperanza. Dios tiene planes buenos para nosotros. Dios tiene planes buenos para tu familia. Dios no tiene planes de maldad. Dios no busca, ¿no es cierto?, diciendo: quiero que se caiga luego porque quiero que arda como estopa, como rama seca se seque en el infierno. Aleluya, santo es su nombre. No, Dios dice todo lo contrario. Yo tengo planes para lo bueno, planes no malos. Está el verso bíblico arriba, ¿no? Estoy yo. Coloca el verso bíblico, por favor. Jeremías 29, 11, versión NTV. Yo tengo planes para usted, dice el Señor. Son planes para lo bueno y no para lo malo. Porque Dios tiene cuidado de nosotros. Porque Él nos conoce. Salmo 139, 16. Me viste antes que naciera. Cada día de mi vida estaba registrado en tu libro. Cada momento fue diseñado antes que un solo día pasara. O sea, mire, imagínense el cuidado que Dios tiene nosotros. Cada día está escrito y registrado en su libro antes que nosotros naciéramos. Él ya tiene un plan de bienestar para nuestra vida. Dios tiene un plan bueno para nosotros. No hay un plan de maldad. No hay un plan de colocarlo en un infierno a arder día y noche y en la eternidad. No, su plan es para lo bueno. ¿Cuántos se alegran por eso? Dios tiene planes buenos. Dios tiene planes de sanidad. Dios tiene planes de restauración. Dios tiene plan de prosperidad para nosotros, porque Él tiene cuidado de nuestra vida. Pedro está diciendo a la iglesia: Dios tiene cuidado de ustedes. No se preocupen. No se preocupen, porque Dios tiene cuidado de ustedes. Coloquen todas sus preocupaciones, toda su ansiedad en manos de Dios. ¿Quién ha sufrido ansiedad algún día? Pidan perdón. Arderán como estopa. Todos hemos tenido ansiedad, ¿no es cierto? Esa ansiedad cuando empezamos a hacer cosas. Yo, a veces uno... ¿Le ha pasado a usted cuando usted quiere ver el futuro con optimismo, ve todo bien, pero cuando lo ve todo mal, wow, y te da esa ansiedad, ¿qué va a suceder? A veces yo digo, ¿cómo iremos a estar? Nosotros nos vemos jóvenes, pero no somos tan jóvenes. Estamos pisando los 50 años, aunque usted no le crea. Y digo, ¿qué irá a hacer dentro de los 70? A los 80. Yo le digo al Señor: no quiero andar arrastrando las patas. Que me lleve antes. Cuando empiece a arrastrar la primera pata, que me lleve. A la primera pata arrastrar, acuérdate de mí. No quiero irme con lástima. Y uno tiene ansiedad. De repente te llena de ansiedad de las personas que son más adultas también, ¿cierto? ¿Qué va a ser de nuestras vidas? ¿Qué va a pasar? ¿A dónde va nuestro país? La incertidumbre que se está provocando día tras día, ¿no es cierto?, con lo que está sucediendo. Y nos llena de ansiedad. Nos llena. Hay una incertidumbre país en nuestra vida. Pero es allí donde el Señor nos dice que Él tiene cuidado de nosotros. Preocupaciones. ¿Qué será de nuestros hijos? ¿Qué va a ser de la vida de nuestros hijos? A veces hay personas que se preocupan: ¿qué va a ser cuando yo no esté de mi hijo? Pero hay algo que sí sabemos, es que Dios tiene cuidado de nosotros. Y si Dios tiene cuidado de nosotros, también tiene cuidado de nuestros hijos. Él tiene cuidado de nuestras vidas. Él tiene cuidado de nuestra salud. Él tiene cuidado del día a día. Mira, dice: ¿no se venden dos pajarillos por un cuarto? Con todo, ni uno de ellos cae a tierra sin vuestro Padre. Aún vuestros cabellos están todos contados y teñidos. No, están todos contados. Así que no temáis,
más valéis vosotros que muchos pajarillos. El Señor dice, estos pelos eran negros y ahora están rubios. Dice que valemos más que los pajarillos. Mira que estaba tú y dice, tenéis cara de pájaro, pero no eres pájaro. Valemos mucho más para el Señor. Si Él dice, mira, mira, vuelvo a repetir el texto bíblico, léalo, está arriba. No se venden dos pajarillos por un cuarto, con todo, ni uno de ellos cae a tierra sin vuestro Padre. Pues aún vuestros cabellos están todos contados. Así que no temáis, dice. No se llenen de ansiedad, no se preocupen. Más valéis vosotros que muchos pajarillos. Si Dios tiene cuidado de la creación baja, que son los pájaros, que son la naturaleza, los animales, Dios tiene cuidado de ellos. Se ha preocupado de un ecosistema, ¿no es cierto?, donde nadie se vaya, ¿no es cierto?, al azar. ¿Cuánto más de su creación, que hemos sido hechos a imagen y a semejanza del Hijo? ¿Cuánto más Dios no va a tener cuidado de nosotros? Por eso vuelvo a repetir, Pedro dice, no se llenen de ansiedad, no se llenen de preocupaciones. Cuando parece que a la vida no le interesa a nadie nuestra vida, pero Dios sí tiene cuidado de nosotros. Donde una buena noticia no es noticia. Donde la mala noticia sí es una buena noticia. Yo fui a un seminario de radio y decían, ¿usted cómo puede llamar la atención de su público dando malas noticias? Si hay un accidente y nadie se muere, no es noticia. Si hay alguien en un accidente se muere, eso es una noticia. O sea, la noticia, mientras más mala es, buena noticia es. Suena contradictorio, pero así es. Donde una tragedia es noticia, donde un escándalo es noticia, donde un homicidio es noticia, donde los programas de farándula, ¿no es cierto?, se llenan de la vida oscura de la gente, donde es más importante grabar una situación que prestar socorro. ¿Se ha fijado que la gente se cae y todo lo graba y nadie lo recoge? Todos graban y nadie recoge que se cayó. Y se hace viral más encima de la cuestión. Pero Dios tiene cuidado de nosotros y nos protege. Estamos llamados a confiar en el Señor. Por eso hablábamos de la fe, el tener una fe sana, porque saber que Él tiene cuidado de nosotros. No hay otra forma que nosotros podamos confiar en el Señor si nosotros no ponemos nuestra confianza en Él. No haga la redundancia. Y nosotros no podemos confiar en alguien que no conocemos. Por eso es tan necesario conocer a Dios. Porque la única forma que depositemos nuestra vida en las manos de Dios es si nosotros le conocemos. Usted nunca va a confiar en alguien que no conoce. Su mayor confianza está en las personas que usted conoce. Usted dice, yo conozco a esta persona, yo confío en esa persona. Así también nosotros no podemos depositar nuestra vida y nuestros sueños y toda nuestra familia en las manos de alguien que no conocemos. Por eso es tan importante conocer a Dios. Por eso es tan importante nuestra fe. A confiar en Él, porque Él es nuestro pronto auxilio. Él va delante de nosotros con su poder y su amor. Porque Dios tiene cuidado y ayuda a los que en Él confían. Mira, Nahum capítulo 1, verso 7 dice, nuestro Dios es bondadoso y cuida de los que en Él confían. En momentos de angustia, Él nos brinda protección. Vuelvo a repetir, nuestro Dios es bondadoso y cuida de los que en Él confían. Y en momentos de angustia, Él nos brinda protección. Hebreos 13:6 dice, de manera que podemos decir confiadamente, el Señor es mi ayudador, no temeré de lo que pueda hacer el hombre. Y vuelvo a repetir las palabras de Pedro, porque Él tiene cuidado de nosotros. Hoy día somos un número más para un sistema. Hoy día somos un número más para todo lo que significa, ¿no es cierto?, lo que está sucediendo. ¿Se acuerdan cuando decían tantos contagiados, 3.000, tantos contagiados, tantos muertos, tantos? Un número más. Un número más. Hay tantas personas vacunadas. Hoy día nos ponemos la vacuna no por el COVID, nos ponemos la vacuna por el pase. Qué terrible. Cuando dijeron van a bloquear el pase, corrimos a vacunarnos.
Porque no le interesa la vacuna, le interesa el pase de movilidad. Y se nos olvida, hermano, que Dios tiene cuidado de nuestra vida. A veces, vuelvo a repetir, decimos, ¿quién va a preocuparse de nuestra vida si somos un número más en este país? Somos un número más, ¿no es cierto?, en la comuna. Somos un número más en el trabajo. A veces ni en el círculo cercano hay una preocupación mayor. Pero quiero que en esta mañana comprendamos que Dios tiene cuidado de nosotros. Tú dices, pastor, yo no le interesa a nadie. No, tú eres importante para el Señor. Dios tiene cuidado de ti. Si tú confías en el Señor, en los momentos de angustia que podamos estar viviendo, Él nos va a brindar protección. Y ya quiero terminar con este pasaje bíblico. ¿Se recuerda cuando Abraham tuvo un hijo con la esclava, Agar? Su nombre era Ismael. Porque Sara dice, ¿sabes qué? Ya no puedo tener hijo. Quiero que tengas descendencia, le dice. Y Abraham toma la esclava y tiene un hijo que se llama Ismael. El Señor dice que Ismael no es el hombre de la promesa, de la descendencia que le ha prometido, sino que va a ser un hijo a través de Sara. Y Dios le da a Isaac. Dice que los niños comienzan a crecer. Ismael, ¿no es cierto? Hay problema entre los niños. Se meten las dos mujeres, ¿no es cierto? Y Sara le dice, échala con su cabro chico. Échala con su brocacoshi. Sácalo de la casa. No lo quiero. Abraham, como muy sometido, obediente a su mujer, hace como le dice. Y Dios le dice, haz lo que tu mujer está diciendo. Y dice la palabra que se levantó Abraham de muy de mañana, tomó pan y un odre de agua y le dio a Agar, y poniéndola sobre su hombro se lo entregó al muchacho y la despidió. Y ella salió y anduvo errante por el desierto de Berseba, y le faltó el agua del odre y echó al muchacho debajo de un arbusto y se fue y se sentó enfrente a distancia de un tiro de arco, porque decía, no veré cuando el muchacho muera. Y cuando ella se sentó enfrente, el muchacho alzó su voz y lloró. Y oyó Dios la voz del muchacho. Y el ángel de Dios llamó a Agar desde el cielo y le dijo, ¿qué tienes, Agar? No temas, porque Dios ha oído la voz del muchacho en donde está. Levántate, alza al muchacho y sosténlo con tu mano, porque yo haré de él una gran nación. Entonces Dios le abrió los ojos y vio una fuente de agua y llenó el odre de agua y dio de beber al muchacho. Y Dios estaba con el muchacho y creció, habitó en el desierto y fue un tirador de arco. Y quiero quizás hoy día con esta historia graficar que mucha gente está como Agar. Está viendo un oscuro presente para ella y para su familia. Está viendo un oscuro futuro para su vida, para su hijo, para su descendencia, como lo hizo Agar. ¿Qué vamos a hacer? Las condiciones que están, vuelvo a repetir, cada día las cosas están más caras. La inflación hoy día está por las nubes. Se habla de una recesión tipo mundial. Pero el Señor hoy día, a través de su palabra, nos dice que Él tiene cuidado de nosotros. Y no tan solo tiene cuidado de nosotros, sino que también tiene un buen plan para nuestra vida. Que nos conoce y nos protege en medio de las angustias. Así como Dios le abrió una fuente a Agar para ella y para su hijo y para su descendencia, así Dios también abrirá una fuente de oportunidades para nosotros, para tus hijos, para tu descendencia, para los que vienen detrás de ti. Quizás le estoy hablando a gente que está viendo su futuro o está viendo su presente con oscuridad, con falta de esperanza, diciendo, ¿qué va a suceder? ¿Qué va a suceder con esta enfermedad? Si hay algo terrible en la vida, es una enfermedad. Hay algo que es fuerte, que vive en la familia, y siento que la enfermedad, hay enfermedades que detienen a una familia, detienen, ¿no es cierto?, a los hijos. Siento que la vida se ha paralizado para ellos, producto de la enfermedad. Pero Dios dice que Él tiene cuidado de nosotros.
Y no tan solo tiene cuidado, hermana, hermano. Dios tiene un plan y un buen plan para nuestra vida, que nos conoce y que nos protege. Y vuelvo a repetir, así como le abrió los ojos a Agar para que vea que hay una fuente de oportunidades para ella y para su hijo, así también el Señor en esta mañana. Oro para que te abra los ojos si estás viendo todo con oscuridad, si estás viendo que el dinero no te está alcanzando para cubrir las necesidades de tu familia. Oro para que Dios abra los ojos en tu vida y vea las oportunidades que Él tiene. Así como lo hizo con Agar, que lo haga con nosotros. Porque Dios tiene cuidado de tu vida. Póngase de pie.

Hay cosas que la vida nos llenan de preocupación, de enfermedades. Vuelvo a repetir, porque no somos inmunes, ese es el gran problema. Que a veces la gente cree que porque vamos a la iglesia no tiene que suceder nada, es todo lo contrario. A veces somos golpeados, no somos inmunes. La diferencia es la marca, que tenemos una esperanza en medio de las angustias. Tenemos una esperanza en medio de la aflicción. Y cuando quizás no hay un resultado médico, cuando no hay algo claro, Dios nos dice, toda la preocupación, toda la ansiedad que eso provoca, échela en las manos del Señor, colóquela en las manos del Señor. Y Él va a cuidar no tan solo de tu salud, sino va a cuidar de toda tu vida, va a cuidar de tu familia. Y quizás nos hemos equivocado y eso trae graves consecuencias sobre nuestras vidas. Pero dice, yo tengo planes de bien. Cuando dice que Él tiene planes de bien y no de mal, ¿sabe qué se está diciendo? A una nación porfiada, a una nación que se fue a la idolatría, a una nación que si insistió en buscar a otro Dios y no estar con Dios. Pero aún le dice a ellos, yo tengo planes de bien. Quizás tú y yo nos hemos equivocado en la vida y estamos viviendo consecuencias de esos errores. Pero Dios dice, yo tengo planes de bien para tu vida. O sea, no tan solo nos conoce y cuida nuestra vida, sino que tiene planes de bien y algo también importante, que Él nos protege, que cuida de ti, que los que en Él confían, en los momentos de la angustia, Él va a estar con nosotros. Yo quiero alentarte en esta mañana, que Él tiene cuidado de ti en medio de todo lo que está sucediendo en el mundo entero, porque ya no es un tema país, es un mundo es algo del mundo completo. Es de lo que te estoy hablando, de la inflación, es algo mundial. Estados Unidos tiene la mayor inflación en 40 años. No es algo que está ocurriendo tan solo en nuestro país, es algo mundial. Lo que está sucediendo en Rusia, uno de los ministros de defensa dijo que si Finlandia seguía estando en este estado, iba a mandarle una bomba, Satán 2 creo que se llama la bomba. Encima, mira el nombrecito que tiene. Y que en un par de segundos haría desaparecer Finlandia. Estamos colgando en un hilo el mundo entero. Pero a pesar de todo eso, Dios tiene cuidado de nosotros. El mundo, cuando Pedro le está escribiendo, el imperio estaba buscando a la iglesia para matarle. Dice, no se preocupen. Coloquen todo en las manos del Señor, porque Él va a tener cuidado de ustedes. En medio de la inflación, en medio de la enfermedad, en medio de todo lo que podamos estar viviendo, guarda paz en tu corazón, porque Dios tiene cuidado de ti y de tu familia. Te va a proteger. Y no tan solo eso, tiene un buen plan, un mejor plan que el que tú tienes. Dios lo tiene para tu familia y Dios lo tiene para tus hijos, por el que tú te desvives día a día, por lo que te levantas temprano en la mañana para dejarlo al colegio, para que no ande en micro, para que vaya calentito. Hay cosas que nosotros no podemos hacer por ellos, pero Dios sí lo puede hacer. Y Dios va a tener cuidado de ellos. Yo creo que cierres tus ojos allí. Y si hay una ansiedad, oro en esta mañana, que si hay alguna ansiedad, si hay alguna situación que está quitando la paz en tu vida, que no te está dejando descansar, hay una deuda que está comiendo tus nervios, hay una enfermedad que no te está trayendo paz, oramos en esta mañana que puedas comprender que Dios tiene cuidado de ti. Pastor, ¿cómo Dios puede tener cuidado de mí si estoy enfermo? Aún en medio de esa enfermedad, Él tiene cuidado, te da la fuerza para levantarte cada mañana y tener la esperanza que va a llegar un momento en que Dios te va a sanar. Esa enfermedad un día va a ser historia y va a ser tu testimonio de fe, va a ser tu testimonio de confianza delante del Señor. Es tu testimonio lo que Dios va a hacer. Ese momento difícil de la deuda va a ser tu testimonio, que en medio de la adversidad seguiste ofrendando, que en medio de la necesidad seguiste diezmando, va a ser tu testimonio de fe en la prosperidad. En las crisis Dios sigue teniendo cuidado de tu vida. En la crisis Dios sigue teniendo cuidado de tu familia. En esa crisis matrimonial donde cualquier matrimonio ya hubiera terminado, ya hubiera estado en divorcio,
Dios sigue peleando por ti. Dios sigue peleando por este matrimonio, porque tiene planes de bien. Tiene planes de bien para ti y para tu descendencia. Coloquen todas sus preocupaciones, coloquen toda su ansiedad en las manos de Jesús, porque Él tiene cuidado de nosotros. Vamos, coloca la mano en tu corazón, dile: Señor, coloco toda mi preocupación, toda mi ansiedad en tus manos, Jesús. Yo no puedo, dile: Señor, yo ya no puedo más. Me hago el fuerte delante de mi familia, me hago el fuerte delante de mi esposa, delante de mi esposo, me hago la fuerte delante de mis hijos, pero siento que ya no puedo más, ya no tengo fuerza. Que en esta mañana Dios traiga una renovación de esas fuerzas. Que cada mañana que suena el despertador ya no tienes fuerza para levantarte. Que esta mañana Dios traiga renovación de fuerza y que Él tiene cuidado de ti. Él tiene cuidado de tu vida. Él tiene cuidado de tu hogar. Él tiene cuidado de tus hijos. Pastor, usted no sabe la enfermedad que fue diagnosticado a mi pequeño. La enfermedad que sea, Dios tiene cuidado de él. Dios tiene cuidado de tu hijo. Y así como ha sanado a tantos, también lo puede sanar a él. Echa toda tu ansiedad, echa toda tu preocupación, y Dios hará el milagro que tu vida necesita. Cierra tus ojos y comienza a que la paz de Dios sobrepase todo entendimiento en esta mañana. Yo doy la paz, no como el mundo la sabe dar, solo como el Espíritu Santo la puede colocar en cada corazón. Vamos a adorar al Señor, que entregue esa paz, esa confianza delante de Él.

0: palabra. Tú tienes la última palabra en mi salud. Tú tienes la última palabra en mi economía. Tú tienes la última palabra en mi matrimonio. Vamos, dile, Señor, tú tienes la última palabra. No es el diablo, no es un médico. No es un hospital, no es una clínica. No es un trabajo el que tiene la última palabra en tu economía. Es Dios. Es Dios. Una viuda estaba buscando los leños para echarse a morir con su hijo en medio de una sequía, pero trajo una palabra de una profeta y no murió esa viuda, porque Dios tenía la última palabra para ella y para su hijo. Dios tiene la última palabra en tu vida. Vamos, levanta tu mano y dice: yo sé que tú tienes la última palabra en mi salud. Y son palabras de bien, son planes de bienestar, no para lo malo, sino para lo bueno. Él tiene la última palabra en tu economía. Él tiene la última palabra en tu hijo. La gente está diciendo la última palabra es droga, es alcoholismo, pero Dios dice que no, porque Él tiene planes de bienestar. ¿Cuánto levanta su mano, Señor? Tú tienes la última palabra. Vamos a adorar al Señor.
1: La tienes.
0: Señor, quiero orar por Fabián.

Gracias, Señor. Tú tienes la última palabra sobre cada uno de tus hijos, Dios. Tú tienes cuidado de nosotros, Dios. Tú tienes cuidado de nuestras generaciones. Así como Agar, Señor amado, veía todo oscuro para ella y para su hijo, Dios. Y tú abriste sus ojos y le mostraste una fuente, Dios. Oro, Señor amado, por aquella mujer que está en esta mañana aquí, Dios, que está viendo todo oscuro para ella, Dios. No ha tenido buenas noticias esta semana, pero oro para que, como Dios lo hizo con Agar, lo haga contigo en esta mañana. Que abra tus ojos y vea la fuente de bendición que Dios tiene para ti y para tu hijo, para tu hija, para tus generaciones. Porque Dios sigue teniendo cuidado de nosotros. Gracias, Jesús. Sabemos que tú tienes la última palabra. Y la última palabra es bendición. La última palabra es cuidado de nosotros. La última palabra es protección, es sanidad para el que está enfermo. Lo creemos, Jesús. Amén y amén. Los que dicen amén, den un fuerte aplauso al Señor. Los que sabemos que Él tiene la última palabra, dale un fuerte aplauso al Señor, honrale, porque Él sigue siendo Rey de Reyes y Señor de Señores. Sigue en control de toda nuestra vida, del universo, de todo. Y sigue cuidando de ti. Dale más fuerte el aplauso para Jesús.

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Amén. 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

0: Alzaré mis ojos a los montes. ¿De dónde vendrá mi socorro? Mi socorro viene de Jehová, que hizo los cielos y la tierra. No dará tu pie al resbaladero, ni se dormirá el que te guarda. He aquí, no se adormecerá ni dormirá el que guarda a Israel. Jehová es tu guardador, Jehová es tu sombra, tu mano derecha. El sol no te fatigará de día, ni la luna de noche. Jehová te guardará de todo mal. Él guardará tu alma. Jehová guardará tu salida y tu entrada, desde ahora y para siempre. Salmo 121.
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0: ¿Quién tengo en el cielo sino a ti? Si estoy contigo, ya nada quiero en la tierra. Podrá desfallecer mi cuerpo y mi espíritu, pero Dios fortalece mi corazón. Él es mi herencia eterna. Salmo 73.
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6: Mira lo que dice, solícitos en guardar la unidad del espíritu. La unidad es en el espíritu, ¿sí? En el vínculo de la paz. ¿Cuántos dicen amén? Así le puse a este mensaje, el vínculo de la paz. ¿Tenemos códigos? ¿Sí? Vamos a poner ahí los códigos QR para que puedan tener los versículos y todo el material ahí a mano. Mi hermano, vivimos en un mundo donde sabemos conectarnos, pero no hemos aprendido a permanecer unidos. Hay vínculos que esclavizan, pero hay vínculos que Dios creó para mantener unido el cuerpo de Cristo. Y ese vínculo, la Biblia lo señala, que es la paz. Pablo está escribiendo esto no desde un resort en la playa, sino que Pablo está escribiendo esto desde la prisión. Y es impresionante cómo un hombre encadenado físicamente es quien nos enseña acerca del verdadero vínculo que mantiene libre a una persona: la paz. Hoy día la paz es algo que escasea, pero es algo valioso para las personas. ¿Has escuchado alguna vez a alguien diciendo, ay, lo único que quiero es paz? Lo único que quiero es vivir tranquilo, es vivir en paz. Vivir tranquilo y vivir en paz no es irte a una isla solo a vivir y aislarte del mundo, sino que la única paz que da descanso es la paz que Cristo nos entrega a través del Espíritu Santo. La paz no simplemente es la ausencia de conflicto, la paz es el cordón espiritual que mantiene unido todo lo que Dios edificó. Por eso Pablo comienza hablando de esta forma. Comienza diciendo que necesitamos vivir dignos de la vocación con la que fuimos llamados. Antes de hablar de los dones, comienza hablando de nuestro carácter. Antes del ministerio, comienza hablando acerca de la unidad. Y como primer punto yo puse esto: la paz comienza con una vida digna del llamamiento que Cristo nos entregó. Para que andéis como es digno de la vocación con que fuisteis llamados. ¿Cuántos de los que estamos aquí hemos sido llamados por Dios? Pablo menciona una secuencia extraordinaria de la vocación que fuiste llamado. Luego habla de la humildad, luego habla de la mansedumbre, luego habla de la paciencia, luego habla del amor, luego habla de la diligencia, solícitos en amor, y termina hablando de la unidad. Y la paz nunca aparece, mi hermano, por accidente, sino que es el resultado de personas que deciden caminar bajo la soberanía de Cristo Jesús. La unidad no depende solamente

Entonces, hicieron bien su pega. Y obviamente en una semana donde estamos trabajando con más de 1,500 personas voluntarias, que a nadie se les obliga a estar aquí, a nadie se les paga para estar aquí, sino que desde su propia voluntad quieren servir al Señor. No hay nada más hermoso y maravilloso que eso. Pero usted sabe, donde hay personas, donde hay, hay conflictos, hay roces, hay problemas. Entonces, hemos entendido que no solamente necesitamos un buen organigrama, que lo necesitamos, no solamente necesitamos estructura, que la necesitamos, no solamente necesitamos líderes, que claro que los necesitamos, necesitamos abrazar el vínculo de la paz para poder vivir unidos. El vínculo de la paz mantiene unido al cuerpo. Guardar la unidad del espíritu de la paz, del vínculo, de la unidad del espíritu en el vínculo de la paz. La palabra vínculo viene del griego sindemos, que significa ligamento, atadura, unión, cordón que mantiene unidas las partes del cuerpo. Pablo está utilizando una palabra médica, así como los ligamentos mantienen unido al cuerpo humano, la paz mantiene unida al cuerpo de Cristo. ¿Alguien se le ha roto el ligamento cruzado alguna vez? Muy bien. No solamente es doloroso, sino que la pierna pierde estabilidad, porque es el ligamento interno que une todos nuestros músculos, todos nuestros huesos, y hacen que caminemos y estemos bien. De la misma forma, este vínculo, este cordón espiritual, la Biblia, Pablo está diciendo, es la paz. O sea, no solamente basta vivir vidas libres, no solamente nos basta con vivir vidas con una linda vocación espiritual, no solamente basta tener una iglesia ordenada, tener una iglesia llena del Espíritu, necesitamos aprender a mantener el vínculo de la paz. Porque el culto, la conferencia puede haber estado maravillosa, pero a la salida te roban la paz y se cortó el ligamento. Se dañó el músculo. Algo pasó. Estaba todo lindo, pastor, pero ¡ay! ¿Por qué? Porque la paz es lo que está uniéndonos en el espíritu. Sin ligamentos el cuerpo se desarma. Sin la paz la iglesia se desarma. La paz nos une a algo mucho más grande que nosotros mismos. No nos une una personalidad, no nos une una cultura, no nos une un estilo, nos une Cristo. Pero tenemos que aprender a mantener, dice, mantengan el vínculo de la paz. Número tres, la paz debe gobernar nuestros corazones. Mira lo que dice Colosenses 3:15. Y la paz de Dios gobierne en vuestros corazones, a la que asimismo fuisteis llamada en un solo cuerpo, y sed agradecidos. Entonces, la paz no solamente nos mantiene tranquilos, unidos, sino que la paz tiene que gobernar tu corazón. La paz que gobierna el corazón me permite vivir libre de alteraciones. Es imposible que evitemos que alguien nos altere, ¿no? Pero nosotros podemos vivir con la paz interior que gobierna nuestros corazones. No sé si pusieron atención, pero una de las cosas que más me bendijo del foro que hicieron es cuando el pastor Tiago dice, usted nunca vio a Jesús apurado. Siempre lo vio caminando. Y hay muchas veces que nosotros, por hacer las cosas bien o por cumplir ciertas cosas, andamos apurado, andamos, y como andamos apurado, andamos desconectados o andamos distraídos. Jesús pudo reprender la tormenta porque en su corazón había paz. Entonces, la paz de Dios gobierne vuestros corazones. Es más, ¿por qué no levantas tu mano conmigo y dile, Señor, gobierna mi corazón? Vamos, levanta tu voz y dile, Señor, gobierna mi corazón con tu paz. Yo ayer estaba en mi día de descanso, tranquilo. Los que tienen mi celular saben que uno puede poner en el WhatsApp, uno puede poner

estados, ¿no? Cosas. Yo tengo, no contesto los lunes. Entonces, los que me escriben los lunes no ven el estado y me quitan la paz. Y ayer recibí un mensaje de una persona que estaba alterada. Entonces yo le dije, tranquilo, cálmate, que la paz gobierne tu corazón. Pero le contesté porque vi que estaba intranquilo. ¿Qué quiero decir con esto? Que muchas veces gente va a hacer cosas que te irritan, que te molestan, ¿sí? Y está bien enojarnos. La Biblia nos da chance de enojarnos. Dices, airaos, pero no pequéis. Que el sol no se ponga en tu enojo, ¿sí? Entonces, tenemos hasta que el sol se ponga para resolver nuestras emociones. Porque si te vas a acostar enojado, ese enojo se puede alojar en tu corazón y el enojo puede comenzar a gobernar tu corazón. Pero la paz de Dios tiene que gobernar nuestro corazón. ¿Cuántos dicen amén? Amén. La palabra gobierne significa en el literal que es un árbitro. Un árbitro decide, determina, que continúa y que se detiene. La paz de Dios debe ser el árbitro de nuestras decisiones. Antes de hablar, antes de reaccionar, antes de responder, antes de postear algo, dile, Señor, gobierna mi corazón con tu paz. La pregunta que todos tenemos que hacernos, ¿la paz de Dios está gobernando tus decisiones? Donde gobierna la paz, disminuye el orgullo, desaparecen muchas discusiones y aprendemos que a la sabiduría aumente, porque dejamos que Dios sea el árbitro de mis decisiones a través de la paz. ¿Cuántos dicen amén? Dan un aplauso fuerte al Señor. Número 4, la paz no solo se disfruta, también se promueve. ¿Por qué dice eso, pastor? Romanos 14, 19. Por lo tanto, esforcémonos por promover todo lo que conduzca a la paz y a la mutua edificación. Entonces, usted y yo y usted, como quiera, tenemos que aprender a pasarlo todo a ver si eso me va a edificar a alguien, va a promover la edificación de alguien, va a promover la paz de alguien, o va a irritar a alguien, o va a molestar a alguien, o va a herir a alguien. Leamos juntos una vez más el verso. Por lo tanto, esforcémonos. ¿Por qué esforcémonos? Porque Dios sabía que nos iba a costar hacer esto. Esforcémonos por promover todo lo que conduzca a la paz y a la mutua edificación. Hay gente que dice, no, pastor, es que yo soy directo, yo digo las cosas porque las tengo que decir. No está bien. Tenemos que pasarlo por el filtro de la edificación. Cuando alguien venga a decirte algo que tú sabes que quizás no está bien, te dice, mira, ¿me va a edificar lo que me va a decir? Si me va a edificar, dale. Si no me va a edificar, mejor cambiamos de tema. ¿Te va a llevar a la paz? ¿O te va a llevar a... ¿Qué estamos promoviendo? ¿El odio o la paz? Hay gente que por una verdad mal dicha puede provocar al odio en vez de promover la paz. ¿Se entiende lo que estoy diciendo? En buen chileno se lo voy a decir así, no seamos tan carboneros. Promovamos lo que Dios quiere que promovamos. Promovamos la paz. No promovamos el odio, no promovamos las discusiones, promovamos la paz. La paz requiere esfuerzo. Es mucho más fácil dividir que unir. Es mucho más fácil criticar que edificar.
Todo hijo de Dios está llamado a convertirse en un constructor de paz. Jesús dijo, bienaventurados los pacificadores. No dijo, bienaventurados los que evitan los problemas, porque un pacificador es el que se pone en medio del conflicto y trata de reconciliar las partes. El carbonero se pone en medio del conflicto y lleva para allá y lleva para acá. Pero un hijo de Dios aprende a promover la paz. Aprende a promover la edificación mutua. ¿Cuántos dicen amén? Lo que digo construye puentes o levanta muros. Todo lo que digas tiene que ser de edificación. Número 5, la paz debe perseguirse. Primera de Pedro 3:11, mira cómo lo dice. Que se aparte del mal y haga el bien. Que busque la paz y la siga. Siempre que leo estos versos, viene esto a mi espíritu. Que cuando yo sigo la paz me da dirección. Cuando tú no sabes ir a algún lugar, tienes que seguir a alguien que sí sabe. Dice, siga la paz. Necesitamos una guía en momentos de dificultad. Hebreo 12:14, mira lo que dice la palabra del Señor. Busquen la paz con los que me caen bien nomás. Con los que me ponen corazoncito en Instagram nomás. Con y la santidad sin la cual nadie verá al Señor. Pedro usa un verbo intenso. No basta con esperar que la paz llegue, hay que perseguirla. Esta palabra implica seguir algo con determinación. Así como un atleta corre hasta alcanzar la meta, la paz siempre vale la pena buscarla. Incluso cuando requiere humildad, incluso cuando exige perdonar, incluso cuando cuesta nuestro orgullo, necesitamos buscar y seguir la paz. Un día yo, dando una consejería, alguien me dijo, pastor, es que algunas personas lo hacen muy difícil. Y sí, es verdad. La paz depende de mí hasta donde sea posible. Creo que esto te va a dar mucha paz, valga la redundancia. Romanos 12:18, mira. Si es posible, en cuanto dependa de vosotros, estad en paz con todos los hombres. Un día alguien me dijo, sí, pero nos dice las mujeres. No, cuando está hablando de hombre, está hablando de humanidad. Si es posible, si depende de ti, estar en paz con. Ahora, si depende de ti, cuando no depende de ti y la gente no quiere estar en paz contigo, suéltalo. ¿Se entiende lo que estoy diciendo? Necesitamos buscar la paz. Necesitamos construir la paz. Necesitamos promover la paz cuando está a nuestro alcance. Pero no vamos a estar mendigando la paz de alguien. Si alguien no quiere estar en paz contigo, Dios te bendiga, hermano. Te voy a saludar bien. Pero si no quiere estar en paz conmigo, tampoco voy a obligar una relación. Si depende de ti, si es posible, si se hace factible, si depende de ti, estar en paz con todos. Ahora, muchas veces nosotros somos selectivos con quien queremos tener en paz. La Biblia dice, nos llama a estar en paz con todos. Amén. Este versículo libera dos extremos. No podemos controlar el corazón de todos, pero sí podemos controlar nuestro corazón. Hay relaciones donde la otra persona no quiere reconciliarse. Pablo dice, haz todo lo que dependa de ti. No podemos obligar a alguien a vivir en paz, pero nunca permitamos que el conflicto nazca de nuestra causa. Y si nosotros empezamos el conflicto, tenemos que tener la capacidad, la humildad para decir, mira, me equivoqué. Pero hay situaciones, hermano, en la iglesia, hay situaciones en el trabajo, en la familia, donde llegaste a un punto, hiciste todo lo posible para
reconstruir un vínculo, reconciliarse con la persona, pero si le está hablando a una pared, también tienes que soltar a esta persona. Por eso Pablo dice, mira, si depende de ti, estás en paz con todo. Sí es posible. Si no lo es, que tu corazón esté en paz también. ¿Sí? ¿Por qué debemos guardar la paz? Porque existe una sola iglesia. Pablo termina diciendo, un cuerpo, un espíritu, una esperanza, un Señor, una fe, un bautismo y un Dios y un Padre de todos. Aprender a guardar y ser solícitos con el vínculo de la paz me va a llevar a la unidad espiritual. Me va a llevar no solamente a llevarme bien con mi hermano, me va a llevar a poder soportarlo. Me va a ayudar a poder sobrellevarlo en amor. Necesitamos soportarlo los unos con los otros. Mira al que está al lado tuyo y dile, sopórtame, por favor. No, pero tú lo haces bien difícil, Jacqueline, así que córtala, por favor. Tenemos que aprender a sobrellevarlo. Tenemos que aprender a llevarnos. Sí es posible. Entonces dicen, amén. La unidad no es algo que nosotros creamos, es algo que Dios ya creó. Nuestra responsabilidad no es fabricar unidad, es protegerla. La paz es el lazo que evita que el cuerpo se despedace. Vivimos en un mundo dividido, divisiones familiares, sociales, divisiones políticas. Incluso dentro de la iglesia podemos vivir divisiones, pero el reino de Dios se sostiene sobre un vínculo diferente. No es el poder, no es el control, es la paz. Porque donde hay paz, Dios gobierna. El orgullo pierde su fuerza. La unidad permanece. El Espíritu Santo tiene libertad para moverse donde hay paz. La paz no es la ausencia de conflicto, es la presencia de Cristo gobernando el corazón del creyente. Cuando la paz gobierna el corazón, el Espíritu encuentra un ambiente donde manifestar su poder. La paz se recibe, se persigue y se promueve. ¿Me ayudan a decirlo? La paz se recibe, se persigue y se promueve. Cuando aprendo a vivir la paz de esta forma, mi hermano, voy a aprender a soportar más a la persona, ser más paciente, poder tener relaciones más saludables, aprender a vivir en libertad, porque estoy siendo solícito con el vínculo de la paz. Si me acompaña el piano, por favor. El fruto de la paz para mí es este. Mira lo que dice Efesios 4:6. Si podemos poner del 5, por favor. Efesios 4:5. Luego vamos al 6. Dice, un Señor, una fe, un bautismo. Habla de unidad. Verso 6. Un Dios y un Padre para todos. ¿Cuántos creen que Él es un Padre para todos? Pero mira lo que dice después. El cual es sobre todos, por todos y en todos. O sea que este Padre no es simplemente un Padre que está en su trono viendo cómo nos peleamos abajo, sino que es un Padre para todos, que está por sobre todos, que está por todos y que está en todos. Y estas tres cualidades, virtudes del Padre, en este versículo podemos ver la Trinidad. Un Padre sobre todos es nuestro Padre celestial. Un Padre por todos es el Hijo, es Cristo Jesús, que fue por tus pecados y por mis pecados. Y dice luego, en todos, el Espíritu Santo que mora dentro de nosotros. Te tengo una buena noticia, tenemos un Padre que está sobre nosotros. Tenemos un Padre que está por nosotros y tenemos un Padre que ha decidido vivir en nosotros. De esto se trata la Trinidad, Padre, Hijo y Espíritu.
No puedes vivir la unidad o tratar de vivir en paz desde la afinidad. Necesitas vivir la unidad del Espíritu mediante el vínculo de la paz. Es imposible vivir en unidad sin esforzarse por vivir en paz. Y me encanta porque Jesús dice que la paz que sobrepasa todo entendimiento guardará vuestros corazones en Cristo Jesús. ¿Cuántos de los que están acá, cuando entran a la iglesia, sienten paz? ¿Por qué? ¿Por qué? Porque muchas veces estás en otro lugar y no sientes paz, pero entras aquí y sientes paz. He aprendido esto no simplemente porque el Espíritu Santo habita en este lugar. ¿Sabes por qué? Porque el Espíritu Santo habita en tu corazón también. Lo que pasa es que cuando entras aquí, estamos esforzándonos por mantener el vínculo, la comunión. Por eso hay un ambiente de paz. Sean solícitos en mantener el vínculo. Lo que los mantiene unido a Cristo se llama paz. Por eso cuando entras aquí el ambiente cambia. Porque no solamente está el Espíritu Santo, no es solamente que está la adoración, no solamente que está ungido el que está cantando, no es solamente que está ungido el predicador, sino que estamos manteniendo el vínculo de la paz. Estoy seguro que si todos los que estamos aquí hiciéramos una lista de todos nuestros problemas hoy día, quizás tendríamos más problemas que los que están afuera. Pero la diferencia de los que estamos aquí es que podemos disfrutar de este vínculo. La paz que sobrepasa todo entendimiento guardará tu corazón mientras vivas en Cristo Jesús. Entonces, vienes aquí a mantener este vínculo, pero esto es lo que quiero poner en tu corazón. Te tienes que ir de este lugar y esa paz se va contigo en el corazón. Porque la paz no viene sobre lugares, la paz mora en corazones. Muchos de los que estamos aquí deberían estar preocupados en otro lugar, viendo cómo van a solucionar el problema, pero Dios te trajo hoy día a la iglesia para que escucharas esta palabra, porque sin paz es muy difícil aprender a solucionar los problemas. Pero cuando aprendes a tener este vínculo, este ligamento que mantiene unido al cuerpo, que es la paz que sobrepasa todo entendimiento, que guarda tu mente, guarda tu corazón, tienes a llenarte de esa paz. Y la paz no se sale cuando usted sale a la galería o cuando te vas a tu auto. No, la paz se va contigo dentro de tu corazón. Eso es lo que cambia la diferencia. Son lo que marca la diferencia de los que estamos en Cristo y de los que no están en Cristo. Por eso la Biblia dice que no es la paz que el mundo te entrega. La Biblia dice, el mundo no puede recibirlo porque no le ve ni le conoce. Pero nosotros que le conocemos, podemos recibir esa paz que no la da nada de lo material que este mundo nos puede ofrecer, nada de la seguridad, nada de la posición que puedas tener en una empresa o de la posición que te pueda dar tu empresa. Es una paz que sobrepasa el entendimiento. Entonces no trates de entenderla, porque nunca vas a entender la paz. Dice, para que experimentarás la paz que sobrepasa el entendimiento. La paz no se entiende, se recibe, se experimenta.
todos los días la puede experimentar. La unidad del Espíritu se mantiene en el vínculo de la paz. Y esa paz que estás sintiendo en este momento, oro en el nombre de Jesús para que llegue a tu casa, llegue a tus hijos, llegue a tu familia. Salgas de este lugar no intranquilo, salgas lleno de paz. Porque sabes que Él tiene cuidado de ti. Él cuida de cada uno de nosotros. Es un Padre de todos, que está sobre todos, que está por todos y que está en todos. Nuestro Padre Celestial, nuestro amado Jesucristo y el precioso Espíritu Santo que vive dentro de nosotros. Es imposible experimentar la paz sin que recibas primero el Espíritu Santo. Por eso muchas veces vivimos paz momentánea. Un momento me da paz, un estado de ánimo me da paz. Alguien me dijo algo lindo, me dio paz. Pero el que ha recibido el Espíritu Santo dentro de su corazón puede experimentar una paz permanente. La paz que sobrepasa todo entendimiento. La paz que guardará tu corazón y tu alma. La paz que va más allá de si te equivocaste o no te equivocaste. Es una paz que puedes recibir, pero tienes que esforzarte, perseguirla, buscarla, mantener este vínculo todos los días. Por eso Jesús dijo: mi paz os dejo y mi paz os doy. El diablo te quiere robar la paz porque sabe que la tienes. Hay mucha gente que dice: ay, pastor, es que quiero llegar a encontrar la paz. No, la paz ya la tienes en tu corazón. Si no, el diablo no se esforzaría por quitártela. Ya la tienes en tu corazón. Solo que no sabes que está ahí. Porque las distracciones del mundo, la gente nos quiere irritar, nos quieren hacer enojarnos más. Cuando el Espíritu Santo viene a llenar nuestro corazón, pueden estar golpeándote con un sartén al lado del oído y nada te irrita, nada te mueve. La paz que sobrepasa el entendimiento guarda tu pensamiento, guarda tu corazón mientras vivas en Cristo Jesús. Y Dios te trajo esta noche para recibir esa paz. Me hubiese gustado hablarte de la doble porción, pero ya estuvimos hablando 6 días de eso. ¿Cuántos entendieron que no hay que pelear porciones? Él es tu porción. Él es mi porción. Iglesia, Él es suficiente para ti. No necesitas nada. Él es suficiente para mí. Su presencia es la única porción que necesitamos. Su presencia es el único aliento que necesita. ¿Por qué no inclina tu rostro ahí por un momento? Ahí donde estás y dice: Señor, dile, yo recibo tu paz esta noche. Yo recibo de tu presencia esta noche. Oh, gracias, Espíritu Santo. Señor, yo bendigo a tu iglesia esta noche. Y te pido, Señor, que vengas a llenarnos de paz, a llenar nuestro corazón con el fruto de la paz, a llenar nuestro entendimiento, a llenar nuestra vida, a llenar nuestra familia, a llenar nuestras casas con tu paz. Mi paz os dejo, mi paz os doy. No como la que el mundo da.
Señor, recibimos esa paz indescriptible, inagotable, que viene de ti, Señor, que viene de tu gracia. Gracias, Jesús. Gracias, Jesús. Espíritu Santo, ven y llena cada corazón, llena cada vida, inúndase. Quita las dudas, disipa los miedos, quita los temores. El perfecto amor de Dios echa fuera el temor, echa fuera el miedo. Recibimos, Señor, de ti tu gracia, tu amor.

una vez más tu amor por mí, tu amor. Él está descendiendo esta noche. Su gracia te está cubriendo, su presencia te está llenando.

De adentro hacia afuera Dios te está sanando. Desde tu interior correrán ríos de agua viva. Gracias, Jesús. Gracias, Jesús. Gracias, Jesús. Recibimos de ti, Señor. Recibimos de tu gracia. Recibimos tu presencia. Recibimos, Señor, tu paz que sobrepasa el entendimiento. Espíritu Santo, ven y llénanos. Ven, inúndanos con tu gracia, con tu poder,

levante su mano al cielo por un momento, ya nos vamos. Señor, te damos gracias. Ayúdanos a mantener el vínculo de la paz. Y que este ambiente de paz, Señor, se pueda ir con nosotros a nuestras casas. Que donde entremos la gente pueda sentir la paz de Dios. Bendigo tu casa, bendigo tu familia, bendigo a tus hijos. Oro en el nombre de Jesús que este ambiente de la presencia del Señor lo vas a poder tener también donde quiera que vayas. Que Él no viene sobre un lugar, Él viene a nuestros corazones. Señor, y aquí están nuestros corazones rendidos a ti. Te damos a ti la gloria en el nombre de Jesús. ¿Cuántos dicen amén? Dar un aplauso fuerte al Señor.

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7: ¿A quién tengo en el cielo sino a ti? Si estoy contigo, ya nada quiero en la tierra. Podrá desfallecer mi cuerpo y mi espíritu, pero Dios fortalece mi corazón. Él es mi herencia eterna. Salmo 73.
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2: No se inquieten por nada, más bien, en toda ocasión, con oración y ruego, presenten sus peticiones a Dios y denle gracias. Y la paz de Dios, que sobrepasa todo entendimiento, guardará sus corazones y sus pensamientos en Cristo Jesús. Filipenses 4:6.
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4: 10 horas en punto.
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en Isaías, cantar a Jehová con alta voz, porque Él está haciendo cosas maravillosas. Regocíjate y danza.

palabra, de cumplir su promesa. Y en este día, yo sé que todo lo que Dios ha hecho, Él lo puede hacer otra vez. Amén. Dilo, Él lo puede hacer otra vez. Y en este día, yo quiero declarar.

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0: Alzaré mis ojos a los montes. ¿De dónde vendrá mi socorro? Mi socorro viene de Jehová, que hizo los cielos y la tierra. No dará tu pie al resbaladero, ni se dormirá el que te guarda. He aquí, no se adormecerá ni dormirá el que guarda a Israel. Jehová es tu guardador, Jehová es tu sombra, tu mano derecha. El sol no te fatigará de día, ni la luna de noche. Jehová te guardará de todo mal. Él guardará tu alma. Jehová guardará tu salida y tu entrada, desde ahora y para siempre. Salmo 121.
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0: Así que acerquémonos confiadamente al trono de la gracia para recibir misericordia y hallar la gracia que nos ayude en el momento que más la necesitemos. Hebreos 4:16.
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4: 11 horas en punto.
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4: 11 horas y 3 minutos.
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Sus vidas, bendecimos a todos los que están a través de la 92.5, nuestra radio FM, nuestra radio corporación. En esta mañana les bendecimos a todos los que están ahí en sintonía, un fuerte abrazo, que Dios les bendiga, que tengan un hermoso día, que Dios sea respaldando y bendiciendo cada una de sus peticiones. Les bendigo en esta mañana, así también a todos los que están a través de Radio Innovación, ¿cierto? También estamos por Radio Innovación, sí, gracias al Señor, volvió nuestra Radio Innovación, nuestra Radio 550 AM. Agradecemos al Señor ahí a todos nuestros hermanos que están en el campo, los que nos escuchan de tan lejos. Les bendecimos en esta mañana, agradecemos al Señor. Eso es lo bueno de la AM, que llega a lugares que usted no se imagina, al campo, a la necesidad de tantos de mis hermanos, que muchas veces usted cree que porque usted tiene su iglesia cerca o tiene su vehículo o tiene el bus y llega a su iglesia, hay muchos de mis hermanos que todavía no se pueden congregar a ese nivel, están tan lejos de ir a sus iglesias que también es complicado, pero la radio ha sido su compañía, la radio ha sido, mi hermano querido, mi hermana, la radio se ha sostenido por amor a tu vida, por amor a ti. Si seguimos con esta radio, porque supiera usted todo lo que vivimos, supiera usted todas las dificultades que hemos enfrentado a través de Radio Innovación, pero ¿sabe qué? Dios, el amor de Dios que sobrepasa todo entendimiento, ese amor del Padre está por amor a sus vidas, así que por eso amamos tanto la Radio Innovación, que conocimos a tanta gente a través de Radio Innovación, así que les bendecimos en esta mañana y también a toda nuestra amada Iglesia Cristo Tu Única Esperanza de Concepción. Bendecimos a todos mis amados hermanos que están conectados a través de nuestra página de Facebook. Ahí usted nos puede encontrar a través de nuestras plataformas, a través de Facebook, a través de Instagram y también a través de nuestra página, ¿cierto? A través de nuestro canal de YouTube. Estamos como ICTUE Concepción. Ahí están todas las palabras. Usted puede hacer sus devocionales con las palabras. Sabe que son palabras de mucha bendición. Yo soy muy dispersa. Entonces yo quiero enfocarme en una cosa, porque yo cuando en esto de ser dispersa buscaba muchas cosas, muchas cosas. Entonces, pero ahora me quiero enfocar, quiero ser consciente. Y lo que aprendíamos en la conferencia, no tanto corazón, como los brasileños, fue una conferencia de brasileños. Entonces, no tanto corazón, cabeza, ser consciente de lo que tú y yo estamos haciendo. Mi hermano, todo debe ser conscientemente. Usted y yo, todo lo hacemos rindiéndonos delante de Él. Si lo hacemos a través de nuestras emociones son variables, nuestras emociones son inestables, especialmente las mujeres. Las mujeres, ¿cierto? No. Un día sí, un día no, y así. Somos un poquito inestables, un poquito nomás. Pero ¿sabe qué? En eso es actuar conscientemente de lo que usted quiera hacer delante del Señor, rendirse delante de Dios, ser consciente. Usted tiene que hacerlo todo voluntariamente y conscientemente, no basado en sus emociones, porque nuestras emociones nos van a afectar y lamentablemente podemos cometer muchos errores. Así que, mi hermano querido, honramos el nombre de nuestro Dios, damos gracias al Señor por cada uno de nuestros hermanos que están junto a nosotros a través de nuestra página de Facebook, nuestra amada Iglesia Cristo Tu Única Esperanza. Dios nos ha bendecido tanto. Bueno, tuve una semana. Viajamos también a Santiago, estuvimos en la conferencia, estuvimos allá con nuestros pastores, pude ver a mi pastora Jessica, pude ver a mi pastor Fernando, pude ver también a nuestro pastor Irra, a la pastora Toti, pudimos verlos ahí. Agradecemos al Señor porque Dios nos da esta bendición de poder vernos. Yo siempre le digo a la gente, Dios es el que nos saca. Dios es el que nos saca de todo, porque el día a día, el quehacer que tenemos, todo lo que realizamos como pastores, todo lo que está detrás de bambalina, lo que la gente no conoce. Yo no me gusta mucho a mí, para mi personalidad, a mí no me gusta publicar muchas cosas. Yo soy muy de que qué le importa a la gente. ¿Qué le interesa a la gente?
la gente lo que yo estoy haciendo. Lo importante es que Dios me vea, que Dios vea que yo estoy cumpliendo mi función, que Dios sabe que yo estoy ahí con mis hermanos, muchas veces después de los cultos, muchas veces en las tardes, nuestras consejerías, los matrimonios, porque nuestra iglesia es una iglesia de joven, hermanos jóvenes que trabajan, que tienen horarios de trabajo, entonces no podemos, yo no los puedo encajonar, ¿cierto?, a un horario, decirle, mira, yo voy a estar en el día, yo hago consejerías en la mañana, en la tarde, para mi iglesia, por supuesto, para mis hermanos, para nuestro liderazgo, para nuestros pastores, para todos los que estamos ahí. Así que, como les digo, es toda una función. Entonces, yo siempre trato de que Dios me vea, que Dios vea lo que yo estoy haciendo, que Él vea que yo estoy cumpliendo la tarea de lo que Él me ha dado. Y eso es lo que quiero hacer día tras día. Por eso la semana pasada estuvimos en Santiago, mi hijo también, gracias al Señor, se volvió a Estados Unidos a estudiar, ha estado en eventos, así que estoy muy contenta de lo que Dios ha hecho. El día lunes fue medio triste despedirlo, el día lunes fue difícil, el día lunes fue complicado porque fueron 3 meses que estuvo acá en Chile, en nuestra casa, entonces después ya uno se adapta al hijo, se adapta a todo, él es muy, muy, muy regalón, muy hijo de mamá, es muy Jacob, es muy Jacob para sus cosas, muy regalón, entonces es mi único hijo, mi único Joaquín, mi amado hijo, entonces él sabe que es muy, muy regalón, entonces él siempre ahí llega a mi corazón, me cuesta decirle que no, me cuesta mucho, así que por eso el Señor me lo llevó lejos, pues, para que él pudiera madurar, pudiera crecer, pudiera avanzar, porque nosotros somos muy paternales, yo soy muy maternal. Para mí, mis hermanos de la iglesia son todos mis niños. Yo siempre como les digo, es complicado ver los grandes cuando los ve uno tan niños. Así que por eso honramos el nombre de nuestro Dios por cada uno de mis hermanos, de mis hermanas, todo lo que el Señor está haciendo, todo lo que Dios está provocando. Así que estuvimos allá en Santiago, estuvimos en la conferencia, estuvimos junto a los pastores de nuestra red acá en Concepción. Pudimos ir la mayoría, estuvimos allá. Estuvimos todos en realidad, estuvo el pastor Daniel con la pastora Yobi de Talcahuano, estuvo el pastor Marcelo y la pastora Sandra, estuvo el pastor Mauricio y la pastora Mónica de Los Ángeles, estuvo también el pastor Marco y la pastora Violeta, que eso estuvimos un poquito más alejados porque ellos vienen de Rancagua, entonces ahí estuvimos con ellos, así que muy contentos, gracias al Señor. Fue un lindo tiempo, como les digo, era inevitable no hablar brasileño, ya que estaban muchos de ellos. Estuvo también nuestro pastor Cash Luna, un hombre con una enseñanza, con una dirección tremenda. Estuvo el pastor Tiago Brunet también, así que el otro pastor me olvidé de su nombre, pero muy, muy buena su enseñanza. Cada enseñanza guiada por la palabra, es tremendo. El mensaje del pastor Irra fue muy, muy certero, muy, muy, muy dado todo lo que Dios nos ha ido hablando. Yo siempre cuando voy a estos eventos veo el respaldo de Dios, veo cómo el Espíritu Santo nos une y nos puede dar una dirección a través de la palabra, así que estábamos muy contentos porque Dios respaldando cada una de nuestras palabras, y eso es lo que he aprendido y eso es lo que he tomado, y siempre hago mis devocionales a la luz de la palabra basado también en esto, entonces maravilloso. Así que quiero saludar en esta mañana a mi hermana Nelly, dice, buen día, mi amada pastora, bendecido día, cariños a los hermanos que están conectados, bendiciones mi hermana Nelly, que Dios le bendiga. Está nuestra Eve también, dice, hola mi pastora amada, en sintonía, muchas bendiciones para todos, que Dios bendiga mucho la vida de Eve que está junto a nosotros en esta mañana, hicimos un cambio las dos ahí, así que bendecimos la vida de Eve, que está los días miércoles y jueves. Está Evelyn acá en la radio. También quiero saludar a Mireyita. Dice, hola, muy buenos días, dice, amada pastora, ya en sintonía. Muchas bendiciones para la Mireyita que está junto a nosotros. También está Alejandrita, dice, buen día, mi bella pastora, en sintonía desde mi trabajo, deseándoles un lindo y bendecido día. Muchas bendiciones ahí para la Alejandrita que está junto a nosotros. Está también mi suegra Mónica, dice, hola,
Hola Silvanita, ¿cómo estás? En sintonía, un abrazo, saludo, bendiciones, les amo. Muchos cariños ahí para mi suegra que está en sintonía en esta mañana de allá de Los Ángeles. Muchos cariños para ella, así que, ¿por qué? Ah, ya, ya, ya. Acá su hijo Darwin dice que queda poco para comer empanadas otra vez. Olor a empanaditas, ¿cierto? Así que bendecimos ahí a mi suegrita que todavía nos puede hacer una rica empanada. Lo que ella sabe que su legado queda hasta ahí. Así que negro, chao contigo. Así que si quiere ir a comer empanada y después nomás a comprar. Así que, pero mientras dure mi suegrita amada, ahí va a ser empanada. Yo no puedo comer mucho frito. No es recomendable para mí. Yo estoy con un problema de colesterol. Pero ¿sabe qué? Es genético. No es por lo que coma. Gracias a Dios, no es porque haya chancheado. Mi mamá chancheó hasta que se cansó y lamentablemente heredó esto. No dejó nada la vieja, nada, mi hermano, nada, nada, ni una cuchara. ¿Y sabe lo que dejó? Enfermedades. Pucha, la viejita. Era tan buena para comer, comía tanto, chancheaba tanto esa viejita, que no heredó esta basura, imagínese. Imagínese el colesterol. Qué horrible, Dios mío. Así que, no, me dijo la doctora, me dijo, ¿sabe qué? Ni aunque usted coma lechuga. ¡Oh, qué esperanzador mi diagnóstico! Le dije, pero sé y confío en el Señor, por supuesto, cuidando, tomando las precauciones, por supuesto, uno debe cuidarse, eso no se debe desconocer, debe uno cuidarse. Yo no soy mucho de los fritos, yo me preguntaba en mi lista de comida y supiera que soy muy, muy mala para comer, no como mucho, pero lamentablemente esto es hereditario. Así que confiamos en el Señor que Él tomará el control y que Él me ayudará. Pero lo bueno, mi hermano querido, ahora viene lo bueno y lo maravilloso. Mire, no, mi mamá tenía diabetes. Gracias a mi Señor no tengo diabetes. Tenía tiroides la pobre vieja. Tampoco gracias a mi Señor. La doctora me dijo no necesita hormonas. Así que aleluya, gloria a Dios por ello. No tengo hipertensión. Gracias mi Señor. Le agradezco por todo lo bueno. Porque a pesar de que esta situación Dios la va a tener que ordenar y Dios se va a tener que glorificar, pero no heredé nada de lo demás. Gracias al Señor. Se lo agradezco a mi Dios. Mi corazón está sano. Ahora voy por el área del estómago. Ahí vamos, ahí vamos. Pero confío en el Señor, que todo está bien. Bueno, 53 años, aunque usted no lo crea, no tan solo soy un rostro bonito, sino que simplemente ya son 53 años. No toda la gente cree mi edad, pero son 53 años. Y Dios me ha bendecido y Dios me ha guardado. Hasta ahora estoy muy, muy feliz por todo lo que el Señor ha hecho. Me ha sanado, me ha restaurado, me ha liberado. Ha sido bueno, mi amado Dios. Así que, ¿cómo no dar gracias a mi Señor por todo lo bueno que Él ha sido a través de nuestras vidas? Quiero saludar a la pastora Sandrita que está junto a nosotros. Dice, buen día, mi pastora, cariños a la iglesia. Muchos cariños ahí para la pastora Sandra que nos está saludando en esta mañana. Les bendecimos. Ella es de la iglesia de Villa Mora, de allá en Coronel. Les bendecimos en esta mañana. Damos gracias al Señor por la vida de Sandrita. Estuvimos junto a ella, así que fue un lindo tiempo estar juntos. Camilo dice, buenos días, mi pastora y hermanos en sintonía. Les deseo un bendecido día para todos. Saludos desde mi trabajo. Saludos a Camilito en esta mañana. También Evelyn dice, la herencia maravillosa que nos dejaron nuestros padres. Ay, sí, Dios mío, Señor. Estos papitos, los papitos del año. Así que confiamos en el Señor que Él tomará el control. También quiero saludar a mi hermano Juanito, mi hermano menor. Muchas bendiciones para mi amado hermano que está junto a nosotros en esta mañana. Dice, mi mamita mujer dice de oración y no inculcó el servir a Dios. Ah, está halagando a su viejita. Sí, por supuesto que sí. Pero que no se cuidaba, era de oración, pero mucha que comía. Así que eso nos afectó un poquito. Así que ahí, sí, mi mamita nos
nos inculcó la fe, nos inculcó la oración, mi hermano Juanito. Ahí está mi hermano menor saludándonos en esta mañana y damos gracias al Señor por ello, porque Dios ha sido bueno y maravilloso, nuestro amado Dios. Usted y yo somos herederos de la gracia, del favor del Señor. Podemos clamar: Abba, Padre, papito amado, papito lindo. Él es nuestro amado Dios que puede oír nuestro clamor y nuestra oración. Así que le agradezco al Señor por estar aquí junto a ustedes. Amamos la radio, amamos todo el trabajo que Dios nos ha puesto en nuestras vidas, las comunicaciones. Así que agradecemos al Señor por este tiempo precioso que Dios nos da. Honramos a Dios por todo lo bueno que Él ha sido. Así que contentos por todo lo que el Señor ha hecho en cada uno de nosotros. Sandrita dice: confirmo de esa maravillosa herencia. Sí, es cierto. Ahí estamos hoy día hablando ahí de la maravillosa herencia que nos dejaron nuestros padres. Sí, también hablamos de lo bueno, ¿ah? No tan solo de lo, pero es cierto, todo muertito es bueno. Espero ser en vida, ¿cierto? Dar lo mejor de mí para el Señor, ¿cierto? Para dejar una buena herencia de principios, de valores cristianos, de enseñanza, de perseverancia. Nuestras generaciones sembraron con lágrimas, sembraron con dolor, con sufrimiento. El evangelio antiguamente se sufría, porque ese era el concepto del evangelio. Había que sufrir para que Dios pudiera redimir. Eso es de la religión, traíamos eso. No es así. El reino del Señor se ha acercado para traer sanidad, libertad, restauración. Él vino a traer vista a los ciegos. Él sanó a los sordos. A los sordos le abrió sus oídos para que pudiera escuchar. Y el Señor sanó de la lepra, sanó de nuestro dolor. Él fue el que restauró nuestras vidas. Fue Jesús el que sanó nuestras heridas, nuestras rebeliones. A través de su sacrificio en la cruz, nuestro amado Jesús hizo todo, pagó ese precio maravilloso. El reino de Dios se ha acercado a nuestra vida, trayendo gracia, trayendo favor. No es que usted y yo no vamos a vivir momentos difíciles. Sí, los vamos a pasar, y muchas veces re difíciles, es verdad. Pero que hay que permanecer en la fe. Sí, hay que permanecer en la fe. Ese amor del Padre, ese amor que trajo a través de Jesucristo, un amor compasivo, un amor misericordioso, un amor perdonador. Ese es el reino de nuestro amado Dios. Así que confiamos plenamente en todo lo que Él hará en medio de nuestras vidas. Él ha sido bueno, Él ha sido bueno. Yo he decidido servir al Señor, permanecer día tras día. Esta carrera no es de una sola etapa, es para toda la vida. Yo le digo al Señor: si tú estuviste conmigo en mi niñez, que no pensé que estabas ahí porque no lo dimensionaba con todas las dificultades que teníamos en mi adolescencia, en mi juventud, en esta etapa de mi vida, te necesito, Señor, en mi matrimonio, en cada área. Tú fuiste el que rescataste mi vida, el que me diste favor. A los 24 años Él se reveló a mi vida y ahí yo pude seguirle con una conciencia viva de decidir por Él, de permanecer en Él. Mi hermano, no es porque uno cumpla una función de pastores, no. No, no tiene nada que ver. Hay mucha gente que ha dejado la función del pastor. Muchos han dejado esa función porque es pesada, es difícil muchas veces. Pero ¿sabes qué? Lo más importante, que yo fui su hija, más que cumplir una función, es que yo decidí seguirle, que Él se revelara como el Padre y yo pudiera ser una buena hija para Él, porque yo sé que Él nos ama, yo sé que Él nos ama profundamente y todo lo que Él hace es en favor de nosotros. Así que nos vamos a ir a otra hermosa alabanza que tiene preparado aquí Darwin en esta mañana, que está junto a nosotros.

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1: Muy buenos días. En esta hermosa mañana quiero saludar a todos nuestros amados hermanos y hermanas que están junto a nosotros en este día. Queremos honrar y bendecir.

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1: Bueno, agradecemos al Señor por todo lo que nos permite vivir en esta mañana. Agradecemos al Señor. También está Fabián junto a nosotros. Dice, hola mi pastora, acá estamos en sintonía de la mejor radio, dice, en la 92.5, nuestra radio FM. Les envío un abrazo a usted y a todos mis hermanos. Les quiero muchísimo. Ahí está el Fabi junto a nosotros en la ruta. Bendecimos a todos mis hermanos que están ahí como vendedores, ¿cierto? En todos los que andan en la ruta. Tenemos muchos de mis hermanos que trabajan en eso, así que les bendecimos en esta mañana, agradeciendo al Señor porque están con trabajo. Bendecimos a todos mis hermanos que tienen sus trabajos, los que tienen su empresa, los que están en casita, los que hacen trabajo, cierto, teletrabajo. Hay muchos que también todavía están en el teletrabajo, así que les bendecimos, agradecemos al Señor. Este día domingo estuvimos en nuestro culto de las 9 de la mañana, ya que también tuvimos que ir al funeral del fallecimiento del papito de Mauricio Mendoza, nuestro pastor de San Pedro de la Paz, que lamentablemente falleció su papito esta semana. Así que estuvimos ahí en el velatorio, estuvimos también en el funeral el día domingo. Así que, bueno, también acompañándoles en medio de esta pérdida, su papito, un hombre de Dios, un pastor. Él es el que formó a su hijo. Mauricio Mendoza es un hombre de muchos principios, de muchas enseñanzas. Él trae fuertemente la enseñanza y eso nos ha bendecido a nosotros realmente. Así que ahí fuimos a la despedida en este funeral de su papito. Así que por eso no estuvimos en el segundo culto, ya que anduvimos en este funeral. Y bueno, la palabra del Señor del día domingo en la mañana fue en Primera de Juan 3:1. Dice, mirad cuál amor nos ha dado el Padre para que seamos llamados hijos de Dios. Por esto el mundo no nos conoce, porque no le conoció a Él. Mire, nos hablaba el Señor y nos hablaba de esta identidad de hijo. Qué importante es tener una identidad de hijo, mi hermano. Sabe que los traumas, los complejos nos roban la identidad de hijo. Yo siempre les explico a mis hermanos, nosotros veníamos de una generación que no teníamos buena imagen del padre o de la madre. ¿Cuál era realmente la imagen? El buen padre es el que ama, el que da todo por amor a sus hijos, el que protege, el que cubre, el que provee, el que defiende, el que da seguridad. Si un padre no ama, si un padre no provee, si un padre no es de buen testimonio, no puede heredar algo bueno al hijo. Entonces, una madre es la que ama, una madre es la que protege, una madre es la que enseña valores, a la que enseña principios, la que guía, la que direcciona. Estoy hablando de padres cristianos, guiados en la fe, direccionados en la fe. Por eso la religión marcó muchos niños, porque una cosa eran en casa, ¿cierto? Y otra cosa eran en la iglesia. Entonces, cada vez nosotros debemos entender que son principios y valores que nos da el Señor, teniendo una identidad clara quiénes somos como hijos de Dios. Somos hijos, somos herederos de un reino, somos herederos de principios, de valores de Dios. Y eso es lo fundamental. Por eso podemos vivir diferentes tipos de situaciones, buenas o malas, o re malas, ¿cierto? Muchas veces hemos vivido, pero no cambia nuestra esencia de lo que Dios nos creó. Dios nos creó como sus hijos. Lo que hacemos no nos identifica, ¿cierto? Porque somos hijos. Yo soy hija de Dios, independiente de la función que yo cumpla como pastora. Primero, soy hija de Dios. Yo les sirvo no porque cumpla una función de pastorado. No me cuido porque sea tan solo una pastora. Yo me cuido porque soy hija de Dios. Y el pastor y la pastora cumple una función de guiar, de direccionar, de enseñar, de ser de testimonio. Porque es así el llamado que Dios nos ha dado. Lo mismos son los padres. Tienen una responsabilidad, que lo que usted enseña, de lo que usted guía, está ligado a lo que usted es como persona. Es lo que usted le está enseñando con su ejemplo. Entonces, tan importante esto, los principios, los valores que Dios nos da. Somos sus hijos, somos hijos de Dios, somos herederos de la gracia, del favor de Dios. Y en Gálatas 4:7 dice, así que ya no eres esclavo, sino hijo. Y sí, hijo, también eres heredero de Dios por medio de Cristo. Ya no eres esclavo. Mire, dice que la enseñanza de Gálatas hablaba de que en nada tenía diferencia el hijo con el esclavo, porque los dos se criaban de la misma manera. Cuando el hijo alcanzaba la edad madura, el padre hacía una fiesta, invitaba a todos sus amigos, a todos los cercanos, y decía, mi hijo ha madurado, mi hijo ha crecido, y yo, él es heredero de todo lo que yo tengo. Entonces, por eso dice que no había diferencia. Muchas veces nosotros, cuando estamos en la edad inmadura como hijos de Dios, sin los principios, sin la conciencia de que somos hijos, seguimos cometiendo situaciones como esclavos. A veces estamos esclavos del pecado, esclavos de las debilidades, esclavos de situaciones. Seguimos siendo esclavos. Cuando usted y yo vivimos el proceso, somos formados por Dios, somos guiados por Dios. Usted y yo debemos ser obedientes a lo que Dios nos ha pedido. Debemos ser íntegros. No se requiere que usted haga o no haga el compromiso. Dios lo va a exigir, porque somos sus hijos. Nosotros que estamos dentro de la iglesia, dentro de una cobertura, debemos cumplir a lo que Dios nos pide. Por eso dice, herederos. ¿Cuándo tú y yo somos herederos del reino? Cuando alcanzamos la edad madura. Cuando alcanzamos, ya no somos esclavos del pecado. Ya no somos esclavos de las debilidades, de la flaqueza. Las debilidades siempre van a estar, porque seguimos en esta humanidad. Somos humanos. Pero sí, nuestras debilidades están fortalecidas en el Señor. Por eso usted y yo somos herederos, ya no somos esclavos del pecado. Por eso Dios puede confiar su herencia, el reino de Dios, el reino que Él tiene en favor de nuestras vidas. Por eso, mi hermano, no define lo que tú eres, lo que tú haces, no define lo que tú haces para Dios. Se define lo que tú eres como hijo de Dios. Por eso el Señor nos hablaba de cuando Jesús fue bautizado. Él todavía no cumplía su función, Él no cumplía su ministerio. Pero mire lo que dijo Dios. Y una voz dijo desde el cielo, este es mi hijo muy amado, que me ha dado gozo. Mire, era su hijo, era el hijo de Dios. No estaba cumpliendo todavía su ministerio, no estaba cumpliendo su labor, pero a lo que él había sido enviado. Pero Dios declaraba, este es mi hijo amado, este es mi hijo amado en quien yo tengo complacencia, en donde realmente me ha dado gozo, me ha dado alegría, porque él es mi hijo. Él es mi hijo. Mi hermano, muchas veces nosotros nos confundimos de la función que cumplimos. Ay, estoy haciendo todo, estoy sirviendo, estoy dando todo, estoy dando lo mejor. Sí, es nuestra función. Pero usted y yo ya somos hijos de Dios. Y mire, me gustó mucho esta palabra que está en San Mateo, ¿cierto? En Mateo capítulo 3, verso 16, 17, dice, y Jesús, después que fue bautizado, subió luego del agua, y he aquí, los cielos fueron abiertos, y vio al Espíritu de Dios que descendía como paloma y venía sobre él. Y hubo una voz de los cielos que decía, este es mi hijo amado en quien tengo complacencia. Eso es lo que decía el Padre. Imagínese, qué tremendo, mi hermano. Y usted y yo somos hijos de Dios. Usted y yo podemos clamar confiadamente. Usted y yo podemos entrar confiadamente al trono de la gracia de Dios. Nuestro amado Dios está ahí para escuchar tu clamor, para escuchar tu necesidad. Por eso el enemigo le conviene que tú y yo podamos estar en pecado, en faltas, porque dice que el pecado nos aparta de Dios y nos escondemos de Dios, como le pasó a Adán y Eva, que se escondieron, tuvieron miedo, tuvieron culpa por lo que habían cometido, la desobediencia. Pero mi hermano, ¿sabes lo que hizo el Padre? Le fue a buscar. Dice de que ellos le dijeron, no podemos Tenemos miedo, estamos desnudos, fueron descubiertos, fueron el pecado, los expuso y tuvieron miedo. ¿Y sabe qué es lo que hizo Dios? Hizo un sacrificio, sacrificó un animal y les cubrió su desnudez. Mire lo maravilloso de Dios, cubre nuestra desnudez, nuestro amado Padre. Eso es el amor del Padre, su amor incondicional. Eso es lo que hace el amor de Dios. Por eso en Romanos 8:16 dice: pues no habéis recibido el espíritu de esclavitud para estar otra vez en temor. Mire, la esclavitud del pecado trae temor, sino que habéis recibido el espíritu de adopción, por el cual clamamos Abba Padre. Usted y yo podemos clamar Abba Padre. Ya no somos esclavos del pecado, el espíritu de temor, el espíritu de culpa. Mi hermano, déjate sanar por el Espíritu Santo de Dios. Restaura tu vida. Dice: quien confiesa su pecado y se aparta, recibe restauración. El que confiesa y se aparta, recibe restauración. Y por eso podemos clamar Abba, Padre, podemos clamar a nuestro Dios, podemos ir confiadamente al trono de la gracia, esa gracia que solo Dios nos puede dar. Mi hermano querido, vuélvete al Señor, vuélvete a Cristo, sirve al Señor, ama a Dios por sobre todas las cosas. Él es nuestro Padre. Que el Espíritu Santo de Dios nos dé una identidad clara de hijos. Ya no esclavos, no esclavos del temor, no esclavos de la culpa, no esclavos del dolor. Mi hermano, sal de esa condición. Dios quiere sanarte, Dios quiere restaurarte, Dios quiere liberarte. No quiere decir que nosotros andemos libremente cometiendo pecado de una y otra cosa, no. Es llevar una vida en integridad, fortalecido nuestras debilidades en Cristo. Él es el único que puede fortalecer, el único que nos puede ayudar, Él es el único que puede restaurar nuestros corazones. Cuando hay un hombre y una mujer que se rinde totalmente delante de Él, con un corazón rendido, con un corazón rendido delante de la presencia del Señor, y Él nos recibe y nos toma otra vez y nos da la posición, como hablaba del hijo pródigo. Él quería ser uno más de esos jornaleros porque no había valorado la herencia. No valoré tu herencia, Padre. No valoré lo que tú me habías dado. Hazme uno más de tus jornaleros para valorar realmente lo que tú me has dado. Pero Dios no hizo eso. El Padre no hizo eso. ¿Sabes lo que hizo? Lo recibe y lo posiciona como su hijo, porque ya no era esclavo, era hijo. Y mi hermano querido, tú y yo somos hijos de Dios, herederos de un reino, herederos del reino de Dios. Y tú y yo debemos dar lo mejor de lo que da de gracia, de lo que tú recibiste. Yo recibí amor, yo recibí perdón, yo recibí restauración. Él fue maravilloso, Él me formó, me enseñó principios, me enseñó valores, me enseñó obediencia. Yo no sabía lo que era obedecer si no era basado en el temor. Yo obedezco a Dios porque le amo, porque soy su hija, porque le sirvo, quiero dar lo mejor de mí para Él, quiero servirle día tras día. Sírvele al Señor, sírvele con alegría, disfruta, como dice el Salmo, deleítate, disfruta servir al Señor, disfruta servir al Señor, y Él te concederá las peticiones de tu corazón, porque nuestras peticiones están ligadas a la voluntad del Padre, porque somos sus hijos. Así que nos vamos a otra hermosa alabanza que tiene preparado acá Darwin en esta mañana.

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1: Bueno, mis amados hermanos, ya me estoy despidiendo a las 18 horas acá en la 92.5. Estará Glorita Olivares, nuestra hermana, también con su programa. Y mañana estará Evelyn, desde las 11 al mediodía. Estará también Evelyn Esparza, nuestras hermanas de nuestra iglesia, Cristo, tu única esperanza, en nuestros programas. Así que hoy día puede escuchar ahí a Glorita Olivares a las 18 horas. Así que me estoy despidiendo. Que tengan una tarde muy, muy bendecida. Que Dios les bendiga. Nos estamos viendo el día jueves a las 20:30 horas acá en Angol 648, entre la calle 3 y la
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0: El Espíritu del Señor está sobre mí, por cuanto me ha ungido para anunciar buenas nuevas a los pobres. Me ha enviado a proclamar libertad a los cautivos y dar vista a los ciegos, a poner en libertad a los oprimidos, a pregonar el año del favor del Señor. Lucas 4, 18 y 19.
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0: Alaba, alma mía, al Señor. Alabe todo mi ser su santo nombre. Alaba, alma mía, al Señor, y no olvides ninguno de sus beneficios. Él perdona todos tus pecados y sana todas tus dolencias. Él rescata tu vida del sepulcro y te cubre de amor y compasión. Él colma de bienes tu vida y te rejuvenece como a las águilas. Salmo 103.
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4: 12 horas en punto.
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No te vayas, Jesús, quédate aquí con nosotros. Aplaudele fuerte a Dios por la vida de Luis Campos.

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8: 13 horas en punto.
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1: Hola, hola, amados del Eterno, bendecido día miércoles. Estamos a día 19, miércoles 19 de este mes de agosto del 2026 y damos inicio a tu programa radial Impacto de Gloria. Ahí estaba revisando yo los días, estaba un poquito perdida en la fecha, pero hoy es un miércoles de alegría, de gozo, donde Dios se va a glorificar grandemente en nosotros, sus hijos, en aquellos que estamos expectantes a lo que Dios hará en nuestras vidas, expectante a lo que vamos a vivir hoy miércoles, porque hoy tenemos miércoles de milagro en Impacto de Gloria en Serrano 575, en pleno centro de Concepción. Algo glorioso va a suceder, algo extraordinario Dios hará en aquellos que lleguen en esta tarde a poder glorificar su nombre, a poder exaltarlo, a poder darle las gracias por el vivir, por el despertar, por el movimiento, por estar y ser parte del propósito del Eterno, por estar vivo. Es motivo de agradecer al Padre el poder sonreír, el poder moverte, el poder abrir tus ojos, el poder cantar, el poder danzar, el movimiento de tus manos, de tus pies, el poder ver a tu familia con vida, con salud, el poder crecer, el poder ser ministrado por el Padre. Todo eso, todo lo que tú vives, todo lo que tú estás mirando en este momento, todo lo que tú has alcanzado es gracias al Eterno. Por eso nosotros debemos ser un corazón agradecido, un corazón que entregue cánticos desde el Espíritu, un corazón que pueda glorificar al Padre cada día. Hoy tenemos culto, pero nosotros, nuestra decisión es diaria de poder exaltar al Padre. Nosotros necesitamos del Padre y nosotros debemos estar cada día dándole gracias a Él en todo tiempo. En tiempos buenos, en tiempos difíciles, en todo momento de tu día, en todo momento de tu vida, agradecer al Eterno porque a Él le complace que nosotros seamos sus hijos, que nosotros podamos cumplir ese llamado, ese propósito, que nosotros seamos la voz aquí en la tierra de lo que se está manifestando en los cielos, que nosotros podamos llevar el poder del Eterno, llevar la palabra del Todopoderoso a todo aquel que lo necesita. Por eso, si tú estás conectado a través de la página de la radio Innovación, por favor, comparte el link para que podamos llegar a muchas más personas que están necesitando de una palabra, de una activación, que están necesitando de una respuesta que venga de la eternidad. Y nosotros, a través del programa, a través de lo que vamos a hablar en esta tarde, queremos llegar a aquellas personas que están necesitando del Padre. Queremos llegar a todas las naciones, queremos llegar al norte de Chile. Sabemos que están pasando por un momento complicado, el clima está muy complicado en el norte de Chile. Bendecimos a todos aquellos que se conectan, que están confiando en que Dios tiene el control de todo, que están creyendo en el Padre, que se están aferrando al Todopoderoso, y también bendecimos la vida de todos los que están al sur de Chile, acá en Concepción, en otras naciones, porque podemos llegar a muchas personas a través de internet, podemos llegar a otras naciones, así que bendecimos a toda la audiencia hermosa que está conectado en este día miércoles. Y también quiero saludar a mi casa pastoral. Bendigo la vida de mi profeta Nicole Guerrero y mi pastora Bárbara Mantero. Las honro y las bendigo en esta tarde. Nuestras líderes, nuestras madres espirituales que nos llevan al diseño del Eterno, que nos ministran con una palabra revelada que viene desde la eternidad, una palabra fresca, códigos de la eternidad que vienen a nosotros los hijos para que alcancemos las bendiciones del Padre, para que podamos romper con aquello que nos ata. Y eso lo hace un profeta. La activación en nuestras vidas, la ministración viene a través de nuestra profeta Nicole Guerrero y nuestra pastora Bárbara Mantero, a quien honro en esta tarde grandemente. Les envío un abrazo radial, un abrazo virtual en esta tarde maravillosa que el Padre nos ha dado. Una tarde para poder exaltarlo, una tarde para poder estar conectados a Él, a lo que nos conviene, porque cuando tú escuchas la palabra del Eterno, cuando tú te conectas a esta frecuencia que viene de la eternidad, entonces tú eres ministrado por el Padre, somos ministrados por Él, y esa palabra queda en nuestro espíritu, esa palabra es el alimento, esa palabra es lo que necesitamos para poder crecer, para poder avanzar y para poder ver la mano de Dios en todo lo que Él quiere manifestar en nuestras vidas. Muchas veces creemos que Dios no está, muchas veces creemos que Él no nos está escuchando, pero Él está presente en todo momento en nuestras vidas. Solo necesitamos conectarnos a Él, solo necesitamos estar alineados a su voluntad, tener puestos nuestros ojos en Él, no en la circunstancia, no en las noticias, no lo que tú estás escuchando acá en la tierra, sino lo que tú tienes que escuchar desde la eternidad, sino lo que Él dijo de nosotros para vivir en este tiempo. Por eso los hijos del Eterno debemos estar conectados a la frecuencia de la eternidad, conectados a lo que Dios está hablando en Impacto de Gloria, a lo que Dios está hablando a través de nuestras líderes, de nuestros pastores, y estar confiado en que lo que Él dijo se va a cumplir, confiado en que lo que Él estableció desde la eternidad para tu vida, para tu

Dioso, es poderoso. Yo te voy a estar contando de todas las maravillas que hemos vivido con la visita de nuestro pastor Ricardo y que estamos viviendo en Impacto de Gloria constantemente. En cada reunión hay liberación, en cada reunión tenemos testimonios gloriosos de lo que el Padre está haciendo en nuestra iglesia, en nuestro ministerio y también aquí en la Nación de Chile. Vamos a ir a una pequeña pausa y ya volvemos con más de tu programa radial.

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1: Tú lo estabas escuchando, hoy a las 7 de la tarde tenemos culto en Serrano 575, en pleno centro de Concepción. Estamos ubicados estratégicamente para que tú puedas llegar con tu familia, para que tú puedas llegar con tus hijos, con tus nietos, con tu esposo, con tu esposa, para que tú puedas llegar a recibir la palabra que Dios tiene para ti en esta temporada. Creo que Dios es un Dios de tiempos y de temporadas y que Él nos activa con una palabra para poder manifestar su poder, su gloria en la temporada que estamos viviendo, que Dios trae una revelación, Dios trae estrategias para que tú y yo podamos vivir lo nuevo de parte del cielo en esta temporada. Pero ¿cómo nosotros recibimos esa palabra? ¿Cómo tú vas a recibir lo que Dios quiere hacer contigo? ¿Cómo tú vas a escuchar esa palabra? Congregándote. Tienes que ir a Impacto de Gloria, tienes que ir hoy día por ese milagro, por esa liberación que necesita tu mente, que necesita tu cuerpo. Cuando nosotros vamos, somos equipados. Cuando tú vas y te congregas, cuando tú vas a Impacto de Gloria, en nuestros cultos de milagro, de liberación, los domingos a las 11 de la mañana, tú eres equipado para poder romper con todo lo que está atando el fluir del Padre en tu vida, para poder avanzar, crecer. Dios lo que hace con su palabra es confrontarnos. No solo es el alimento que tú necesitas, no solo es la palabra que va a traer paz a tu vida, que va a traer calma a tu corazón, que va a traer sanidad, que va a traer restauración. También la palabra nos confronta para que nosotros podamos ver en lo que estamos fallando, para que nosotros podamos comprender qué es lo que Dios quiere cambiar en mi vida, qué es lo que Dios quiere hacer en mí para que yo haga ese cambio, para que yo traiga esa transformación a mi vida y haga algo diferente para el Padre. Y hoy es un día donde Dios se va a glorificar en milagros, en sanidades, en liberación. Cada miércoles Dios está trayendo una gloria sobre Impacto de Gloria, porque sí, porque es un lugar de nuevos comienzos, es un lugar donde el Espíritu Santo se manifiesta, es un lugar donde nosotros podemos sentir ese peso de gloria en nuestras vidas y donde dejamos que Dios actúe como Él quiera, sin límites. Cuando tú dejas que Dios obre en tu vida sin límites, sin limitaciones de nuestra mente, de nuestro cuerpo, y tú te entregas por completo a lo que Él quiera hacer, a su voluntad, suceden cosas gloriosas. Es donde suceden los milagros, es donde vienen las sanidades, es donde Dios habla a través del profeta, es donde Dios imparte algo a través del profeta, es donde Dios nos ministra a través del profeta, a través de sus ungidos, cuando tú te dispones a entregarte por completo, cuando tú te dispones a hacer la voluntad del Padre, a hacer como Él quiera, a glorificar su nombre y dejar que Él gobierne tu vida, entonces tú vas a ver lo glorioso. Y lo hermoso de esto es que lo glorioso no solo lo vas a vivir tú, sino que también lo van a experimentar tus generaciones. Siempre nosotros destacamos que Dios es un Dios que trabaja en las generaciones. Porque si tú haces algo diferente, si tú buscas al Padre, si tú vas hoy por tu milagro, por tu liberación, toda tu familia va a ser transformada, va a ser tratada por el Padre. Porque con que uno de la casa, uno sea el que quiera traer un rompimiento a la familia, el que quiera un cambio, el que se active en la palabra del Padre, el que se mueva por cambios y transformación, va a ver cómo sus generaciones van a comenzar a ser transformadas por el Padre también. Vas a ver cómo tu familia comienza a ser libre a través de tu actuar, a través de tu fe, a través de tu creer. Como dice en Marcos 10:27, Jesús le decía a sus discípulos y a aquellos que le escuchaban: para el hombre, para los hombres es imposible. Muchas cosas son imposibles para ti, para mí. En nuestra manera de pensar, en lo que vemos físicamente, en lo que vemos terrenalmente, muchas cosas parecen imposibles. Para los hombres es imposible, aclaró Jesús. mirando a los que estaban ahí fijamente, pero no para Dios. De hecho, para Dios todo es posible. De hecho, para Dios todo es posible. Aquí no hay limitaciones. Aquí Dios no deja cosas afuera, situaciones afuera, personas afuera. Para Dios nada es imposible. A los ojos humanos muchas cosas parecen imposibles. Imposible de alcanzar, imposible quizás la sanidad a tu manera de pensar, pero para Dios no hay limitación, para Dios no hay nada imposible si tú crees. Y dice su palabra que si nosotros tuviéramos fe como un grano de mostaza, o sea, una fe pequeña, pero que traiga un fruto grande como es el grano de la mostaza, un árbol grande, un fruto grande, una producción grande. Si tu fe es pequeña, Dios va a hacer algo en ti. Si tú tuvieras tan solo una fe pequeña y creyeras que al decir la palabra, y creyeras que al decirle alguna montaña, algún monte, alguna enfermedad, que se mueva, que se vaya, entonces Dios lo hará. Cuando Dios ve esa fe, cuando Dios ve tu creer y tu confianza en Él, Dios te va a traer sanidad, Dios va a hacer el milagro, Dios va a hacer algo diferente en tu vida. Dios está viendo nuestro actuar, Dios está viendo cómo tú le adoras, cómo tú lo buscas, Dios está viendo qué haces tú diferente por Él, Dios está viendo que cada miércoles te esfuerzas por llegar a adorarle, a exaltarlo, a recibir su palabra. Dios está viendo que los domingos te levantas temprano, no te importa la distancia, no te importa a lo mejor el dormir poco, pero porque tú quieres una palabra, porque tú necesitas una palabra, porque tú necesitas darle gracias a Él por todo lo vivido durante la semana. Y por eso nos congregamos los domingos a las 11 de la mañana en un culto familiar, y nosotros estamos transmitiendo en vivo y en directo a través de la plataforma de YouTube. Cada domingo a las 11 de la mañana tú puedes escuchar la palabra. Esta invitación es para aquellos que están lejos de Concepción, para aquellos que no nos pueden visitar físicamente por algún motivo. Tú vas a estar lejos a lo mejor este domingo, pero te puedes conectar y recibir la palabra del Eterno buscándonos en YouTube como Ministerio Impacto de Gloria, buscando la campanita en esa página, suscribiéndote para que te puedan llegar las notificaciones de que estamos saliendo en vivo y en directo, y tú así recibes la palabra del Eterno. No te pierdes la ministración, no te pierdes esta palabra de bendición que Dios tiene para ti este domingo. Vamos a una pausa y ya volvemos con más de tu programa radial.

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1: Dios quiere traer liberación a tu vida, por eso hoy es miércoles de liberación, porque a Él le importa que nosotros seamos libres. Él quiere que tú y yo seamos libres de todo lo que nos ata, de todo lo que en nuestra mente no nos deja creer, no nos deja proyectarnos, no nos deja avanzar. Pero el Padre trae liberación a nuestras vidas cuando nosotros reconocemos en qué estamos fallando, cuando nosotros reconocemos que hay algo en nosotros que no nos deja crecer, que hay algo en nosotros que nos está estorbando. Quizás es la falta de perdón, quizás es el miedo, el temor. Y ese miedo no te está dejando crecer, y ese miedo no te está dejando escuchar la voz del Eterno. Pero hoy es día. Hoy es el día que Dios preparó, ese día oportuno para traer liberación a tu vida. Por eso hoy tenemos culto a las 7 de la tarde, un culto de milagros y un culto de liberación. Porque cuando conocemos la verdad, esa verdad nos hace libre. Porque cuando nos disponemos a ser usados por el Padre y nos disponemos a que Él haga su voluntad, Él ve lo que nuestra vida necesita. Él ve lo que nuestra alma necesita y Él trae liberación a nuestro cuerpo, liberación en nuestro espíritu, en nuestros sentimientos, en nuestra mente. Y es Dios quien echa fuera el temor, el miedo que hay en tu vida, que hay en mi vida. Él sana nuestras heridas del corazón, Él sana aquellas heridas que quizás desde muy pequeño tú tienes, que fueron hechas por alguien, por palabras, por acciones. Heridas que quedaron en tu corazón, en tu alma, y que fueron formando alguna raíz de amargura, que fueron formando alguna fortaleza en tu vida, en tu alma. Y ahora tú ya no puedes querer de la misma manera. Ahora tú ya sientes que no puedes amar, que no puedes entregarte por completo a querer a las personas. O muchas veces ese dolor en el corazón no nos permite amarnos a nosotros mismos y nos queremos dañar y pensamos que no merecemos tanto amor del Padre, o creemos que no merecemos el amor de las personas, o creemos que no merecemos lo bueno que nos pueda pasar, las bendiciones del Padre. Pero Dios tiene sanidad y Dios tiene liberación para todo aquel miedo que puede estar en tu vida, toda aquella herida que hay en tu corazón, que puede traer temor, que puede traer miedo. Porque Él examina nuestro corazón. Él examina lo que tú estás viviendo, lo que tú estás sintiendo. Él examina todo lo que está formando algún sentimiento en ti. Porque ¿sabes qué? El miedo no proviene de Dios. El miedo es demoníaco, es lo que el diablo crea en ti, es lo que el diablo hace para que tú estés atado y no puedas ser libre. Es aquello que va a llevar a tu mente para turbar tus pensamientos, tu mente, tu actuar, para que tú tengas una ceguera espiritual, para que tú no puedas sentir como Dios quiere que tú sientas, para que tú te sientas culpable de lo que hiciste en el pasado o lo que te hicieron, y te sientas culpable y creas que no mereces la liberación. Pero Dios tiene liberación para nuestras vidas, una liberación que es completa. Cuando Dios trata en nuestro corazón, en nuestra alma, en nuestros sentimientos, en nuestra mente, esa liberación es completa y no es en un día. Dios trata con nuestras vidas cada vez que tú le permites entrar a tu vida, cada vez que tú le permites que Él obre en ti, Él comienza la sanidad. Él comienza el proceso de sanidad en tu interior. Porque nosotros necesitamos ser tratados por el Padre y necesitamos un corazón que sea moldeable, un corazón que sea quebrantado ante el Padre. El diablo lo que quiere es que tú estés atado, atado en tus pensamientos, en tu mente, porque ¿sabes qué hace el miedo? ¿O qué es? ¿A qué le puedes tener miedo tú cuando decimos, qué miedo? Cuando tienes miedo al fracaso, cuando tienes miedo al matrimonio, cuando tienes miedo a la oscuridad, cuando no puedes caminar solo porque tienes miedo que algo te pase, cuando tienes miedo a lo nuevo que Dios tiene para ti, miedo a soltar el pecado, miedo a poder avanzar, tienes miedo a retroceder y por eso muchas veces estás dando poquito o entregando poquito a Dios porque tienes miedo de que puedas retroceder, de fallarle a Dios. Miedo a que Dios te procese. Miedo a ser corregido. Todos esos miedos que hay en tu vida, todos esos miedos que se generan en ti y tú no te liberas de eso y tú no lo conversas con Dios y tú no le pides al Padre que Él saque esos miedos y están en ti y permanecen en ti, todo ese miedo genera en ti no solo dolor, sino que genera una inseguridad. Genera que tu fe no esté activa porque no comienzas a creerle a Dios. Porque te limitas y limitas a Dios a que actúe en tu vida. Y limitas lo que Dios tiene contigo, el propósito que Dios tiene contigo. En 1 Juan 4:18 dice, en el amor no hay temor, sino que el amor perfecto echa fuera el temor. El que teme espera el castigo, así que no ha sido perfeccionado en el amor. Hay un temor santo que nosotros debemos tener y ese temor es el pavor de no agradar a Dios. Es un temor santo porque te hace entender que hay cosas que no debes hacerlas y que hay cosas que no te edifican y que hay cosas que dañan el corazón de Dios. Ese es el temor santo que todos debemos tener. Pero el temor humano, el temor que viene del enemigo, el miedo que viene a tu vida, ese no viene de Dios, porque cuando tú tienes a Dios en tu vida y has sentido el amor del Padre y Dios a través de su amor y Él que es amor te llena, te transforma, entonces ese amor no deja espacio para que el temor esté en ti, para que el miedo se apodere de ti, para que pensamientos que vienen a atarte estén en ti. Dios, a través de ese amor, Él trae sanidad, porque es un amor inigualable, es un amor que tú no puedes comparar con lo humano, es un amor que te transforma, que sana tus heridas, que calma tu dolor, que te enseña a vivir en su voluntad, que te enseña a esperar en su voluntad, que te enseña a confiar en Él, porque Él no miente, porque Él no se arrepiente de lo que dijo de ti, porque Él no cambia el destino que Él ya dijo que haría contigo. Él no miente y no engaña como nosotros, los humanos, sino que su palabra es un sí, y lo que Él dijo de ti se va a cumplir, si tú lo crees. Si tú quieres ser libre, si tú le permites a Dios entrar a tu vida, en tu corazón, tratar con tu corazón, sanar las heridas, heridas del pasado, dejar que Dios traiga liberación a tu vida, a tus emociones. Un corazón que está dañado no permite que Dios entre, no permite que Dios lo sane, lo restaure. Un corazón que está dañado no puede ver la gloria de Dios, no puede ver la manifestación del Padre, porque es un corazón que está herido, un corazón que cada palabra se lo toma personal, un corazón que no permite que venga la transformación, que venga el proceso. Pero Dios quiere que tú y yo seamos libres. Dios quiere que tú y yo no tengamos miedo al futuro, miedo a lo que vamos a vivir si confiamos en Él. No tener miedo a soltar el pecado, a soltar lo que te ata. No puedes tener miedo, tienes que ser libre de toda atadura en la mente, libre de todo lo que está impidiendo ver la gloria de Dios, libre de todo lo que está impidiendo que Dios se glorifique en ti. Dios quiere traer liberación a tu vida. Y hoy, miércoles, es tu oportunidad de ser libre. Hoy miércoles a las 7 de la tarde es la cita que Dios tiene contigo para traer liberación a tu vida, transformación a través de su palabra y a través de la impartición, a través de la administración de nuestros profetas, de nuestros líderes, de nuestras madres espirituales, de sus ungidos. Dios trae liberación, pero Él necesita que tú estés dispuesto, disponible para que Él haga como Él quiera en tu vida. Hoy es tu oportunidad de tener cambios y transformación en tu vida. Hoy es la oportunidad que Dios te da para salir de ese miedo, de esa angustia, porque sabes que el miedo trae angustia, trae depresión, trae tristeza, y Dios quiere que tú estés en gozo, en alegría. Y este es el día que Dios ha preparado para que tú tengas un cambio total, una transformación total. Vamos a una pequeña pausa y a la vuelta vamos a hablar de lo que el miedo trae, de lo que Dios quiere hacer en tu vida, de la liberación que Dios quiere hacer en tu corazón.

0: ¿Sabes qué hace el miedo? El miedo te paraliza. El miedo daña esa fe que hay en ti. El miedo te hace creer que hay imposibles, que Dios no lo va a hacer. El miedo te hace y daña el creer en Dios. El miedo, ¿sabes qué más hace? Te aparta, te aleja del propósito que Dios tiene contigo. Te hace creer que no lo vas a lograr. Te hace creer que es mucho lo que Dios dijo de ti. Tienes una baja autoestima. Crees que Dios no pudo. ¿Cómo Dios puso sus ojos en ti? Pero Dios ve en nosotros lo que hay en nuestras vidas, lo que Él puso en nuestras vidas. Él ve más allá de lo que nosotros podemos estar viviendo ahora. Él ve el futuro. Él ve lo que puso en nuestro espíritu, en nuestro corazón. No lo que nuestros ojos ven, no las circunstancias que estamos viviendo ahora. El miedo te hace creer que tú no vas a lograr lo que te has propuesto. Que a lo mejor no vas a lograr tener una estabilidad económica, una familia. El miedo te paraliza. Y eso es lo que el enemigo quiere, que tú estés paralizado, que tú no avances, que tú no creas, que tú no confíes, que tú no tengas fe. Que tú y tus generaciones se pierdan, que tú pierdas el tiempo. El enemigo quiere verte destruido. Pero cuando tú dejas que Dios actúe en tu vida, todo miedo, todo temor sale de nosotros. Dios trae esa paz, Dios trae esa sanidad a tu autoestima, a tu corazón, cuando logras sanar tu identidad, porque el miedo lo que trae es no creer en Dios, es creer que tú no lo mereces, es creer que tú estás dañado. Eso es lo que trae el miedo, es la inseguridad que el enemigo quiere tener en tu vida, y es dañar tu identidad como hijo. Porque cuando tú crees que tú eres hijo de Dios, cuando tú entiendes tu llamado, tu identidad, cuando tú entiendes que aquel que te dio valor es Jesús en aquella cruz, cuando tú entiendes que tú fuiste creado, formado por el Eterno para un propósito poderoso aquí en la tierra, cuando tú entiendes que Él es el creador de todo, ¿quién puede ir en contra de aquel que te formó, que te creó, que te pensó? Cuando tienes una identidad en Cristo, aunque el enemigo te quiera atacar, aunque el enemigo traiga miedos a tu vida, tú vas a estar firme en la roca que es Cristo, firme en la palabra que Él dijo y estableció para ti, firme en quién es Dios, firme en quién eres tú en Dios. Proverbios 9:9 nos habla de que cuando instruyes a los sabios, ellos se vuelven aún más sabios. Cuando enseñas a los justos, ellos aprenden aún más. Y que el temor del Señor es la base de la sabiduría. Conocer al santo da por resultado el buen juicio. El temor santo, no el miedo que tú tienes a avanzar, a creer, a lograr algo, a hablar en público. No, es el temor santo de hacer lo correcto, de aprender del Padre, de conectarte a lo eterno, de buscar la sabiduría que viene de la eternidad. Cuando tenemos ese temor de desagradar al Padre, entonces nosotros hacemos las cosas bien. Entonces nosotros hacemos todo para poder agradar al Eterno, para poder elevar un olor fragante ante el trono de Dios. Y el miedo genera en ti angustia, pánico, terror. El miedo genera en ti, muchas veces puede generar depresiones, tristezas. Y lo podemos ver en el profeta Elías. cuando el profeta estaba siendo perseguido por Jezabel y ella le dice que lo va a matar, que lo va a buscar, que lo va a matar, y ella envía a que maten a todos los profetas y solo queda Elías. Y Elías tuvo miedo de su vida y huyó y estaba ahí sentado bajo un árbol y le dice a Dios, mejor quítame la vida. Él tenía miedo. En algún momento de su vida se apoderó de él el temor, el miedo, porque lo estaban buscando para matarlo, porque esa mujer era poderosa, tenía autoridad. Y Eliseo, el profeta Elías, tuvo miedo de aquella mujer. Por algún momento quizás se olvidó de que Dios era el Dios poderoso, el Dios creador. Quizás sus fuerzas, quizás su espíritu estaba débil. Quizás no tuvo fuerzas y tuvo un momento de temor, de miedo. Pero en aquel momento Dios le habla. Cuando él estaba en aquella cueva y le dice, ¿qué haces aquí? Y Dios hoy nos dice, ¿en qué estamos? ¿En qué dificultad estás tú? ¿A quién le estás creyendo? ¿Te sientes a lo mejor en alguna cueva? ¿Tienes miedo a lo mejor? ¿El enemigo te susurró algo en el oído? ¿Te hizo creer que tú no valías, que te iba a matar? Como quizás lo sintió el profeta Elías. Pero Dios tiene el poder y la autoridad. Dios tiene la autoridad de traer esa liberación, esa libertad a nosotros. Él echa fuera todo miedo, todo temor. Él trae a través de su Espíritu Santo esa paz que necesitamos, esa seguridad que necesitamos, y Él trae sanidad a nuestro interior. Porque muchas veces ese miedo viene por heridas de la niñez, del pasado. Pero cuando Dios trae sanidad, restauración a nuestro corazón, cuando Él trae esa paz a nosotros y nosotros logramos perdonar, cuando logramos perdonar a quienes nos hirieron, cuando logramos perdonar lo que no pudo ser, cuando nosotros nos perdonamos a nosotros mismos, ahí nos comienza la transformación, ahí comienza el Padre a obrar en nuestras vidas. No solo trae una paz en el momento, sino que es un cambio que Dios comienza en nosotros. Es una sanidad que comienza Él a traer a tu vida, a tu atmósfera, a tu familia. Pero necesitamos nosotros reconocer que debemos perdonar, reconocer qué tengo, qué estoy sintiendo yo en mi corazón, qué es lo que está atando lo que Dios quiere hacer, qué es lo que no me deja crecer, qué es lo que no me deja sentir el amor de Dios, qué es lo que no me está permitiendo avanzar. Cuando yo identifico qué es lo que me está dañando, qué recuerdos tengo, qué es lo que me trae miedo, qué es lo que me trae angustia, qué es lo que está trayendo un espíritu depresivo en ti, cuando nosotros logramos identificarlos y nos rendimos ante Dios y reconocemos que lo necesitamos y reconocemos que necesitamos la ayuda de Él, cuando derramamos nuestro corazón ante Él, Dios trae transformación, Dios trae cambios, Dios trae estrategias que nos hacen avanzar y que nos hacen entender quién es Él, el Todopoderoso. Él nos formó, Él nos creó. Él tiene el poder y la autoridad. Y muchas cosas nosotros no lo entendemos. No lo entendemos porque hay muchas cosas que Dios hace y que son en el Espíritu. Nosotros no tenemos que ver lo natural, sino que tenemos que ver lo que está sobre aquello que es natural, lo sobrenatural que viene del Eterno. Primera de Corintios 2:14 dice que el hombre natural no acepta las cosas del Espíritu de Dios. La carne siempre va a estar en lucha con lo que Dios quiere hacer en tu espíritu, con lo que Dios quiere hacer en tu vida. La carne y la limitación humana, la mente, tiene limitaciones. A veces no dejamos que la imaginación se conecte con Dios. Y entonces limitamos el actuar de Dios en nuestras vidas. Porque dice su palabra que el hombre natural no acepta las cosas del Espíritu de Dios, porque para él son necedad y no las puede entender, porque eso se disciernen espiritualmente. Hay muchas cosas que Dios quiere hacer en tu vida. Hay muchas cosas que el Espíritu Santo quiere hacer en tu vida, pero nosotros necesitamos dejar que Dios obre, sacar esa limitación. No lo veas de manera humana. No veas a Dios a tu nivel. Deja que Dios sea Dios. Deja que Dios obre en tu vida. Deja que Dios trate en todas las áreas de tu vida. Deja que Él saque ese temor, ese miedo, esa angustia, esa quizás depresión, ese pánico que tienes en algún área de tu vida. Y Dios quiere traer un rompimiento en ti, en mí, en cada uno de los que está escuchando, un rompimiento. Dios quiere hacer algo nuevo. Tenemos un Dios de oportunidades, un Dios que cada día renueva su misericordia, un Dios que cada día te quiere dar una oportunidad de vida, un Dios que cada día tiene nuevas oportunidades, tiene bendiciones para ti. Tiene nuevas conexiones, conexiones de reino que te van a llevar al diseño, al propósito. Dios cada día quiere hacer algo nuevo, pero tú tienes que creer. Tienes que creer que Dios lo hará. Tienes que creer que Él va delante de ti. Que Él abre puertas, que Él abre caminos donde no hay nada. Como dice en Isaías 43:2, cuando crucen las aguas, yo estaré contigo. Cuando cruces los ríos, no te cubrirán sus aguas. Cuando camines por el fuego, no te quemarás, porque Él está contigo. Porque Él está contigo. Cuando pases por los tiempos difíciles, cuando pases por aquellas aguas, Él estará contigo para cruzar el río, para cruzar el camino, para cruzar lo que tengas que cruzar. Él está contigo. Y cuando tengas que pasar por algún lugar difícil, Él está contigo. Él va a ir contigo. Él camina contigo. Aun cuando tengas que pasar por el fuego, cuando tengas que ser procesado, Él está contigo. En todo tiempo Dios está con nosotros. En todo tiempo Él está obrando en nuestras vidas. En todo tiempo su palabra hace algo en nosotros que trae cambios, que trae transformación. Por eso es importante que tú te congregues. Por eso es importante que hoy no pierdas la oportunidad de ir por tu milagro, por tu liberación. Porque esta liberación en la mente, esta liberación en tus emociones, la vas a vivir en un culto de poder, en un culto donde Dios se manifiesta, donde Dios se glorifica. A través del profeta que te activa, que trae liberación, que trae una palabra de autoridad, que trae una palabra revelada de parte del cielo para tu vida. Y hoy es tu oportunidad de ser libre. Hoy es tu oportunidad de que todos esos miedos que están en tu corazón, que no te dejan avanzar, esos miedos que te están paralizando, lleguen y tengan un fin hoy. Para que tú seas libre, para que tú creas, para que tú avances, para que tú conquistes, para que tú no pierdas el propósito, no abortes tu propósito, para que el enemigo no dañe los sueños que tiene Dios contigo, para que tú puedas crecer, avanzar. Debes tener un rompimiento en tu vida. Debemos tener un rompimiento en nuestras vidas para poder ver lo nuevo. No podemos nosotros avanzar a lo nuevo si no rompemos con lo antiguo. Dios va a llenar nuestra vasija, pero tienen que ser vasijas nuevas. Dios va a llenar nuestras vidas cuando tengamos capacidad para que Él nos llene, cuando dejemos nuestras vidas libres para que Él las llene. Dios va a traer multiplicación a nuestras vidas cuando tú te entregues, cuando tú rindas tu corazón ante el Padre, cuando tú quebrantes tu corazón. Si hoy estás viviendo algún momento de angustia, en algún momento de dolor, si hoy estás viviendo y tú dices, realmente en mis fuerzas no puedo, realmente esto me está superando, realmente este dolor, este sentimiento no me deja avanzar. Si tú hoy te sientes así, este es el tiempo, este es el día, esta es la hora que Dios ha preparado para hacerte libre. Hoy a las 7 de la tarde en Serrano 575. Dios tiene preparada una palabra, una liberación para ti. Dios tiene preparada la respuesta que tú necesitas. Dios hará algo sobrenatural hoy. Si tú lo crees, lo vas a vivir. Si tú te dispones a que Dios haga contigo como Él quiera, lo vas a vivir y lo vas a experimentar en tu vida y en tus generaciones. Hoy te esperamos a las 7 de la tarde en el Ministerio Impacto de Gloria. Me despido de tu programa radial Impacto de Gloria. Chao, chao.
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3: Alzaré mis ojos a los montes. ¿De dónde vendrá mi socorro? Mi socorro viene de Jehová, que hizo los cielos y la tierra. No dará tu pie al resbaladero, ni se dormirá el que te guarda. He aquí, no se adormecerá ni dormirá el que guarda a Israel. Jehová es tu guardador, Jehová es tu sombra, tu mano derecha. El sol no te fatigará de día, ni la luna de noche. Jehová te guardará de todo mal, Él guardará tu alma. Jehová guardará tu salida y tu entrada, desde ahora y para siempre. Salmo 121.
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7: 14 horas en punto.
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8: Bendiciones. Les habla su pastor Álvaro Mazábal. Debido a los incendios forestales que hubieron en el Puente 1, donde teníamos ubicada nuestra iglesia La Conquista, allá en el Puente 1, la calle Renacer, Villa Lotato, queremos levantar ese lugar, queremos nuevamente volver a construir lo que el incendio se llevó, lo que se quemó. 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Queremos nuevamente construir para el Señor, porque la gloria postrera será mayor que la primera. Que Dios les bendiga. Amén y amén.

0: preparándonos ya para esta hermosa vigilia que vamos a tener. Una vigilia será el que vele por nosotros. Vamos a orar, vamos a ir a la presencia del Señor para darle gracias por este día hermoso. Aquí están trabajando los maestros. Nos cambiamos del campo hacia acá porque aquí igual hay bastante trabajo que hacer. Queremos tener lindo este lugar. Justo viene mi hermano Daniel. Ahí sáquese el gorrito para que haga la oración, Danielito. Dios bendiga a mi hermano Daniel. Ahí estamos trabajando. Aquí le voy a dar la oportunidad para que él esté orando y esté saludando a los hermanos, invitándole a esta gran vigilia que vamos a tener, hermano Daniel. Que Dios pueda bendecir. Sácate el gorro, siempre con gorro en el programa. Aquí estamos trabajando desde ayer, tenemos bastante trabajo, abajo están los maestros y trabajando en el Señor para que Dios se mueva con poder en esta vigilia. Así que Dios bendiga a mi hermano Daniel para que esté orando ahí. Le dejo este lugar. Amén.
1: Que el Señor bendiga, hermano. Bendiciones, saludos. Aquí la distancia, aquí Concepción, había San Francisco, aquí estamos en segundo piso, aquí siento el programa. Que el Señor bendiga a la sierva, bendiga a mis hermanos que están trabajando ahí abajo, echando la iglesia ahí para esta vigilia que se viene. ¿Qué fecha?
2: 29 de agosto.
1: El 29 de agosto tengo la vigilia, nos hemos invitado ricamente para que venga a gozarse del Señor. Después está como venga, después está que la iglesia pueda estar a venir, o de cerca, de lejos, después está el letrero, aquí el Señor ama un mismo Dios, bendecimos un mismo Dios, somos un solo cuerpo, aleluya, la distancia. Dios se mueve en todo lugar, siempre Dios está en movimiento, siempre su trono está en movimiento, siempre Dios está obrando, siempre Dios está sanando, siempre Dios está libertando, ¿cierto? Cuando estamos no podemos ver a Dios, siempre Dios está trabajando, una vez el traje excelente, siempre Dios está en movimiento, porque Dios no descansa. Dios siempre está trabajando, Jesucristo, su Espíritu Santo, los ángeles. Siempre el tercer cielo hay poder, hay gloria, porque Dios tiene

Que se mete la hermana Juanita, que siempre está conectada y lo escucha, este ve la Radio Corporación. Que el Señor bendiga nuestras vidas, siga adelante, haciendo la voluntad de Dios, la caneta tumbe también. Ahí llevando el Evangelio su palabra, también ahí podemos llegar ahí también. Visitar allá a su palabra, un mensaje de aliento. En todas partes de Chile, ¿cierto? El Señor lo ha llevado allá a Pichina, Garitata. ¿Cuántos lugares el Señor ha llevado? Predicar el Evangelio, su palabra. Junto a la sierva, aquellos hermanos que están con ella ahí. Y el Señor bendiga nuestra vida, vamos a orar al Señor, vamos a presentarlo delante de su presencia. ¿Cierto? Que el Señor bendiga nuestra vida, Padre Celestial, Padre Eterno, Señor. Y en esta hora te damos gracias, Señor, por tu misericordia, por tu amor, Señor. Por la paz que tú nos das, Señor Jehová, tu misericordia cada día, Señor. Te damos gracias esta hora, Señor, porque por ello unirnos son espíritus, Señor, para orar. Para calmar tu presencia, Señor Jehová. Esta hora nos encontramos humillados a ti, Señor, postrados a ti, Padre Santo, Señor. Porque en la oración allá todas las cosas, Señor. Si tú le haces como una mostaza y tu palabra oría, Señor Jesús amado, moría montaña, Señor. Sin fe te nos adrá de cristianos, Señor, hay oración, Señor. Porque en la oración ayuno, ambas poderosas para vencer. Aleluya, ambas espirituales, Señor. Padre Santo, yo sé que una vez se cuesta orar. Cuéntame ya esta carne, Dios mío, Señor, perezosa, Señor. Como dice tu palabra, que el Espíritu quiere, pero la carne es débil a veces, Señor. Enséñanos, Jehová, siga adelante. Enséñanos, Jehová, a tener un encuentro contigo, Señor. Enséñanos cada día a buscar tu palabra, a buscar tu rostro, Señor. Enséñanos cada día a ser humilde, Jehová. Porque a los humildes te los caricias, Señor. Y al activo, al orgulloso, Jehová, te lo mira de lejos, Jehová, lo resiste. Bendito Padre, porque tu corazón es humilde, tu dolor es humilde, Jehová. Que te bendiga nuestra vida, Cristo de la gloria. Por tu sangre somos lavados, limpiados, Señor. Clamamos bendición a esta hora, Señor. Clamamos que te levantan del caído, que te levantan débil, que te levantan, hijo pródigo. Que un día está en tus caminos, está fuera de tus caminos, Señor Jehová. Hay muchos que están tiempo fuera de tus caminos, hay muchos que quieren levantarse y no pueden. Porque están encadenados, Señor amado. No tienen fuerza, Señor, para orar, para clamar como antes oraban, Señor. Que te bendiga a los pastores, evangelistas, misioneros, las pastoras. Padre Santo, que tú has puesto adelante, no solamente a varones. Tú estás levantando mujeres valientes, como la pastora Alba, como la pastora Pinal, como la pastora Teresa. Muchas pastoras que tú has puesto adelante, Señor, en tu obra. Se colocaron un niño por delante, yo quiero aborrecerle, Señor. Este es el soberano, te hace como quieres, Señor. Bendito Padre, clamamos por este país Chile. Clamamos misericordia, Señor, por los campos, las parcelas, los mineros, los pescadores, Señor Jehová, los que viven frente a las costas, las playas, los que viven ahí, Jehová, los mineros. Aleluya, clamamos misericordia por cada gente que tiene su trabajo estable. Aleluya, Señor Jehová, los que trabajan en los hospitales, los que trabajan en la oficina, el jefe, la secretaria, Padre Santo, aleluya, por las policías, por la jueza armada, por la jueza de la marina, porque también hijos suyos que alaban tu nombre, a general de los generales, capitán de los capitanes. Padre Santo, oramos por este gobierno, por este presidente, los diputados, los senadores, que sean guiados por la seguridad de Dios, por el poder de Dios. Saca la corrupción, saca la ira de ellos, saca el pecado, Señor, en ellos, porque las veces entre ellos hay contienda, hay pelea, Dios mío, Señor. Nada se coloca de acuerdo, toma el control, que va a lo que está en el gobierno, todas las leyes terrenales, porque te puse las leyes para elegir un país. No tienes poder para cambiar sus mentes, para colocar reyes, poner reyes, Señor Jehová. Padre Santo, Señor. El dueño de la creación, lo creado, Señor Dios del universo, oh rey de los cielos, oh Jehová, castillo mío, roca fuerte, clamamos la roca salvación, clamamos a Jehová Rafa, anciano de día, condeno al Dios de Judá, a todopoderoso, Jehová, aquellos que están enfermos, aquellos que están leprosos, aquellos que están enfermos en los vicios, en la droga, en la delincuencia, Dios mío, Jehová. Solo Dios puede cambiar a más manos, tiene misericordia. El que no vino por el justo, por el bueno, aquel que está peleado en libertad en la cárcel, en un calabozo. No tiene por

0: va a transformar esos corazones duros, soberbios, para obrar su, cambiar su carácter, Dios mío, salir transformado, cambiado. Bendito Padre, podemos ver cómo está la maldad, Jehová. Podemos ver, Jehová, muchas muertes todos los días, cosas que están pasando a las naciones, terremotos. Aleluya, gente que ha quedado bajo el agua, los incendios, Jehová, que el fuego ha quemado todo. Padre Santo, Señor amado, la fuerza de la naturaleza, la guerra, no muere de guerra. Cuántas muertes hay, Dios mío, todos los días. Porque tu palabra dice que Satanás ya lo viene a matar, viene a destruir, va que le gusta matar, Dios mío, Señor. Bendito Padre, usted ve cómo está la juventud día de hoy. Toma el control, Dios mío, Señor. Satanás ya anda suelto, Jehová. Pero tenemos poder, que es todopoderoso. Bendito Padre, tu poder es grande. No tienes mucho, no vamos a tumbar las naciones. La mujer va por un patrimonio, por fe, por la viuda, el huérfano, el mendigo, por las ferias libres, los comerciantes, los que están ahora más manejando en las carreteras, los pasajeros, los taxistas, los camioneros, los choferes. Que te los proteja, Dios mío, todo accidente. De todo el postonazo, Dios mío. Si usted toma el control, Dios mío, hasta ahora. Porque tú sabes que tiene poder, la que liberta, Dios mío. La que restaura la vida, la que cambia la vida, Señor. Gracias te damos, Señor. De tu misericordia, de tu amor. En el nombre que todo nombre, Jesucristo, tu Hijo amado. Amén, amén.
1: Ya. Oye, tráeme la Biblia, por favor. Tráeme la Biblia. Gloria a Dios, que Dios le bendiga. Desde los sauces. Gloria a Dios, saludo a mi hermano Abel Olave desde los sauces. Que Dios le bendiga. Y a mi hermana Anita Quesada, la parienta. Ahí tenemos la hermana Anita Quesada, la parienta. Le mando un saludo grande. Ay, aquí estamos, dando gracias al Señor porque Él ha sido bueno, ha sido maravilloso. Hermano Daniel, estaba saliendo en la cámara, ahí. Que Dios nos bendiga. Amén, gracias hermana Anita Quesada, la parienta, la saludo de aquí. Estamos en la Villa San Francisco, trabajando para que esté bonito cuando lleguen los hermanos aquí a la vigilia, que estamos haciendo unos cambios aquí, no sé si ya hay, haciendo unos cambios para que todo esto esté lindo, hermoso, que Dios nos bendiga, amén, ya, amén. Necesita gente oración ahí que nos está viendo a través este del el TikTok, están pidiendo oración. Dios es maravilloso, Dios es fiel, Dios es verdadero. Así que damos gracias a Dios por tener esta oportunidad maravillosa de estar en su presencia. Esta oportunidad gloriosa que Él nos brinda de poder estar llegando a tantos lugares. Así que mandamos un saludo para los sauces. No conozco los sauces, pero creo que queda por Cañete, me parece. Así que Dios nos bendiga, Dios bendiga cada vida, cada corazón. Saludar a los hermanos que nos ven en diferentes regiones, diferentes lugares, para la gloria del Señor. Aquí estamos, aquí en los comedores de la Villa San Francisco. Amén. Damos gracias.

Que no me llamen porque cuando ustedes me llaman se pierde la señal y tengo que volver a volver a reconectarme. Así que Dios les bendiga, como les decía, hacemos una cariñosa invitación, vamos a estar vigilando el 29 de agosto aquí, bueno, aquí es donde vamos a tener la fiesta, donde Dios se va a glorificar, donde Dios va a hacer prodigio y milagro, así que Dios bendiga a cada uno de ustedes. Saludar a los campos, saludar a los güeñecitos, las güeñecitas. Vamos a darle un hermoso regalito musical, ¿ya?

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San Lucas 9, versículo 62, hermana Anita. Ahí está su balcón.

0: Mira, cortito, madre. Un saludo a los hermanos. Voy a invitar a mi hermano Patricio para que esté saludando a los hermanos ahí. Ahí, que Dios le bendiga.
1: Dios les bendiga a los hermanos, los que están escuchando la palabra de Dios, que sean bendecidos en este día. Que Dios les prospere, cuide, les guarde junto a sus padres seres queridos. Ay, ¿lo invitamos a la vigilia? Del día 29, lo esperamos ahí para que vengamos a glorificar a nuestro Padre Celestial.
0: Amén, amén.
1: Y ser agradecidos de la misericordia que nos brinda cada día. Así que, hermanos, Dios les bendiga. Saludos.
0: Bendiciones. Gracias, hermano Patricio. Ahí está mi hermano. Mira, lo mal se arrancó. Que Dios bendiga a los hermanos que están trabajando aquí ya. Dios sea bendiciendo cada vida. Saludamos a todos. Estamos preparando una hermosa vigilia para el 29 de agosto. 29 de agosto estaremos vigilando aquí en la Villa San Francisco. Así que van a estar todos invitados. Vengan de donde vengan. Que el Señor los bendiga. Aquí estamos poniendo hermoso este lugar, hermano Daniel, para que lleguen los hermanos. Así que saludos, vengan aquí, hable con los hermanos, comenten. Que vamos a ayunar, vamos a orar, porque siempre en la vigilia nos preparamos.

0: Bendiciones, varo, que el Señor le bendiga hasta ahora. Aquí el hermano Daniel, aquí conectado, que el hermano le bendiga allá el TikTok, aquí el Facebook, llevando la palabra de Dios, llevando esperanza para Dios. Sabemos que estamos en los últimos tiempos, y Cristo viene pronto, aleluya. Es tiempo de buscar a Dios, es tiempo de estar a la cuenta con Dios. Ya sea demasiado tarde, si Cristo venga, nos pillan un viento como las cinco virgen sensata. Ojalá que nos pillo con las cinco vírgenes prudentes, con las lámparas llenas de aceite, esperando al esposo que viene a buscar a la novia, que es la iglesia, para la vuelta del cordero. Allá en el cielo está todo preparado. Usted ve cómo está el mundo, usted ve cómo se ha practicado la maldad, el pecado. Usted ve que hay hiedra, armonía y hiedra, que los corazones están lejos de Dios. Gente que no quiere buscar a Dios, no quiere, quiere un encuentro con Dios. En diferentes lugares, terremotos. Lo que pasó en el país de Venezuela, ahora es Colombia. En otro país, no me acuerdo el nombre, también un terremoto. Drago 7. Están pasando cosas, hermano. Dios está moviendo la tierra. Muchos dicen que la fuerza de la naturaleza, los huracanes que se forman, los tsunamis, pero que el Dios que hizo la, Dios que mueve la tierra, Dios es el dueño de la fuerza de la naturaleza. Dios es dueño de la creación, lo creado. Dios es dueño de todo lo, el aire que respiramos, los mares, todo ser viviente. Somos creación de Él. Una vez el Dios manda juicio las naciones, porque hay países que le han dado vuelta a la espalda de Dios, hacen cosas que no tienen que hacer. Y una vez tiene que pasar algo, tiene que haber algo, aleluya, para que se vuelvan a Dios, la única manera. Buscar a Dios. ¿Me entiende? Porque Dios es celoso. Dios no comparte su gloria con nadie. Dios es celoso por su iglesia, no será celosamente. Dios es celoso por su creación. Tu palabra dice, no adorando imagen ninguno, bajo la tierra, bajo el mal. Que sea de yeso, de madera, de bronce. Hay que adorar al Altísimo, a Dios Todopoderoso, Dios, de, Dios el Rey de Reyes, Señor de Señores. Porque Dios nos agrada de la idolatría, fiestas paganas, aleluya. Es tiempo de buscar a Dios. Es tiempo de buscar a Cristo, buscar su rostro. Yo sé que cuesta, aleluya, para cristianos, pero cristianos que tienen fe, tienen esperanza, siempre está ahí constantemente orando, clamando a Dios. Te veo en las pruebas, te veo en las luchas, las circunstancias de la vida. Siempre hay que estar ahí, humillado a Dios, pidiendo misericordia, ayudando a pasar las pruebas. Que lo dio la fuerza al cristiano para seguir adelante, que se dio la fuerza a su iglesia. Va a seguir batallando, aleluya. Para no decaer. Porque viene la jueza, es un mano, viene el poder. Porque Dios no duerme, Dios no descansa. Dios día y noche está trabajando, siempre Dios está en movimiento. ¿Cierto? Porque el espíritu, Dios no hay cansancio, Dios no duerme. Siempre Dios está trabajando, siempre Dios está haciendo algo nuevo. Antes usted no puede ver su rostro, pero Dios hasta ahora está haciendo algo en distintos lugares. En los hospitales, en las cárceles, Dios está en los hogares de ancianos, Dios está ahí en los hogares, en las familias, Dios está en los países, o sea, en China, Corea del Norte, el Sur, Estados Unidos, en Brasil, Dios está en todo lugar, siempre Dios está en movimiento, porque para Él no hay distancia. Como dice su palabra, que Dios es unisciente, unipresente, unipotente. Dios puede estar en lugar, en todo lugar. Dios está aquí, Dios está allá. Para Él no hay distancia, aleluya. Está en aleluya en todo lugar. Que sean los campos, que sea un desierto. Que sea aleluya los más alejados del mundo, Dios está ahí. La unicencia, que Dios conoce los pensamientos, Dios conoce la atención de la gente, aleluya. Dios sabe aquel que sufre, aquel que llora, aquel que necesita su ayuda. ¿Cuánta gente a esta hora necesita una palabra de aliento, una palabra de esperanza, aleluya. Porque su palabra es viva. La palabra de Dios es alimento espiritual para el alma, para el corazón. Porque la palabra de Dios tiene poder para echar fuera demonios, la palabra de Dios tiene poder para sanar al enfermo, como la sangre de Cristo tiene potencia, tiene poder. Que Dios bendiga a todos los jóvenes. Que el Señor bendiga a la señorita, que el Señor bendiga a los niños, a los bebés, que el Señor bendiga a los ancianos, a las ancianas, a los matrimonios. Que el Señor bendiga a los extranjeros. Que el Señor bendiga a toda la humanidad, aleluya. Los países, las naciones, los países de Sudamérica, Argentina, Paraguay, Colombia, Perú, Brasil. Su iglesia que tiene que orar por su país, por su gente, por el gobierno. Que el Señor tome el control a esta hora. Hay que orar porque ya se viene la fiesta. Septiembre, ustedes saben lo que pasa en la fiesta, aleluya. Hay accidente. El enemigo también se prepara, hay que orar porque viene esta fiesta, que la iglesia que te preparase para orar, para calmar a Dios, para que no hagan accidentes, para que no hagan pelea, contienda. Es tiempo de buscar a Dios, porque Dios lo espera con los brazos abiertos, aquel que lo busca ansiadamente, aleluya. Dios no rechaza a nadie, no importa cómo venga, aleluya, el color de la piel, Dios no mira el físico. No como mira el hombre mira por fuera, la mujer, Dios mira por dentro. Cómo está su alma, su corazón, sus pensamientos, aleluya. Gente que está con depresión, gente que hasta ahora quiere quitarse en la vida, no quiere vivir. Y basaba la basai, que el enemigo ataca la mente al oído. Pero Dios toca su corazón a esta hora. Que el Señor nos libre el lazo cazador. Su palabra dice, no tenemos lucha contra sangre, contra carne. Tenemos lucha contra potestades, principados de maldad y vivo infierno. Tiniebla, oscuridad. No estamos solo en este mundo, siempre hay luchas espirituales. Hay gente que no sabe con qué están luchando, aleluya. Ibasaba, clavasai, siento tu presencia, ibasaba. Oh, ibasiba, clavasai. Oh, de avanzaba, Dios está aquí, aleluya. Yo no hablo, un Dios pequeño. Muchos me miran como Dios pequeño, pero mi Dios es todopoderoso, un Dios grande. El gigante de Israel, un Dios todopoder, toda gloria, majestad. Es mucho más que eso, Dios, aleluya. El Dios potente, todopoderoso. Es temible las naciones, temer los dioses. El que tiene el mundo en la palma de su mano con una onda de agua. Nadie se mueve, que Dios no lo sepa, no lo permita, aleluya. Es el creador, lo creado, aleluya, nuestro creador, nuestro redentor. Nosotros sentimos, aleluya, toda la creación siente porque hay un creador que hizo todo, aleluya. Por eso existen todas las cosas, porque hay un Dios todopoderoso que creó todo, todo perfecto. Que el Señor bendiga nuestras vidas, sirve adelante, buscando a Dios, secándose a Dios. Que el Señor bendiga a la pastora Alba, bendiga a su esposo, el pastor, don Jaime. Que el Señor bendiga a mis hermanos de la conquista. Que el Señor bendiga a su iglesia, son billones que alaban su nombre. Dios tiene hijos por todo lugar, por fin de la tierra. Que el Señor bendiga a aquella iglesia que está siendo perseguida. Están siendo muertos por la causa de Cristo. Están como un mártir. Como ese tiempo, 2000 años atrás, antes de que viniera Cristo a la tierra. Los profetas eran perseguidos. Dan la vida por el Evangelio. Que el Señor hasta ahora levanta un Abraham. Levanta un Bautista. Este tiempo que el Señor levanta un Moisés. Un Jacob, un Elías, un Jeremías. Hombre de batalla que lleva el Evangelio. Y no se achican, aleluya, cualquier cosa. Que no tengan miedo, aleluya. Porque Dios pelea por su iglesia. Dios pelea la buena batalla. Si usted está en ayuno o oración, el enemigo no puede hacer nada, aleluya, contra usted, su familia, su iglesia. Que está constantemente, está buscando a Dios, yendo a la iglesia, a los justos, dentro de la vigilia. Universaba, siento su presencia. Siento la presencia de Dios, hermoso está la presencia de Dios. Hermoso sentir su Espíritu Santo, aleluya. Como quisiera que usted sintiera la presencia de Dios, que tiene el poder de Dios.
1: La manifestación
0: del Espíritu Santo, aleluya, Dios se manifiesta. Y una fiesta espiritual. Este veo la lengua, este veo la danza. El Señor coloca vos, este veo la danza. Usted sabía que la danza es bailar, es danzar ante Dios. Es una fiesta espiritual, toda la noche alabando a Dios. El Señor lo ama. El Señor nos quiere cada día. El Señor lo anhela celosamente. Que el Señor bendiga a la sierva, a la pastora Alba.
1: Amén.
0: Vamos al mensaje de Dios. Amén, amén.
1: Amén. Gloria a Dios. Que Dios le bendiga. Amén. A mi hermana Erika Darosh. A mi hermana Lorena Riquelme. Ahí en el TikTok. Amo a mi familia. Seguro. Dios bendiga a mamá, dice. A Iván González, Iván Carrasco, Casanova. Dios bendiga a nuestros hermanos, que Dios bendiga. Vamos con esta alabanza.

0: gloria a Dios, hermosa alabanza. Que Dios bendiga a los hermanos ahí que nos sintonizan en diferentes lugares. Dios sea trayendo paz en sus corazones. Dios traiga bendición en cada uno de ustedes. Porque Él es bueno, es maravilloso. Así que sigamos adelante, mirándole al blanco perfecto, invitándoles también para esa gran vigilia que pronto vamos a tener. Vamos a estar vigilando aquí en la Villa San Francisco. Vamos a estar vigilando para la gloria del Señor, que Dios bendiga a cada uno de los hermanos que van a poder llegar a esta vigilia. Amén, bendiciones para todos los hermanos. Esa vigilia buena de amanecía hasta que salga el sol. Amén. No una vigilia hasta las 11, 12 de la noche, no. Nosotros vigilamos hasta que salga el sol, hasta el amanecer, a 8 de la mañana. Estamos recién terminando de vigilar. Así que están todos cordialmente invitados para poder vigilar, amén, para venir a alabar, a bendecir el nombre de Jehová. Amén. ¿Trayendo qué? ¿Qué es lo que tiene que traer usted? Primeramente que nada, traer su corazón y su vida dispuesta para poder alabarle, para poder bendecirle, porque Él es el único todopoderoso, ¿amén? Así que sigamos adelante, invitando a los campos, las caletas, los hermanos que nos sintonizan, saludar a toda esa gente linda, maravillosa, que nos escucha en diferentes lugares, amén. Así que vamos a ir a la palabra del Señor, aquí en el libro de San Lucas. Vamos a ir a la palabra, estoy buscando una melodía, bueno, todas las alabanzas preciosas. Que Dios nos bendiga, amén. Vamos a ir a su palabra, en el libro de Lucas. Hoy tenemos culto a las 18:30 horas, 6 de la tarde. Amén. Están todos cordialmente invitados. Está lindo el día para salir a buscar de Dios. Está lindo el día para poder venir a la presencia del Señor y gozarnos con Él. Aquí en el libro de Lucas, la pesca milagrosa, dice Lucas 4, versículo 5. ¿Está bien ahí? Dice la pesca milagrosa. Aconteció que estando Jesús junto al lago de Getsemaní, el gentío se agolpaba sobre él para oír la palabra de Dios. Y vio dos barcas que estaban cerca de la orilla del lago. Y los pescadores, habiendo descendido de ella, lavaban sus redes. Y entrando en una de ellas, de aquellas barcas, la cual era Simón, le rogó que le apartase de tierra un poco y sentándole enseñaba desde la barca a la multitud. Cuando terminó de hablar, dijo a Simón: boga mar adentro y echa vuestra red para pescar. Respondió Simón, le dijo: maestro, toda la noche hemos estado trabajando y nada hemos pescado, mas en tu palabra echaré la red. Y habiéndolo hecho, encerraron gran cantidad de peces y sus redes se rompían. Entonces hicieron señal a los compañeros que estaban en la orilla, en la otra barca, para que vinieran a ayudarles. Y vinieron y llenaron ambas barcas de tal manera que se hundían. Viendo esto, Simón Pedro cayó de rodillas ante Jesús, diciendo: apártate de mí, Señor, porque soy hombre pecador. Porque por esta pesca que había hecho, el temor se había apoderado de él y de todos los que estaban con él, y asimismo de Jacobo y Juan, hijo de Zebedeo, que eran compañeros de Simón. Pero Jesús dijo a Simón: no temas, desde ahora será pescador de hombre. Y cuando trajeron a tierra las barcas, dejándolo todo, le siguieron. Qué hermosa palabra, una palabra maravillosa, preciosa. Jesús andaba allí en Getsemaní, dice la palabra, en el lago. Y él le seguía mucha multitud, era mucha la gente que quería escuchar palabra, que quería ver virtud, que quería ver milagro. Había gente que quería tener sanidad. Los enfermos se agolpaban porque la gente también le buscaba para que Dios hiciera milagro a través de nuestro Señor Jesucristo, pudiera sanar a los enfermos, dar la vista a los ciegos, a los mudos hablar, el cojo caminaba, los endemoniados eran libertados. Solamente Jesús decía la palabra y la obra era ella. Qué hermosa palabra. Cómo Dios nos muestra esta pesca milagrosa. Ellos habían pescado toda la noche y no habían tenido suerte en la pesca. Habían entrado y nada habían encontrado. Pero sucede algo muy especial. Jesús le dice a su siervo Simón: boga mar adentro. Estaban dos barcas junto a estos pescadores, no habían pescado nada. Pero Jesús le dice, él entró en una de las barcas, la cual era de Simón. Le rogó que le apartase de tierra un poco. Y sentándole enseñaba desde la barca a la multitud. Mire, era tanta la gente que Jesús quiso que Simón corriera la barca unos metros hacia adentro para que él pudiera hablar a la multitud, pudiera predicar de aquella barca. En aquel lugar dice que Jesús le habló a la multitud, entró con ellos. Y cuando terminó de predicar, dar su sermón, hablar a la multitud, le dijo a Simón: boga mar adentro y echa vuestras redes para pescar. Para Simón era imposible, ellos habían estado todo la noche y no encontraron nada, no habían peces. Las barcas volvieron vacías, pero cuando Jesús le da la orden a Simón: boga mar adentro y echa vuestras redes para pescar, Simón le dijo: maestro, toda la noche hemos estado trabajando y nada hemos pescado, mas en tu palabra echaré la red. Ahí había obediencia. Simón obedeció a su maestro porque sabía que algo iba a ocurrir en ese momento. ¿Y sabe qué? Habiéndolo hecho, encontró gran cantidad de peces y sus redes se rompían. Mire qué tremenda palabra. Porque Dios, cuando Él habla, cumple. Cuando Él quiere hacer un milagro, lo va a hacer. No importa dónde esté, no importa lo que necesite. Para aquel que cree, todo es posible. No solamente tenemos milagros del cuerpo, de sanidad. También tenemos milagros. Esta pesca milagrosa fue un milagro maravilloso. Que Dios nos bendiga. Dios es fiel, Dios es verdadero, Él nos ama tanto. Y dice que cuando Él obedeció, porque en la obediencia hay ganancia, cuando hay un hombre, una mujer que cree, que confía, que obedece a lo que Dios le está mandando, se derraman las bendiciones. Y dice que era tan grande la cantidad de peces que llegaban de diferentes lugares, que la barca estaba llena de peces, las redes se llegaban a romper. Cuando vio esto, Simón cayó de rodillas ante Jesús. Aleluya. Lo que él había estado toda la noche y parte de la mañana, al aclarar el alba, él lo veía allí con Jesús y la multitud estaba ahí. Jesús quiso mostrarle su gloria y su poder a Simón. Pedro se sorprendió, Simón Pedro se arrodilló, cayó rendido ante las plantas del Maestro, aleluya, diciendo: apártate de mí, Señor, porque no soy hombre, porque soy hombre pecador. Él no se halló digno, no se halló digno de estar con Él, ver los milagros maravillosos. Estos discípulos vieron la gloria de Dios. Estuvieron con Jesús, caminaron por el desierto, se escondían entre medio de las cuevas, dormían donde les pillaba la noche. amaban a su maestro Jesús, venía dando un mensaje de salvación, hablando del reino de Dios y su justicia, hablando de los milagros que él podía hacer. Aleluya. Pedro no se halló digno, pero Jesús, aleluya, le mira con amor. Aleluya. Él se encontraba un hombre pecador, pero a ese pecador vino Jesús. A lo mejor tú piensas que eres un hombre pecador, que no eres digno de Dios, pero yo te quiero decir que eres digno, porque digno es todo aquel que confía y entrega su vida de lleno a Él. Pero por la pesca que habían hecho, el temor se había apoderado de Él y de todos los que estaban con Él. No solamente Simón estaba con Él, había gente que estaba con Él allí. Y dice la palabra que Él tuvo temor de ver ese gran milagro, pero Jesús le dice que no temas. Gloria a Dios. No temas, le dice el Señor. Asimismo de Jacob y Juan, hijo de Zebedeo, que eran compañeros de Simón. Pero Jesús dijo a Simón: no temas, ¿te das cuenta? No tengas miedo, no temas. Yo soy Jesús. Yo soy el que hace los milagros. Yo soy el que bendice tu vida. Yo soy el que está contigo. Yo soy el que te restaura. Yo, no temas. No temas, soy yo. Yo atraje los peces para que esta barca ustedes pudieran alimentar a su familia, porque ellos estaban desesperados, desconsolados, no habían pescado nada, ellos tenían familia, ellos se dividían la pesca, aleluya. Pero cuando aparece Jesús y les dice: tira la red a la derecha, mira qué bella palabra, hermano. Tira la red a la derecha. Ellos probablemente dijeron en su corazón: pero ¿cómo? ¿Cómo vamos a tirar la red a la derecha si hemos estado toda la noche y nada ha acontecido? Pero Simón le dijo: en tu nombre, en tu palabra voy a tirar la red. Gloria a Dios. Jesús le dice: no temas, desde ahora serás pescador de hombre. Mira qué bella palabra. Hoy serás pescador de hombre. Aleluya. Y cuando ellos volvieron a tierra, trajeron a tierra las barcas dejando todo y le siguieron. Tuvieron que pedir ayuda. Era mucha la pesca que traía. Las dos barcas venían llenas. ¿Sabe? Dios es bueno. Yo siempre digo que
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4: No se inquieten por nada, más bien, en toda ocasión, con oración y ruego, presenten sus peticiones a Dios y denle gracias. 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Filipenses 4:6.
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6: 15 horas en punto.
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Aconteció en aquellos días que se promulgó un edicto de parte de Augusto César que todo el mundo fuese empadronado. Este primer censo se hizo siendo Cirenio gobernador de Siria. E iban todos para ser empadronados, cada uno a su ciudad. Y José subió de Galilea, de la ciudad de Nazaret, a Judea, a la ciudad de David, que se llamaba Belén, por cuanto era de la casa y familia de David, para ser empadronado con María, su mujer, desposada con él, la cual estaba encinta. Y aconteció que estando ellos allí, se cumplieron los días de su alumbramiento, y dio a luz a su hijo primogénito, y lo envolvió en pañales, y lo acostó en un pesebre, porque no había lugar para ellos en el mesón.

0: Hola, ¿qué tal? ¿Cómo están? Mucho gusto en saludarles a ustedes que están en sintonía. 3 de la tarde con 11, bienvenidos a la edición de día miércoles 19 de agosto. Para quienes conducen, para quienes trabajan o están en sus hogares, sean bienvenidos y bienvenidas.
1: La voz

Yo no sé cuántos hay ahí afuera que están teniendo problemas. Y cuando hablo de problemas, hablo de problemazos, de cosas grandes. Queremos invitarles junto a Juanito a que en esta hora nos unamos en un gran pueblo de fe. Yo no sé cuál es su problema, su tristeza. A lo mejor fue una merma. No sé cuál es el problema. A lo mejor te lo hicieron. O a lo mejor te lo hiciste tú, lo hicimos nosotros mismos. Pero lo que sea, vamos a pedir perdón al Padre. Vamos a pedir bendición al Padre en esta hora. Y vamos a pensar en el problema que tú tienes, la necesidad que tú tienes. Y vamos a decir, todo problema será resuelto en bendición. Amén.

por nosotros o por cosas externas. Toda pérdida, toda menoscabo, todo lo que te esté faltando, todo lo que esté muerto en tu vida allí, yo no lo sé. Solo sé que Dios es más grande. Solo Dios escucha. Escucha el clamor arrepentido, escucha el clamor de favorecer. Queremos invitarles a que piensen cuál es el problema, cuál es el valle de huesos secos que tienen. No sé, pero hay algo que sí sé, que en esta hora Dios es grande y poderoso para renacer tus proyectos, para renacer tus objetivos, para renacer aquellas necesidades. Y cuando hablo de necesidades, hablo de cosas que estás necesitando, más que querer necesitar. Quiero invitarles en esta hora, hermanos, a que cerremos nuestros ojos y pensamos cuál es el problema, cuál es la necesidad, cuál es la angustia, el quebranto. Si fue mermado el enemigo, el Señor ya lo sabe. Si fue culpa de alguien o culpa de nosotros, también el Señor lo sabe. Pero como sea, tenemos solución en Cristo. Vamos a pensar en esta hora lo que tú necesitas. Aleluya, sí, Señor. Sí, Señor. Estoy viendo personas ya en el aire. Gloria al Señor. Alabado sea el Señor. Algo grande va a ocurrir hoy día, hermanos. Es una iglesia Los Aires.

Hay algunas cosas que se perdieron o murieron, como ese valle de sombras, por entes negativas, pero también a veces fueron por nosotros.

0: Alabado sea el Señor. Veo en esta hora una madre que está detrás de ella. Hay unas cortinas verdes. Me parece que es un departamento, es un bloque de departamento, porque veo vehículos abajo. Ella tiene alzada su mano en esta hora y está pidiendo por un hijo que está en la droga. Mira cómo son las cosas, lo que el Señor me entrega. Era muy buen estudiante y está en las drogas y está cesando los estudios. Madre, a ti te digo que escuchas, sorprendida en esta hora. El Señor cambiará, el Señor retornará, el Señor cumplirá, el Señor hará terminar los estudios de tu hijo. Recibe esto, madre, tú que tienes alzado tu mano allí en ese departamento. Es una iglesia a los aires.
1: Y entonces me preguntó, ¿pueden vivir estos huesos otra vez? Yo dije, Señor, solo tú lo sabes.

Gloria al Señor. Veo una salida hacia un patio, una puerta blanca. Hay una dama con algo en sus manos. Es como un madero, algo así. Cerca de ella está su varón. Aleluya, sí, Señor. Lo que ocurre es que esa casa que iban a comprar, les dijeron ahora que no. Esto es tremendo, hermanos. Alabado sea el Señor. El Señor les envía a decirles, ustedes que están escuchando ahora, que esa casa, aunque hayan dicho que no, el Señor se las entrega. Reciban esto. Recíbalo con fe, creyendo que todo hueso seco, que toda cosa muerta revivirá. Es una iglesia en los aires.

0: pesos antes de que el ejército.
1: Hay un varón que lo veo saliendo, sí, saliendo de Concepción hacia Penco. Veo muchas astillas. Veo que este varón trabaja en eso y está solo allí. Su matrimonio se derrumbó, pero estás orando. Quiero decirte que veo a tu compañera también que está orando. Así que no es uno, son dos. Y cuando... Mira, varón, dice, cuando dos se ponen de acuerdo en algo, aquí en la tierra eso es atado a los cielos. Sigue orando. Y si tienes que pedir perdón, disculpas, hazlo. Porque más grande es eso, porque todos se equivocan. Pero todos tienen la virtud de reconocerse, perdonar y cambiar. Es una iglesia en Los Aires.

Bendito es el Señor. Veo saliendo de Tomé hacia arriba, porque ubico eso. Veo un señor que está en una camioneta. Y está... Es una camioneta blanca, cabina simple, con barandas atrás. Y la veo que está en pana. Y ese varón le han salido todas las cosas mal desde hace un tiempo. Y hoy día ya no puede más. Aleluya, pero te encontraste, escuchaste. Bendito sea el Señor, quiso que escucharas esto. La camioneta está de Tomé hacia arriba, antes de una curva, blanca con barandas. Te entrego a ti el Señor. Ahora es el comienzo de cosas buenas y nuevas. Cree, tocaste fondo, pero seguiste amándome, seguiste creyendo. Todas las cosas van a estar muy bien, mejor que antes. Y lo que se proclama sobre tu casa es que va a ser mayor que la primera. El primer estado, varón. El primer estado fue, pero ahora el segundo es más grande. Recibe esto, todo te devuelvo, pero con creces, recíbelo. Es una iglesia de los aires.

Alabado sea el Señor. Quiero contarles, amigos, hermanos, que este mes y medio me he ido a las rodillas del Señor en la noche y bendía tan sea la luz divina que bajó de un departamento, un edificio, a una dama que fue a buscar a su vecina para que escuchara. Y están ambas escuchando, se ríen. Las veo en el aire en vista espiritual. Y la profecía es para la dama que fueron a buscar, que lo que pidió a ese banco se lo van a dar para comprar ese departamento. Es tuyo, dice el Señor. Veo cómo se ríen. Es una iglesia a los aires.

0: Hay un chico de 11 años más o menos que está escuchando problemas en el hogar, problemas en la familia, pero él está escuchando. Te dice el Señor que el hogar lo restaura el Señor. Tu familia la restaura el Señor. El clamor tuyo fue escuchado. Dile a tus padres que todo va a estar bien, porque ya todo lo decreté que va a estar mejor, no te preocupes. Los adultos tienen problemas, hijo. Pero yo soy sobre los adultos. Tu hogar, tu familia va a estar bien. Recibe esto. Es una iglesia en los aires.
1: Deja que la palabra tome el mando. Mira el viento de Dios.

Hay una gran audiencia. Veo muchas personas, muchas, muchas. Quiero invitarles a ustedes que están escuchando, que están congregados en esta hora. Algunos van conduciendo, otros están en, veo trabajos, veo casas, hogares, veo departamentos. Los que puedan levanten su mano derecha, que es por donde baja la misericordia. Y vamos a pedir al Señor que las oportunidades se den, que los milagros se den, que la restauración se dé. Pero antes de eso vamos a pedir algo sabio, porque el premio es cuando alguien lo merece, ¿no? El premio, la bendición, la dávida del cielo es cuando alguien la merece. Y para merecer tenemos que estar a cuentas con Dios. Yo no sé cuántos de nosotros, me incluyo, estamos en algo al debe para pedir bendición a Dios. Pero en esta hora, lo primero que se hace es decir gracias, Señor. Luego vamos a pedir perdón, Señor. Perdona lo que dije mal. Perdona lo que hice mal. Perdona lo que dejé de hacer. Perdona lo que hice mal. Señor, me pongo a cuentas. Hermanos, digamos, Señor, estamos a cuentas contigo. Tu palabra dice que bienaventurado es el que se reconoce, pero también dice, ve y no peques más. Señor, vamos a cambiar. Hay mujeres, hay hombres, hay jóvenes en esta hora que necesitan de ti, que necesitan que los huesos secos sean hechos verdad. Personas nuevamente, milagros en esta hora. Amados hermanos, levantemos nuestra mano y digamos, proclamo, profetizo, que sobre todo problema hay bendición ahora, que sobre toda circunstancia negativa hay cosa positiva ahora, sobre toda merma hay abundancia, sobre toda mentira hay verdad, sobre toda cosa oscura está la espada del Señor. Proclamo éxito, proclamo salajá sobre mi vida, sobre mi casa, sobre los míos, sobre mi trabajo, sobre mi economía, sobre mi salud. Proclamo éxito y no derrota en todas las áreas de mi vida. Toda cosa que esté muerta, toda cosa que esté trancada, que no avance, en esta hora profetizo que se hace bendición, que se hace realidad. En el nombre de Jesús, amén y amén, Señor.

Entonces me preguntó, ¿pueden vivir estos huesos otra vez? Yo dije, Señor, solo tú lo sabes.

Hay una gran diferencia entre el mundo y el mundo de nosotros en Dios. Es que cuando algo ya no puede en el mundo, la respuesta es no, no se puede. No se puede. Pero amados hermanos, en nosotros, nuestro Dios hace que las cosas que no son, que sean. Y es por un tema de meritorio que hay que ganárselo. Por eso siempre, antes de ir a una petición, hay que ir a la cuenta con Dios. Examinarnos. Si estamos para el sí del Señor. Porque muchas veces erramos, y vaya que lo hacemos. Nuestras emociones, cuando estamos cansados, preocupados, o hemos pasado por un trecho largo. A todos ustedes las emociones a veces nos juegan en contra. Pero lo que sea, cuando tú tienes una necesidad y te pones a cuentas con Dios y lo haces y botas tu orgullo, ¿no? Y vas a la rodilla, vas a esa cueva. Dice la historia que los guerreros antiguos, cuando peleaban las batallas, luego de las batallas sangrientas, se iban a las cuevas a recuperarse de las heridas. La cueva para nosotros es en las olas con Dios. Y allí el Señor nos lleva y nos quebranta, nos enseña, nos habla. Y el hombre sabio, la mujer sabia, ahí solo tiene que escuchar y decir, sí, esta herida me la causé yo. O esta herida se causó porque yo dejé algo abierto. ¿Entiendes? Una posibilidad, un error. Pero lo que sea, hermanos, para quienes estén en sintonía en esta hora y tengan no en sus vidas, tengan una problemática imposible de darse, al Dios que tú sirves es un Dios de oportunidades, es un Dios de perdón. Dice la ley bíblica, ve y reconcíliate con tu hermano antes de ir a pedir. Por eso hicimos eso en antes, ¿no? Y lo que sea, cuando tú te estabilizas en el Señor. Aunque no te quieran escuchar, no importa. Tú probaste, tocaste la puerta, llamaste. Si no, no importa, tú cumpliste. Y cumples a Dios y dices, Señor, fui, toqué, llamé. No dejaron pedir disculpas. Esto es una regla universal de éxito de Aslajá en el Evangelio. Antes de ir a mis atrios, ve y reconcíliate con tu hermano. Hagámoslo para que Dios te bendiga y todo problema que esté, lo que sea, a Dios nada le queda grande. ¿Escuchaste? A Dios nada le queda grande. Ahora mira, escucha otra frase que te va a gustar. Dios tiene el control. Dios tiene el control de la situación y a Dios nada le queda grande. No sufras. Primero, rodilla. Estar en buenas con Dios. Estar en buenas con los demás. Dios te va a escuchar. A lo mejor los demás no te escuchan. Pero a Dios, dile, esto ocurrió, esto pasó. Y de ahí, ustedes, damas y varones, van a ser aptos para la bendición. Alabado sea el Señor. Alabado sea el Señor. Veo mucha gente que está escuchando. Hermanos, el mundo hoy día es de no, de quizás, tal vez, a lo mejor, o de imposible. La ley de Dios dice, habrá algo imposible para Dios, nada. Y tú que me escuchas, eres un hijo, eres una hija de Dios. Así que frente al problema que ya te pusiste a cuenta con Dios, profetiza, lo que está muerto vive, lo que está muerto vive ahora. Es una iglesia en los aires.

Desde Concepción, Chile, cita con Jesús, una iglesia en Los Aires. ¿Sabes lo que el Señor me estaba ministrando recién? Confusión. Es una herramienta del enemigo que entra a separar, dividir en trabajos, en hogares, en familias. De pronto, sé que a ustedes les ha pasado, o les va a ocurrir, por eso tengo que ministrar. De pronto todo va bien, todo está bien. Y el enemigo, porque las personas malas no existen, les contaba yo, según la Torá, existen los espíritus que entran a las personas y son usadas por un momento no claro, por un momento que dejaron abierta una puerta de enfado, de enojo, lo que sea, y entró allí el enemigo. Bueno, el tema es este. Muchas veces en las relaciones laborales, familiares, de familia, entra esto, el enemigo, con confusión. Sé que en esta hora ahí escuchando hogares, personas que tienen problemas porque entró la confusión, porque también entraron, y esto es otra cosa para vivir, la lengua de Shonjara, la mala lengua, el mal hablar. Pero mira, soy un siervo del Señor que te dice en esta hora, no importa lo que sea, para eso estamos en este camino, camino de oportunidades, de perdón, pero sí de reconocer. Y aunque hay una predicación que tengo mañana sobre una historia muy bonita que al final terminó bien, vamos a creer, vamos a edificar. La persona que va por la edificación es la que triunfa. La mujer que va por la edificación es virtuosa, sujeta, cree que cambia el hombre. El hombre que va por la edificación cree que cambia la mujer. Los hijos que están escuchando, que creen que Dios es soberano en sus hogares, puede restaurar. En el fondo, ¿qué quiero decirles? Que en el camino que estamos, es un camino de milagros. En el mundo, no. Ya no más, no hay solución. Pero en Cristo somos más que vencedores. Porque al Dios que le servimos hace las cosas que no son que sean. Así que si alguien está escuchando que tiene serios problemas en familia, de deudas, de salud, profetiza sobre tus problemas, poniéndote antes a cuenta que lo que está muerto va a vivir, que lo que está allí inerte va a vivir. Amén. Porque eres un hijo, porque eres una hija de Dios. Profetiza sobre tu negocio, sobre tu trabajo. Alza tu mano y di, profetizo que las cosas van a estar mejor. Para quienes estén en casa, profetiza, mujer, hombre, que la familia va a estar mejor. Los jóvenes en esta hora que me escuchan, estamos terminando el año, jóvenes. Profeticen que van a terminar bien. Profeticen que van a quedar en la universidad. Profeticen que van a ser becados y becadas. Es una iglesia en Los Aires. Es una iglesia del Señor. El Señor es con ustedes. El Señor hace lo que la persona, el hombre, no puede hacer. Así que vamos a levantar el ánimo. Vamos a levantar la fe. Y aunque los no estén en contra, aunque tú veas Mara, allí el agua era amarga y el pueblo se asustó y se fue contra Moisés. Y le dijeron, ¿por qué nos trajiste aquí a morir de sed? Lo que ocurre es que tenían sed y había agua, pero mala, no se podía beber. Y Dios le dijo a Moisés, ¡ey, echa ese árbol sobre las aguas! En esta hora, en el aire, estamos echando un árbol en las aguas. ¿Cuál fue el árbol que Moisés echó en las aguas junto a los hombres? La ley de Dios. Escrito está. La palabra del Señor. Y en esta hora, en el aire, he estado entregando eso. Escrito está. Que en Cristo somos más que vencedores. Escrito está. Que los huesos secos pueden revivir. Estamos en este mundo, pero no pertenecemos a este mundo. Así que en vez de dudar, en vez de llorar, en vez de quedar estancados y pensar que ya no hay solución, aquí un siervo de Dios te dice, para el que cree todo es posible. Primero, a cuentas con Dios, a cuentas con los hermanos, con las esposas, con los esposos,
a cuenta con los hijos. Y no es más grande el que grita más grande. A lo mejor gritó más grande en un momento, pero en esta hora vamos a achicarnos. ¿Cómo es eso? A reconocernos, a humillarnos. Y eso te hace grande. Quiero llegar a muchas personas que estén pensando que no van a poder. Sí van a poder, porque le sirven a un Dios grande, a un Dios poderoso, a un Dios que hace un ejército de huesos secos que revivan, que vuelvan a la vida. Tu sueño, tu proyecto, tu trabajo, tu local comercial, tu casa, tu familia, tus hijos, tus estudios, no los des por muerto, ahora dalos por vivo. Di conmigo, proclamo y declaro y profetizo que todo sueño se vuelve realidad, que todo lo que estaba estancado fluye. En el nombre de Jesús, amén y amén, Señor.

Hay un gran grupo de personas que estoy viendo hace rato. He visto vehículos, he visto hogares, departamentos, estoy viendo personas. Y mira lo que me entrega el Señor en esta hora. Hay muchos que están creyendo, que ya creyeron, pero hay muchos que están, será, no será. Más yo te digo, si ponen enfrente tuyo la duda y la fe, en hebreo emuná, fe, y te dicen cuesta lo mismo, ¿cuál escoges? ¿La fe o la duda? Si no te cuestan nada, ninguna de las dos, entonces escoge la fe. Y el Señor en esta hora nos pregunta, ¿tú crees? Di conmigo, yo creo. Yo creo. Dile al Señor con el alma, yo creo, Señor, que mi valle de huesos secos va a renacer. Se va a poner de pie. Y nuevamente digo, para que eso ocurra, tenemos que ponernos a cuentas con Dios. Si tienes algo que hacer, hazlo. Si tienes que tocar una puerta, ve y di, perdón pido. Si no te reciben, fuiste, cumpliste. Si tienes que tomar el teléfono y llamar, hazlo. Si no te reciben, lo hiciste. Sigue insistiendo. Es tan lindo cuando el hombre y la mujer se reconoce y perdona. Y en esto de creer es cuando tú estás limpio. Te voy a dar una frase porque yo quiero que creas y yo quiero que tomes la tierra por heredad. Cuando hay amor, hay perdón. Y cuando hay perdón, la luz de Dios brilla sobre ti. Y cuando la luz de Dios brille sobre ti, frente a ti, los problemas, ese valle de huesos secos que estén muertos, tú te paras, tú alzas la voz a Dios y dices, cuando Dios te pregunte, ¿tú crees? Y tú sentirás que ya estás a cuenta, porque hiciste. Si no te recibieron, no importa, pero lo hiciste. Entonces estás a cuenta y Dios te puede cambiar ese valle de sombra, ese valle de huesos secos. ¿Entiendes? ¿Pediste perdón? Bien. ¿No te escucharon? Bien, pero lo hiciste. Ahora todos levantemos la mano y digamos, Señor, creo. Si tú me preguntas que si creo que los huesos van a vivir, la respuesta de todos es sí. Creo, Señor, profetizo que las cosas van a cambiar y mi bendición va a llegar. Oh Dios, que en el manantial que hay sequedad ahora van a haber ríos de agua viva. Alabados el Señor, hermanos. Es una iglesia a los aires.

0: Tú te preguntas por qué insisto tanto en esto. Tengo mis puertas que se cerraron. Tengo un cáncer que me apareció. Luego volvió el cáncer. Y finalmente vencí el cáncer. Dios lo hizo. En una oportunidad, en diciembre, me quedaban 2 meses de vida. Y aquí estoy. Porque las noches caminaba en el hospital y le decía al Señor que me puedan operar. Entra allí. Y Dios lo hizo. Entonces, cuando ahora estoy contándote esto, que cuando ya no queda vida, cuando se complica mucho la vida, si tú crees, verás la gloria de Dios. Te lo dice alguien que ya debe haber estado muerto, pero está vivo. Profetizo, proclamo, predico, hablo con argumento, con experiencias vívidas. Y si te contara lo que el enemigo ha hecho en mi vida para que no siga hablando durante 40 años, wow. Pero aquí estoy y digo sobre tu vida, profetiza, cree. Pero una vez más, lo primero, antes de pedir, antes de ir a los atrios, ve y reconcíliate con tu hermano, con tu mujer, con tu esposo, con esa persona que hay odio, que hay rencor. Cuando tú haces eso, cumples la palabra, escrito está. Cuando vayas a los atrios del Señor, ve y recompénsate con tu hermano. Arréglate. Esa es la base sólida para luego pedir. ¿Me entiendes? Sé que lo hicieron, sé que algunos escucharon y no lo han hecho. Háganlo en la tarde, mañana, pasado. Si le contestan, ganaste un hermano. Y si no, lo hiciste. Pero el escalón firme para pedir y recibir, estar a cuentas con Dios. Y cuando tú estás a cuentas con Dios, la fe viene. Alabado sea el Señor, hermanos. Quiero incentivarlos a que seamos más que vencedores. A que seamos más que vencedores. Luego voy a orar por todos ustedes, los que no pudieron llamar, pero estuvieron escuchando. Vamos a proclamar, vamos a profetizar éxito a Slajá.
1: Hubo un estruendo de huesos antes de que el ejército se levantara. Dios no necesita perfección, solo necesita una mano dispuesta. Entonces abre tu boca y habla. Deja que la palabra tome el mando. Mira el viento de Dios.

Ahora vamos a orar. Hermanos, hermanas, oh Dios grande y poderoso, he aquí muchas personas estuvieron aumentando su fe, su confianza. Nos hemos incentivado en que estamos en un camino grande, de verdad, de poder. En un camino que dice escrito está, todas las cosas nos ayudan a bien. Oh Dios, en esta hora, como siervo tuyo en los aires, presento a todas y cada una de los hermanos y hermanas que escucharon esto, que sintieron esto. Proclamo vida y no muerte. Proclamo riqueza y no pobreza. Proclamo felicidad y no tristeza. Proclamo paz en vez de discordia. Proclamo éxito. Proclamo, Señor, que a los jóvenes les vaya bien. Proclamo que los matrimonios estén bien y que nunca más entren, Señor, las turbaciones. No importa, mujer, si tu esposo se equivocó en algo, o no importa, varón, si tu esposa se equivocó. Las oportunidades son de Dios, y si Dios te da una oportunidad, tú también la das. ¿Entiendes? Proclamo bendición sobre todas las personas que escucharon, que estuvieron. Esta fue una iglesia en los aires.

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4: Alzaré mis ojos a los montes. ¿De dónde vendrá mi socorro? Mi socorro viene de Jehová, que hizo los cielos y la tierra. No dará tu pie al resbaladero, ni se dormirá el que te guarda. He aquí, no se adormecerá ni dormirá el que guarda a Israel. Jehová es tu guardador, Jehová es tu sombra a tu mano derecha. El sol no te fatigará de día, ni la luna de noche. Jehová te guardará de todo mal. Él guardará tu alma. Jehová guardará tu salida y tu entrada, desde ahora y para siempre. Salmo 121.
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0: Así que acerquémonos confiadamente al trono de la gracia para recibir misericordia y hallar la gracia que nos ayude en el momento que más la necesitemos. Hebreos 4:16.
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2: 16 horas y 2 minutos.
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Este nuevo día lo hizo el Señor, nos gozaremos y nos alegraremos en él. Te amo, Jesús.

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0: Al atardecer, le llevaron muchos endemoniados y con una sola palabra expulsó a los espíritus y sanó a todos los enfermos. Esto sucedió para que se cumpliera lo dicho por el profeta Isaías. Él cargó con nuestras enfermedades y soportó nuestros dolores. Mateo 8:16.
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3: Salmos capítulo 34, verso 19, dice: muchas son las aflicciones del justo, pero de todas ellas le librará Jehová. Vuelvo a repetir. Muchas son las aflicciones del justo, pero de todas ellas le librará Jehová. Señor, bendícenos que esta palabra sea sembrada en nuestros corazones, que pueda llevar mucho fruto, Señor amado, que podamos llevarla a la práctica, no solamente ser oidores, sino también hacedores de tu palabra. En tu nombre, Jesús, te lo pedimos. Amén. La aflicción en la Biblia se entiende como un sentimiento de amargura, de tristeza y de mucho pesar que se provoca por distintas circunstancias. Se trata de un estado temporal o pasajero, ya que Dios aparece como la solución para ese estado o ese sentimiento. Vuelvo a repetir. La aflicción en la Biblia se entiende como un sentimiento de amargura, tristeza y mucho pesar por diferentes circunstancias. Se trata también de un estado temporal o pasajero, ya que Dios aparece, ¿no es cierto?, como la solución para este estado o sentimiento. En el Nuevo Testamento también nos habla de la aflicción como parte de la vida, como parte del día a día. A muchos no nos gustaría estar en medio de aflicciones. A nadie le gustan las aflicciones, ¿no es cierto? ¿Quién quiere estar en problema? Levante la mano, ¿quién quiere estar en problema? Nadie, ¿no es cierto? Nadie quiere aflicción. Nadie quiere situaciones. A veces cuando hay decisiones, dice: vamos a pasar por un momento difícil. Hoy no quiero momentos difíciles. Yo digo, yo no quiero más momentos difíciles. No quiero aflicción, ¿no es cierto? Todos no queremos aflicción. Pero quiero contarte que la aflicción es parte de la vida. La aflicción es parte del día a día. Las circunstancias difíciles son parte del día a día. Me gustaría decirte que llegando a la iglesia nunca vas a tener un problema, pero no es así. Es más, nos ganamos un problema natural a Satanás, el diablo, como enemigo. No nos gustaría. Y la única forma de no tener problema es que nos vayamos al cielo. ¿Cuánto quieren irse al cielo para no tener más problemas? Baja la mano, le dice la fe. Baja esa mano. Es parte de. El apóstol Juan dice en Juan 16, 33: estas cosas he hablado para que en mí tengas paz. En el mundo tendréis aflicción, pero confiad, yo he vencido al mundo. Vuelvo a repetir, estas cosas he hablado, está diciendo Jesús, para que en mí tengáis paz, porque en el mundo tendréis aflicción, pero confiad, yo he vencido al mundo. Tenemos aflicción muchas veces de todo tipo, de enfermedades, aflicciones económicas, cuando lanzamos en un proyecto, cuando lanzamos en un negocio, son aflicciones que vamos teniendo y decimos: ¿quién me mandó? Mejor hubiera seguido trabajando, mejor hubiera sido haciendo lo que estaba haciendo normalmente. Y son aflicciones que vamos teniendo, pero vuelvo a repetir, Jesús a través de Juan dice: yo le hablo en esta mañana para que en mí tengan paz. Que las aflicciones son parte del día a día, pero tenemos que confiar Porque Jesús ya venció el mundo. Y si Jesús venció el mundo, nosotros también podemos hacerlo. Dile que te digo, alégrate porque puedes vencer las aflicciones. El apóstol Juan está marcando en su evangelio las palabras de Jesús, donde dice que Él ha vencido al mundo. ¿Y sabes qué? El apóstol escribe estas cartas, pero años después, el mismo Juan está prisionero en la isla de Patmos. Los cristianos están viviendo una de las persecuciones más crueles, donde las familias están siendo ejecutadas, donde están siendo desterrados. El anciano Juan no comprendía nada. Es tomado y llevado a la isla. Ve, ¿no es cierto? Sabe noticias que sus hermanos están siendo, ¿no es cierto?, fusilados, usa ese término. Están siendo ejecutados en los circos. Están siendo llevando prisioneros a las cuevas, al trabajo allí. En el periodo de este emperador, donde fue una de las aniquilaciones más grandes de los cristianos que había desplegado el ejército romano. Y Juan no comprendía nada, no entendía qué estaba sucediendo. Como muchas veces nosotros, en medio de las circunstancias de la vida, no entendemos nada. ¿Por qué? ¿Quién no se ha hecho esa pregunta? ¿Por qué? ¿Por qué estoy pasando esto? ¿Por qué estoy viviendo esto? ¿Por qué tengo que enfrentar tal cosa? Muchas veces nos hemos visto como Juan, quizás no en esa condición de siendo, ¿no es cierto?, perseguidos, pero sí ante una circunstancia que no sentimos que nos está ganando la batalla, sentimos que se está llevando todas nuestras fuerzas. ¿Cuántas veces nos hemos sentido como Juan, no comprendiendo nada de lo que está pasando? Y como siempre yo digo, que somos cristianos, pero ser cristiano no hace inmune a los problemas. Ser cristiano no hace inmune a la enfermedad. Ser cristiano no hace inmune a la aflicción, a la situación económica que en un momento podamos vivir. Y a veces, ¿sabes qué? Creemos que somos golpeados por la aflicción, donde quizás muchas veces creíamos que seríamos librados o sanados, pero no ocurrió lo que esperábamos. ¿Quién esperó alguna vez que Dios lo sanara de algo y no sucedió? Un dolor. Yo cuando sufría los cálculos renales, oraba y no se me quitaban los dolores. Si hay un dolor que no se lo entregaría a nadie, excepto a un colocolino, es un dolor de cálculo. ¿Quién ha sufrido cálculo renal? Oh, terrible. Dicen que son como partos. Dice, es una piedra, para los que no saben, se lo voy a explicar en mi testimonio. Es una piedra que comienza a recorrer el riñón y los conductos hasta llegar hasta la vía urinaria y botarla. Pero ese movimiento produce tales dolores como que te hace tener náuseas, desmayos, que nada te quita el dolor, excepto la petidina. ¿Ustedes saben que la petidina es la droga que se drogaba a Michael Jackson? Ya, esa es la petidina. Yo finalmente después iba a la clínica. Decía, tengo cálculo renal. Tengo cálculo renal. No me haga examen, es cálculo renal. ¿Y qué le colocamos? Petidina, decía yo. Porque sabía que eso era lo que me quitaba. Y era... No, santo cielo. No era el Viadil, era la petidina. Y me colocaban toda la dosis. Y un día el médico pillo me coloca media dosis. Y yo sentí que no se me quitó todo el efecto. Yo dije, hermano, no me pusiste toda la dosis. Sí me dejó, te puse la mitad. Póneme el resto, le dije, que me duele todavía. Porque cuando sentía toda la dosis, se me quitaba el dolor. Yo no oraba. Cuando me enfermé de la apendicitis en medio de una pandemia, se me ocurre a mí enfermarme de apendicitis en medio de la pandemia. Y hay dolor que uno espera que Dios haga algo y no sucede nada. Hay situaciones, hay enfermedades que esperamos que Dios nos bendiga con una sanidad milagrosa, pero no sucede nada. Oraciones que pedimos que nos saque de una aflicción, de un problema que podamos estar viviendo, y no sucede nada. Creíamos ser librados, pero no sucedía nada. Y eso estaba pasando con Juan ahí en la isla de Pasmo. Estaba sabiendo que sus hermanos estaban siendo matados. Estaba sabiendo que sus hermanos estaban siendo llevados a las cuevas, allí donde no iban a salir vivos, donde le quebraban sus piernas, porque eran simplemente eran cristianos. Y el relato bíblico habla que en Apocalipsis, Dios, en el día del Señor, Juan estaba en la presencia de Dios y vino la respuesta de parte del Señor. Y a veces, por muy difícil que podamos estar viviendo las situaciones, tenemos que seguir buscando a Dios y su favor. ¿Cuántos dicen amén? No podemos desmayar, porque mientras estemos lejos del Señor, será imposible tener una respuesta. Juan, en medio de lo difícil que estaba viviendo, él fue a buscar del Señor. ¿Qué nos enseña esta parte bíblica? Que en medio de la aflicción, aunque no tengamos respuesta, tenemos que seguir buscando del Señor, porque el único que trae respuesta y paz a nuestra vida es Jesús. No hay otra forma que podamos tener respuesta. Y Dios le llevó, sabe que Dios le dice que hacia su presencia Juan, y desde lo alto le mostró que él sigue teniendo el control de la historia. Él sigue teniendo el control de su gente. Él sigue teniendo el control de su pueblo y de todo el universo. Entonces Juan entendió que todo tiene sentido al final. Luego de esta visión regresó esperanzado a darle ánimo a los que estaban desanimados como él en medio del dolor. Juan llegó con una palabra, dice que la carta de Apocalipsis, más que una carta de temor, es una carta de amor. Porque se lo envía a la gente allí y dice, ¿saben qué? Dios sigue teniendo el control de todo. Le sigue diciendo en el capítulo 21, el último capítulo de Apocalipsis, Dios sigue sentado en su trono. Podemos ver a un emperador que está buscando a los cristianos. Podemos ver a un ejército que está aniquilando a los hermanos. Pero Dios sigue teniendo el control de todo. ¿Cuántos lo creen así? Dile que es lo tuyo. Dios sigue teniendo el control en tu vida. Aunque se ve todo desarmado, aunque se ve todo difícil, Dios sigue teniendo el control en nosotros.

a través de su espíritu. Esa es la diferencia. El mundo no sabe a dónde recurrir. El mundo no sabe a quién ir. Pero tú y yo, en medio de la aflicción, en medio de la dificultad que podamos estar viviendo, sabemos que si vamos delante del Señor, vamos delante de Jesús, Él tiene la paz que nuestras vidas necesitan. Él tiene la paz que tu corazón necesita en medio de los momentos difíciles que podamos estar pasando. Y quizás no tenemos la respuesta hoy. Quizás hoy no tenemos la respuesta a lo que estamos buscando. Hoy no tenemos la salida, pero sí tenemos la paz de Jesús en nuestros corazones. Y eso es suficiente. No tenemos la respuesta. Hay muchas cosas que nunca vamos a tener la respuesta, pero Dios sigue teniendo el control de todo. Y lo único que necesitamos es que Dios coloque paz en nuestras vidas. Porque esa paz que sobrepasa todo entendimiento, no es una paz cualquiera, es una paz que proviene de Él. A veces decimos, pero ¿por qué no tenemos una respuesta si le oramos al Señor? Porque simplemente lo que Dios quiere es que nosotros vayamos a buscarle a Él y que en medio de Él tengamos paz. No está la respuesta que buscamos. Porque si no, todos serían evangélicos y Dios sería como un amuleto. Sería como un genio que está dentro de una botella y que sale y usted dice, yo tengo tres deseos, y le responde los tres deseos. Dios no es un genio. Dios no hace magia, Dios hace milagros. Y en medio de la aflicción, en medio del dolor, quizás muchas veces no vamos a tener la respuesta, pero sí vamos a tener la paz de parte del Señor. Dile que está tuyo, busca a Dios y tendrás paz en tu corazón. Quiero motivarte, hermano, hermana. Muchas veces nosotros buscamos la respuesta y no la encontramos y nos frustramos. Más que buscar una respuesta, busquemos esa paz, que es mucho más que una respuesta. Porque vuelvo a repetir el texto bíblico: en el mundo vamos a tener siempre aflicción. Hoy día es una cosa, mañana puede ser otra, mañana puede ser otra situación. Pero lo único que sabemos, que de lo que podamos vivir, que solo en Jesús podemos encontrar la paz que nuestras vidas necesitan. El día a día nos muestra eso. Cuando teníamos hijos pequeños, nuestra preocupación era su salud. Van creciendo sus estudios. Se van de la casa, nuestra preocupación son sus vidas. Los que tienen a sus hijos casados, usted no se despreocupa, usted dice, ya, se fue uno, chao. Ojalá fuese así, pero no, el papá, la mamá sigue preocupado de ese hijo, de esa hija, que no le falte, que cómo están, que cómo lo están pasando, si tienen problemas, si el hijo está en problemas, es un problema también para ella. Y quizás su matrimonio está muy bien, pero si el matrimonio de su hija o de su hijo no está bien, ya es una aflicción. Usted puede estar viviendo los mejores años de su matrimonio, pero si su hijo, su hija está viviendo un momento difícil, para usted va a ser una aflicción. O cuando el cabro crece y se porta mal, cuando es grande dice, ¿por qué no me lo comí cuando era chico? Cuando dice, uy, qué rico me lo he comido, ay, diverso lo he comido, ahí era el momento. Ya cuando grande no se puede. ¿Que dan ganas de entregarlo en sacrificio vivo? Sí, dan ganas. Pero no se puede hacer. Y allí necesitamos paz de Dios. Cuando hay enfermedad. Cuando hay, vuelvo a repetir, no hay una respuesta de Dios. Cuando no hay, oramos, confiamos, pero no hay una respuesta de Dios favorable a nuestra petición. Como dijo Habacuc, ¿qué se dirá tocante a mi queja? ¿Por qué? ¿Por qué el injusto? ¿Por qué la maldad? ¿Por qué el rico se aprovecha del pobre? ¿Por qué? Habacuc no hacía un reclamo religioso, hacía un reclamo social. Y el Señor no le da respuesta. Como hoy día nosotros quizás podemos hacer un reclamo social en nuestro país. ¿Por qué el rico gana tanto?

y el pobre gana tan poco. Porque cuando el pobre tiene plata en sus manos se llama inflación, y cuando el rico tiene plata en sus manos se llama crecimiento. Es un reclamo social que hace Habacuc, que el reclamo que hoy día podíamos hacer, y Dios no trajo respuesta. No le dijo: mira, no te preocupes, voy a matar al malo y vamos a dejar solamente a los buenos. No fue una respuesta de esa. Solamente lo que encontró Habacuc, que en él pudo encontrar paz. Porque él solamente puede dar la paz, no como el mundo la puede dar, sino como Dios la sabe dar. Y quizás tú dices: pastor, estoy inquieto, estoy viviendo esa aflicción, estoy viviendo esa situación. Vamos a orar por esa paz, vamos a orar por ese consuelo, por ese corazón afligido que está, y pedirle al Señor que nos dé paz. Y quizás muchos de ustedes dicen: pastor, yo no estoy pasando ninguna aflicción de la que usted menciona. Pero recuerde siempre que nuestro ir y venir del día a día nos llenamos de preocupaciones, y Él tiene la paz que nuestra vida necesita. En el día a día nos llenamos de preocupaciones, en el ir y venir nos llenamos de ansiedad, nos llenamos de tantas cosas que necesitamos en un momento de paz. Y la gente busca instancias para estar relajado, busca instancias para desconectarse. Es allí donde tú y yo podemos encontrar la paz del Señor. Es allí donde podemos tener la paz que nuestras vidas necesitan. Termino con este verso bíblico. Porque esta leve tribulación, según de Corintios, momentánea, produce en nosotros una vez más excelente. Vuelvo a repetir, me salté el... Porque esta leve tribulación momentánea produce en nosotros un cada vez más excelente y eterno peso de gloria. No mirando nosotros las cosas que se ven, sino las que no se ven. Pues las cosas que se ven son temporales, pero las que no se ven son eternas. Quiero decirte que en esta mañana, si estás viviendo momentos de adversidad, son momentos pasajeros, son momentos, como dice Pablo a los Corintios, esta leve, leve tribulación. Dice, incluso dice en Romanos, ¿cierto? Estos momentos difíciles, estos momentos adversos, no son comparables con el peso de gloria que ha de manifestarse en nuestra vida. Y quizás lo que estás pasando es pasajero, porque Dios ha de revelarse en cada área de nuestras vidas. Ha de bendecirnos con su paz. Yo oro en esta mañana porque Dios traiga esa paz que nuestras vidas necesitan. No sé qué momento de aflicción puede estar pasando, si es muy alta tu aflicción o es muy leve. Pero en la condición que estemos, necesitamos de la paz del Señor. Somos como ovejas, que cualquier cosa nos quita la paz. Una de las cualidades de la oveja es que cualquier cosa le quita la paz. La oveja, para estar en paz, necesita un lugar espacioso y que su pastor esté allí cerca. Dios es nuestro pastor, y cuando Él está a nuestro lado, es allí donde sentimos la completa paz. Cualquier cosa nos quita la paz. Cualquier cosa nos vuelve una noticia. Algo simplemente nos llena de preocupación. Saber que en tu trabajo están despidiendo a personas ya te entra a preocupar. ¿Y qué pasa si el otro mes me toca a mí? Si sabes de enfermedades y comienzas a sentir los mismos síntomas, ¿quién no le ha pasado eso? ¿Sabéis que una persona le pasó tal cosa, le dolió tal cosa, fue al hospital y duró 3 meses? Y tú sentís, porque es una cuestión psicosomática. Cualquier cosa nos quita la paz. Y es allí donde necesitamos ir delante del Señor. Es allí donde necesitamos que Dios nos llene de su paz. Porque en el mundo, hermano, vamos a tener aflicción. Día tras día. Podemos estar bien una temporada, pero hay un momento en que la aflicción va a golpear a nuestra puerta. Y no quiero ser el pájaro de mal agüero, como dice mi abuela, o decía mi abuela, porque ya no está. Pero es así. No porque lo diga yo, su palabra lo dice. En el mundo vamos a tener siempre aflicción, pero confiemos, porque Dios siempre va a tener su paz
para nuestra vida. Póngase de pie.

Qué difícil cuando buscamos una respuesta y no la encontramos. Y nuestra vida la basamos en una respuesta y no en la paz que Dios nos pueda dar. Yo he aprendido a caminar de esta forma en la vida. Si no tengo la respuesta del Señor que yo quiero, es porque Él tiene una respuesta mejor para mi vida. Si yo creo que una puerta es la salida y Dios me la cierra, es porque Dios tiene algo mejor. Y lo único que tengo que buscar en esa instancia es buscar su paz. Y saber que en medio de todo lo que esté sucediendo, que yo no comprendo, saber que Él tiene lo mejor. Como iglesia lo hemos vivido, hermano. Es difícil abrir una iglesia, comenzarla, trabajarla. Se nos viene un terremoto, lo que venimos del 2010 en Maipú. Se nos vino un terremoto. ¿Sabes cuánto nos desgastamos en trabajar en la iglesia? En poner cortina, mejorar las cosas, hacer un piso, colocar techo. Y para que venga una mure terremoto y nos bote todo. Al día siguiente fuimos a ver ahí y estaba todo en el suelo. Las cajas que nos habían contado una enormidad comprarlas estaban en el suelo quebradas. Los muros estaban así. Las cortinas estaban en el suelo. Yo dije, wow, se terminó la iglesia. Nos juntamos con los hermanos en el pasillo y temblaba ahí. Dice, lo único que falta es que caiga esta cuestión aquí. ¿Qué vamos a hacer ahora? Llegamos a un lugar pequeño que no era más grande que lo que usted ve aquí. No era más grande que eso. Ahí colocábamos 80 personas. Con los niños en la escalera. Señor, no entiendo nada. Tú no hablaste de un mover y no entiendo nada. Pues allí donde comenzamos a buscar a Dios. Y su paz nos dio tranquilidad. Saber que Él tiene el control de todo. Después vivimos una pandemia. Y hoy día vernos aquí, ¿cómo nos vamos a entender que Dios sigue teniendo el control de todo? Aunque veas todo tu mundo cayendo. Pero si Dios tiene el control de todo, confía. Porque Él va a sacar la mejor versión para tu vida. Tu mundo puede estar cayendo. Tu situación económica puede estar cayendo. Tu situación laboral puede estar en el suelo. Pero de allí Dios nos va a recoger y nos va a hacer una mejor versión de nuestra vida. Porque Él tiene planes de bien, planes de bienestar. En medio de un momento difícil, allí te va a volver a levantar. Quizás no te va a sanar ahora, porque Él quiere que experimentes más que una sanidad al Dios soberano que trae la paz. Y que comprendamos que Él siempre va a tener lo mejor para nuestras vidas. Oro por esa paz en tu vida. Creo que cierra tus ojos. Oro por esa paz. Oro por esa paz que no puede darte un sistema económico. Oro por esa paz que no te lo puede dar un seguro de salud. Oro por esa paz que no te puede llenar una persona, una organización. Oro por la paz que solamente Jesús puede darte. Esa paz que sobrepasa todo entendimiento. Que en medio del momento difícil, saber que Dios tiene el control de todo. Cierra tus ojos allí y oramos por esa paz. Espíritu Santo, solo tú puedes dar la paz. Solo tú lo puedes hacer, Señor. Aún en medio de la aflicción, aún en medio de la enfermedad que no hay una respuesta, aún en medio de la enfermedad que no hay una cura, Señor. Que los exámenes no arrojan nada, Dios. Le estoy hablando a hombre, a mujer que está viviendo momentos difíciles de salud. Que sus exámenes no están arrojando nada. Que los médicos siguen buscando una cura, un remedio, un tratamiento. Pero mientras ellos buscan, oro porque esa paz esté sobre tu corazón. Que Dios traerá sanidad. Que Dios traerá restauración sobre tu vida. Oro los que están viviendo aflicciones y estrechez económica. Pastor, he sido fiel con mi diezmo. Pastor, he sido fiel con mis ofrendas.
Oro porque Dios traiga esa paz sobre tu vida. Que Él va a cuidar de ti y de tu familia. Que no retrocederás. Porque lo que Dios te ha dado, el diablo no te lo puede quitar. Si has sido fiel, si has sido una mujer fiel, generosa, el diablo no te puede quitar. Recuerdo la tsunamita. El niño murió, pero fue donde el profeta, y el profeta lo tuvo que revivir. Porque el diablo no puede quitar lo que Dios entrega a través de una palabra. Si lo que tienes en tu vida es a través de una palabra, el diablo no te lo puede quitar, porque es una promesa del Señor. No es un esfuerzo humano, es un don de Dios, es una dádiva del Señor que Él ha entregado a nuestra vida. Lloro por esa paz que Dios traiga sobre tu vida.

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0: Así que acerquémonos confiadamente al trono de la gracia para recibir misericordia y hallar la gracia que nos ayude en el momento que más la necesitemos. Hebreos 4:16.
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Amén. El Señor les bendiga. Les saludo en el amor del Señor. Amén. Agradecida con nuestro Padre Celestial, porque Él es bueno, porque Él es grande, porque Él es poderoso. Amén. Porque Él no nos deja. Nos regala, amén, tiempo hermoso que podamos vivir como hijos de Dios. Amén. Nos regala tiempos valiosos en el cual podemos adorar su nombre, podemos exaltar y bendecir, amén, a nuestro Padre Celestial. Gracias le doy porque todo tiene su tiempo, amén. Dios da un tiempo perfecto para todas las cosas. Le ha dado un tiempo para que usted pueda trabajar, para que usted pueda estar en su casita. Dios conoce, amén, lo que nosotros hacemos durante todo el día. Pero en este momento el Señor nos ha bendecido, amén, con un tiempo para Él. Un tiempo donde podamos aprender del Señor, un tiempo en el cual nos podamos gozar en su presencia, amén. Y aún en nuestras casas, aún donde usted se encuentre, allí le alcanza, amén, la bendición del Señor. El Espíritu Santo de Dios está sobre usted y está sobre mí, amén. Así lo dice su palabra. Tenemos un Dios maravilloso, amén, que nos bendice. Nos ha prestado este nuevo día, amén. Nos ha despertado esta mañana. Permitió que abriéramos nuestros ojos. Permitió, amén, que pudiéramos recibir de su palabra, de que a través de su Espíritu Santo recibamos cobertura, amén. Hay gozo en mi corazón porque Dios vive y reina, porque Él es real, porque es un Dios verdadero, es un Dios poderoso, es un Dios de poder, es un Dios, aleluya, que hace grandes obras, grandes prodigios, amén, si usted le cree, amén. Si usted y yo le creemos, vamos a ver la gloria del Señor. Aunque usted quizá hoy día no vea nada, quizá su problema ha sido grande, ha sido difícil su proceso y usted no está viendo nada, usted por fe va a proclamar la bendición, por fe va a proclamar la victoria, amén, por fe. Usted va a ver, aleluya, lo imposible hecho posible de parte de Dios, amén. Yo conozco un Dios grande, yo conozco un Dios poderoso, amén, que hace obras grandes, hace prodigio, hace milagro. Amén, creamos en el Señor, amén. Hoy día la invitación es a creer, es a confiar, es a buscar y es a enamorarse de Dios, amén. Enamórese usted de este Dios maravilloso. Le oímos, pero usted debe conocer al Señor. Pídale a Él que usted quiere conocerlo, que quiere enamorarse de Él. Dios es tan grande, es tan poderoso, es verdadero y Él está aquí, amén. Que Dios bendiga, amén, al pueblo del Señor. Que Dios bendiga a nuestro pastor Claudio Tapia, amén, porque ya tiene la iglesia abierta. Esperando a los hermanos que hoy día, amén, se van a reunir a alabar al Señor, a exaltar a Cristo, amén, a aprender de la palabra de Dios, donde un pueblo se reúne a adorar al Señor, a exaltar, amén, a nuestro Cristo de poder, a un Dios grande y poderoso. Vamos a pasar a orar al Señor, amén. La oración es importante. A través de la oración, nuestras peticiones han sido respondidas y están siendo respondidas. Dios quiere que le busquemos, amén, en todo tiempo. Y usted como hija, como hijo de Dios va a orar, amén. Yo sé que en nuestra iglesia, amén, hay hermanos que cuando llegan al culto, amén, se preparan, ¿cierto? El culto empieza a las 8, pero empiezan a llegar desde temprano, amén, y empiezan ahí a escuchar la palabra que Dios tiene. Escuchan el programa y que Dios les bendiga, amén. Porque a mucho alcanza la bendición, a mucho, amén, llega la palabra del Señor, amén. Vamos a orar. Padre Santo, Dios eterno, lleno de amor y misericordia en esta hora, Señor, le damos gracias. Gracias por este tiempo maravilloso que usted nos regala, Señor. Gracias por este hermoso tiempo donde podemos, aleluya, alabarle, Señor, bendecirle, exaltarle. Podemos glorificar y aprender de usted, Señor. Le presento mi vida, le presento a cada uno de sus hijos, Señor, aleluya, que necesitamos, Señor, palabra. Necesitamos sentir de sus caricias, necesitamos de su abrazo, Señor, de su cobertura, Cristo amado, aleluya. Su poder es grande, Señor, aleluya. Oh Espíritu Santo, cuánto están esperando, Señor, medicina, papito. Cuánto están esperando un calmante, Señor, aleluya. Sus heridas, Señor, cuántos tienen herida en sus corazones. Cuántos están tristes, mas usted trae consuelo. Aleluya, y trae gozo. Por fe proclamo victoria y bendición, aleluya, en el nombre de Jesús. Todo lo que no es suyo, Señor, es reprendido. La sangre de Cristo, Rey, tiene poder. Vaya usted obrando, aleluya. Derrame de su gloria en este lugar. Derrame de su Espíritu Santo, Rey de gloria, sobre mi vida en esta hora. Para que pueda ser usada por usted, Señor. Para que usted hable, Rey de gloria, conforme a su voluntad, Rey de gloria. Gracias, Jesús.
por su amor y misericordia. Aleluya. Amén y amén. Dios está aquí. Amén. Usted ha orado en su casita donde se encuentra. Amén. Usted le ha clamado al Señor y el Señor escucha. No hay ninguna oración que quede sin respuesta. Ninguna. Porque todo lo que usted le pide al Señor, Dios le va a responder. Amén. A veces la respuesta que viene de parte de Dios no es como yo la espero, pero es como Dios quiere que llegue a mi vida. Amén. Dios ordena todas las cosas. Dios hace todo perfecto. Él es perfección. Amén. Yo me puedo equivocar, pero Dios no se equivoca. Dios es correcto, es perfecto, es poderoso. Es grande, es misericordioso. Amén. Vamos a pasar a una alabanza. Amén. Nos vamos a gozar. Vamos a alabar al Señor. Le vamos a cantar a este Padre Santo. Amén. Porque Él se merece todo. Que Dios les bendiga.

Amén, que Dios nos siga bendiciendo, amén, y llenando de su hermosa presencia. Vamos a pasar al Salmo Devocional, amén. Se encuentra en el Salmo número 40, amén. Lleva por título Alabanza por la liberación divina, amén. Le daremos lectura en el nombre del Padre, Hijo y su amado Espíritu Santo, amén. Pacientemente esperé a Jehová y se inclinó a mí y oyó mi clamor. Y me hizo sacar del pozo de la desesperación, del lodo cenagoso. Puso mis pies sobre peña y enderezó mis pasos. Puso luego mi boca cántico nuevo, alabanza a nuestro Dios. Verán esto muchos y temerán y confiarán en Jehová.

Nos cuesta un poquito, amén, esperar en el Señor, pero como decía al principio, los tiempos de Dios son perfectos. Amén. Dios nos creó. Dios tiene todo listo para usted y para mí. Él tiene todo escrito. Amén. Y nosotros solamente debemos esperar en Él pacientemente. ¿Por qué? ¿Por qué es pacientemente? Amén. Y una pregunta que me hago yo en esta hora. Porque si yo confío en el Señor, yo sé que todo lo que Él hace va a estar bien. Que todo lo que Él va a darme a mi vida va a ser bueno. Que todo lo que va a ser para usted va a ser perfecto. Dios no tiene equivocaciones. Dios no se equivoca. Pero Dios quiere que confiemos y esperemos pacientemente. Pero en ese pacientemente debo orar, debo buscar de la presencia de Dios. No es llegar, sentarme y quedarme cómodamente esperando mientras llega mi respuesta. No, es buscar, es alabar, es adorar al Rey. Es exaltar a nuestro Dios de la gloria que está aquí. Pacientemente espere a Jehová y en esa espera está nuestro clamor, nuestra oración. Pero una oración que debe ser entregada de todo corazón. Amén. Con temor, con respeto a Dios. Cuando oramos no nos dirigimos a cualquier persona. Hoy en día se tiene respeto por hombres. Amén. Que tienen grandes cargos y por el Señor. El que se merece todo respeto es Dios. Y a Él debemos respetarlo, nuestro Padre Celestial, el que nos creó, creó esta tierra, creó esta humanidad. Amén. Dios está aquí. Dios quiere, amén, que le honremos a Él en todo tiempo donde usted se encuentre. Y más cuando vamos a la presencia de Dios, cuando estoy en mi casa y lloro, cuando estoy en mi iglesia y lloro, cuando estoy en mi iglesia y adoro al Señor, cuando estoy en mi iglesia y estoy cantando al Señor, debo respetarlo con temor, con amor al Señor. Amén. Cuando un pueblo se reúne, se debe reunir para adorar al Señor, para exaltar a Cristo, para engrandecer su nombre, para escuchar lo que Dios nos quiere entregar. Amén. Dios quiere la paciencia y el amor de nosotros como hijos del Señor. Y se inclinó a mí y oyó mi clamor, porque esperó pacientemente a usted. Porque he esperado pacientemente, pero en esa espera han pasado años, han pasado meses, han pasado días quizás. Pero ahí debemos estar tranquilos, esperando en el Señor. Pero para esperar pacientemente vamos a pasar muchas cosas antes. Vamos a vivir ansiedad, vamos a querer apresurarnos, vamos a querer correr, nos vamos a equivocar. Pero ahí está la mano de Dios enseñándonos y moldeándonos a nosotros como hijos del Señor. Y Él nos va a escuchar. Y va a decir, mi hijo está clamando a mí todo lo que le ha acontecido y me busca. ¿Se equivocó? Sí, pero se humilló a mí. Y ahí está gimiendo ante mi presencia, en silencio. Inclinó, dobló, humilló su corazón, su rodilla las dobló ante mí. En reverencia ante mí. De eso es lo que Dios se goza, cuando un corazón se humilla. No puedo querer obtener yo todo y no hago nada por Dios. Sigo siendo altiva, dura, mañosa, soberbia. Porque yo puedo hablar muy bonito, usted puede hablar muy bonito, pero el corazón, ¿quién lo conoce? El Señor. Y Dios quiere que esto esté limpio y esté dispuesto para Dios, esté dispuesto a recibir. A veces queremos solamente recibir las bendiciones. ¿Y qué le estamos entregando al Señor? ¿Qué le está dando usted? ¿Qué le doy yo al Señor? ¿Le doy lo bueno? Cuando usted va a la iglesia, cuando usted se congrega o cuando yo me congrego, ¿le doy lo bueno? ¿Le doy mi excelencia al Señor? ¿Le estoy rindiendo mi vida a Cristo? ¿Son 2 horas, son 3 horas, 4 horas? Cada iglesia, ¿cierto?, tiene su tiempo. Algunas tienen un tiempo en el cual el Espíritu Santo los guía. Tienen solamente el inicio y Dios pone el final, ¿cierto? Y nuestra iglesia tiene un horario de 8 a 10 de la noche, 2 horas. Y cuando usted se dispone en el Señor, usted se entrega completamente al Señor. Nos disponemos al Señor. Si hoy día me rindo a Cristo, yo voy a rendirme al Señor, voy a alabarlo. Eso quiere Dios, que lo honremos en todo tiempo. Pero desde aquí, porque yo le puedo cantar, pero mi corazón, ¿cómo está? ¿Me entrego? ¿Me gozo en el Señor? ¿Entrego mi carga a Dios? ¿Entrego mi mochila al Señor? Porque para que Él haga, yo también debo confiar en el Señor y debo esperar. Señor, aquí está mi vida, aquí está mi problema, aquí está mi pecado, aquí está mi falta, aquí está esto imposible, en sus manos está, y yo sigo orando,
pero confiando en que

Dios va a hacer en el tiempo perfecto, porque Él escucha su clamor. Y me hizo sacar del pozo de la desesperación, del lodo cenagoso, porque hay confianza. Yo he pasado a varios procesos y he llorado mucho, igual que usted, porque todo el Hijo de Dios padece. Pero cuando, aleluya, he puesto la confianza en el Señor, uno llora, sí, pero usted pone la confianza y Dios le coloca la calma. Lloramos, gemimos y Dios dice, ahora descansa, me entregaste todo, descansa. Y cuando viene esa angustia, calma, yo estoy aquí, yo estoy, tú no ves nada, yo estoy trabajando, tranquila. Y viene esa calma, no vemos nada, yo muchas veces no he visto nada, pero viene la mano de Dios a mi favor y muestra su gloria. Ese es el Dios que alabamos, que bendecimos y exaltamos, aleluya, un Dios poderoso. Puso mis pies sobre peña y enderezó mis pasos. Amén. Él endereza todo. Él nos da vida. Él derrama de su Espíritu Santo sobre nosotros. Él coloca cobertura sobre usted y sobre mí, aún sobre su familia. Dios es tan poderoso. Amén. Él cambia todo. Él transforma todas las cosas que hay en su corazón. A lo mejor hay tristeza. A lo mejor usted lleva una pena por años que a nadie nunca se la ha contado. Pero ya es tiempo de entregársela al Señor para que Dios sane. Amén. A lo mejor hay rencor en su vida. Entregue esa rabia, ¿sabe? Porque la rabia no viene de Dios. La ira no viene de Dios. La contienda no viene de Dios. El celo no viene de Dios. Todo eso viene del diablo, no del Señor. Y Dios quiere paz para su vida. Y Él tiene que limpiar el corazón. Tiene que, así cuando usted ve su casa sucia, usted la barre. Usted limpia, deja todo impecable, perfumadito, lindo. Así debemos estar nosotros, limpios. A lo mejor nos vemos lindos de fuera, nos arreglamos por fuera. Y acá, ¿se está preocupando usted del templo que tiene para el Señor? Eso quiere Dios. Amén. A veces nos preocupamos de lo de afuera. Pero aquí, usted, aleluya, ¿se está preocupando de lo que tiene para darle al Señor? Démosle lo mejor a Dios. Usted hoy día tiene la posibilidad y la bendición de ir a congregarse a su iglesia, ya sea a nuestro ministerio o a la iglesia donde usted pertenece, ¿cierto? Vaya con gozo hoy día y entréguele todo al Señor. Y en esa oración usted entregue su carga, su mochila tan pesada. Si hay dolor en su vida, entrégueselo al Señor y descanse. Deje que Dios ordene, deje que Dios trabaje, deje que Dios transforme. Si Él tiene todo en sus manos. Puso luego en mi boca cántico nuevo, alabanza a nuestro Dios. Amén. Eso hace el Señor, transforma el lamento en baile. Yo ayer podía estar triste, hoy día tengo gozo. Hoy día, así pasa. Usted hoy día va a llorar, pero mañana usted, aleluya, se va a gozar en la presencia de Dios. A lo mejor usted hoy día está botando esas lágrimas, tiene un dolor. Pero el Señor le trae gozo, le trae paz. Eso hace el Señor. Amén. Porque tenemos un Dios maravilloso que escucha el clamor de su iglesia. Alabanza a nuestro Dios. Cántele a Dios. Amén. Honre a Cristo. Alábelo. Adórelo. Esas palabras hermosas que salen desde el fondo de su corazón. Cierre sus ojos y hable con el Señor. Converse con nuestro papá. Amén. Dios está aquí. Puso luego mi boca cántico nuevo, alabanza a nuestro Dios, y verán esto muchos y temerán y confiarán en Jehová, porque le van a ver a usted. Ayer la vi mal, ayer le vi triste, ayer vi que falló, ayer se equivocó, pero hoy día es nuevo, es nueva, hoy día cambió, hoy día tiene un gozo especial en su vida, porque eso es el Señor, transforma todo. Y nosotros, mi hermano, amén, debemos testificar que hay un Dios en nuestra vida. Porque no tan solo porque yo lleve la Biblia quiere decir que yo soy cristiana. Porque uso una falda cuando voy a la iglesia quiere decir que soy cristiana. Porque el hermano lleva la Biblia cuando va a la iglesia, cuando sale, no. El Señor se representa con mi actuar, con mi hablar. Hablo de amor, pero yo no entrego amor. Hermano, usted tiene que amar a su prójimo, pero paso por el lado de mi hermano y lo desprecio. ¿Eso es amor? Para mí el amor va más allá. El amor es sufrido, es benigno, no se envanece, no guarda rencor. No guarda rencor, no busca nada indebido. Eso es el amor y lo habla Dios en la Biblia. El amor no es un beso, un abrazo, abraza a su hermano, abraza a su hermana. ¿Y qué me dice eso? Es algo que yo lo hago porque me lo piden, no porque me nace. El amor se demuestra de otra manera. Cuando usted ora, sabe que un día hubo una hermana en mi iglesia que yo no la conocía, pero ella sí. Y un día me dice, hermanita Paola, ¿sabe que Dios me instó a orar por usted? Dios me hizo orar. Y en ese momento yo estaba pasando un proceso triste.
Y sabe que yo se lo agradecí porque sentí el amor de mi hermana. Que Dios bendiga a mi hermana Alejandra. Porque ella con amor, eso es el amor cuando usted ora. Ay, mi hermana, yo la quiero. Pero ¿sabe cuántos me han dicho te quiero y me han dañado? Pero aquellos que en silencio están clamando, qué hermoso es lo que hace Dios. Eso quiere Dios, el amor verdadero, no el amor fingido, no el amor falto, el amor mentiroso, quiere un amor verdadero. Y ese amor que permanece aquí debe usted entregárselo a Dios. Porque si Dios, aleluya, bendice su corazón, usted va a tener a Dios en su vida y sabe lo que va a hacer usted, va a bendecir a otro. Con su palabra, con su actuar. Somos luz, porque el que está aquí es luz. El que está en mi vida es Dios. Amén. El Evangelio no se demuestra tan solo con una Biblia, mi hermana, con una vestimenta. Yo a la iglesia voy con falda y le trabajo a Dios con falda, con mis vestidos. Pero en la calle yo no uso el vestido. Pero ¿sabe qué tengo siempre en mi vida? Al Señor. Y trato de hacerlo bien. Y trato de buscar a Dios. Y trato de agradar al Señor. Eso quiere Dios, que le busquemos. Ninguno es perfecto. No hay perfección más que Dios, pero queremos, aleluya, alcanzar, aleluya, la salvación. Dios viene, ¿y qué estamos haciendo? Busquemos al Señor y humillémonos ante Cristo. Dios viene, Dios está aquí. Lo hermoso viene de Dios, la cobertura, la protección, aleluya, la bendición. Tenemos un Dios todopoderoso, usted está viendo todo lo que está aconteciendo. ¿Y a usted quién le ha guardado? Un Dios maravilloso, Dios no miente. Él guarda a su iglesia, a sus hijos. Él conoce su corazón. Entréguese al Señor y gócese en esta tarde, porque Dios recibe su oración y Dios le va a responder. Yo creo en este Dios maravilloso. Dios ha tardado quizás años en responder mis peticiones, pero estoy viendo respuesta. Y he visto la gloria de Dios y seguiré viendo. Amén, porque Dios vive, Dios no está muerto, Dios está vivo y está aquí y está junto a usted y está junto a mí. Amén, que Dios les bendiga. Este ha sido el Salmo Devocional. Gócese, alégrese, Iglesia de Cristo, amén, porque tenemos un Dios maravilloso que nos ama, nos abraza y nos cobija. Amén, que Dios les bendiga. Vamos a pasar una alabanza para venir con la hermosa palabra del Señor, amén.

Amén, hermosa alabanza, de nada sirvió. Amén. El enemigo se levanta, nos hace guerra, ¿cierto? Utiliza los de él para dañar al Hijo del Señor. Pero de nada sirve, ¿por qué? Porque a nuestro favor está nuestro Dios maravilloso que pelea por usted y por mí. Aunque se levante guerra, dice la palabra del Señor, yo estaré confiado. Usted va a estar confiada. ¿Cuál es su gigante que se le ha presentado? Confíe. Amén, porque Dios está con usted. Tenemos al poderoso, al gigante, amén. ¿Sabe que Dios nos sorprende? Es tan hermoso Dios, es tan maravilloso, que en lo simple Él muestra su gloria. En cosas tan sencillas usted ve la gloria de Dios. Muchos no valoran el respirar, es grande. El caminar es una bendición tremenda de Dios. El tener nuestras manos es poder abrazar, tocar, es una bendición de Dios. El tener su pelo es una bendición de Dios. Todo, amén. Dele gracias a Dios por todo. ¿Cuánto quizás querrían tener todo lo que usted o lo que yo tengo? Y tenemos al más grande y poderoso a nuestro favor, a nuestro Dios maravilloso, Rey de Reyes, Señor de Señores, amén. No hay nadie fuera de Dios. Dios está aquí, amén. Es maravilloso. Y Él muestra su gloria. Créale al Señor. Él es con usted, Él es conmigo. Nos hacen frente, se levantan, sí. Pero aquí está el Señor. Él da calma, Él da paz. Él da fuerza al cansado. Da la cobertura a su iglesia. Que Dios bendiga a cada hijo, hija del Señor, que en esta tarde ha tenido una cita y tiene una cita con Dios. Amén. Este tiempo es para Dios, porque somos nosotros los que necesitamos de Dios. Nosotros debemos buscar a nuestro papá. Amén. Nosotros, aleluya, somos bendecidos y tenemos el privilegio que en nuestras casas, en nuestro vehículo, donde usted se encuentre, llega palabra de Dios. Usted permita que Dios bendiga su vida, bendiga a sus hijos, bendiga su hogar, bendiga su trabajo. Permita que Dios toque su vida. Muchas veces el hombre o la mujer o nosotros tratamos de ayudarle a Dios, pero Dios no necesita ayuda. Dios necesita que usted le crea, que se vuelva, que se convierta al Señor, amén. Dios está aquí, aleluya, y Él nos quiere bendecir, nos quiere ayudar. Busque a Cristo. Qué hermoso es ver cómo hay hijos de Dios buscando y recibiendo palabra. ¿Sabe que hoy día Dios me sorprende? Porque hay hijos recibiendo palabra, y cuánto más van a recibir después de la palabra. Comparta usted la bendición hoy día, mañana, cada programa que haya. Amén, usted comparta la bendición. Cuando transmitan los cultos, comparta. Porque el Hijo de Dios necesita del Señor, necesita palabra de Dios. Necesitamos cantar al Señor, necesitamos adorar. Yo necesito de Dios. Usted también lo necesita. Sin Dios yo no soy nada. Usted no es nada. Amén. Yo tampoco. Pero con Dios lo tenemos todo. Amén. Tenemos a un Dios grande y poderoso que pelea por usted y por mí. Vamos a pasar a la palabra de Dios. Amén. Palabra verdadera, palabra poderosa. Palabra de Dios. Amén. Él habla conforme a su voluntad. Se encuentra en 2 de Timoteo, capítulo 4. Amén. Para que usted la pueda buscar en su casita. Amén. Si está en la iglesia, gloria a Dios, ahí usted reciba la palabra, amén. 2 de Timoteo, capítulo 4, y lleva por título, predica la palabra. Amén. Le daremos lectura en el nombre del Padre, Hijo y su amado Espíritu Santo. Amén. Te encarezco delante de Dios y del Señor Jesucristo, que juzgará a los vivos y a los muertos en su manifestación y en su reino. Que prediques la palabra. Que instes a tiempo y fuera de tiempo. Redarguye, reprende, exhorta con toda paciencia y doctrina. Porque vendrá tiempo cuando no sufrirán la sana doctrina, sino que teniendo comezón de oír, se amontonarán maestros conforme a sus propias concupiscencias, y apartarán de la verdad el oído y se volverán a las fábulas. Pero tú, sé sobrio en todo, soporta las aflicciones, haz obra de evangelista, cumple tu ministerio. Amén, gloria a Dios, palabra de un Dios vivo y poderoso. Amén, te encarezco. Nos manda el Señor, nos pide el Señor, nos recuerda el Señor, aleluya. Y al escuchar
Y usted ya es parte de esto porque está escuchando a lo que Dios nos manda. Te encarezco delante de Dios y del Señor Jesucristo, que juzgará a los vivos y a los muertos en su manifestación y en su reino. Él no juzga. Él viene, ¿cierto? Y cuando Él venga por nosotros va a juzgar, vivos y muertos. Amén. A todos nos va a juzgar el Señor y vamos a pasar ante el tribunal del Señor. De labios bonito decirlo, ay, que es fuerte, pero vivamos esto. Entendamos, aleluya, a lo que un día nosotros vamos a estar sometidos ante el Señor. El hombre terrenalmente, ¿cierto?, cuando comete un delito, tiene que ir ahí a un juzgado, ¿cierto?, enfrentarse a un juez y hay abogado. Y usted tiene que escuchar todo lo que le va a decir el juez. ¿Usted está preparado? Yo estoy preparada para todo lo que me tiene que decir mi papá. Porque ahí va a separar al hijo que obedeció, aquel que obedeció a nuestro papá, aquel que quiso hacer lo bueno y aquel que no quiso. Porque aquí, como hijo de Dios, yo recibo palabra, yo conozco lo bueno y conozco lo malo y yo decido. Usted me va a entregar palabra, el Señor va a usar al siervo, el Señor va a usar a los hermanos, va a usar a las hermanas, a las pastoras, los pastores, ¿cierto? Luz a sus hijos, pero yo voy a decidir. Finalmente usted va a decidir. ¿Qué camino elijo? ¿O el camino angosto o el camino ancho? El angosto me lleva a la salvación y el ancho a la perdición. Yo elijo. Tenemos libre albedrío de elegir y decidir. Pero usted y yo, como hijos de Dios, tengo la responsabilidad y el mandato de Dios que me manda a predicar la palabra como Él me lo pide, como Él la escribió y conforme a su Espíritu Santo que da sabiduría y gracia para predicar una palabra verdadera y poderosa. Eso quiere el Señor, que ya no se predique conforme al hombre. Dios quiere que se predique la verdad. ¿Cuál es la verdad? La palabra de Dios tal cual como Él la dice. Sin hacerle cariñito a la palabra, para que usted y yo no me duela. Pero cuando nos dolemos, ¿cierto? Cuando me duele, es porque algo hay. No es porque la hermana me quiso atacar, el pastor, no. Es porque hay algo que Dios está haciendo. Algo que Dios quiere pulir. Cuando usted tiene un mueble, ¿cierto? Y quizás tiene una maderita arriba y usted la lija hasta que quede parejita. Y el mueble queda perfecto. Así es Dios con nosotros. Hay algo, hay una aspereza ahí y tengo que lijarla. ¿Y cómo la va a lijar? ¿Cómo la va a sacar? Su palabra. Su palabra es poder. Su palabra nos limpia. Su palabra es verdadera. Solo Él viene a juzgar, ¿cierto? Ninguno de nosotros puede juzgar y condenar a nadie. Pero tengo la responsabilidad y la obligación de predicar la palabra. Le guste a quien le guste. Si a usted no le gusta como yo predico, el Señor un día me va a pedir cuenta a mí. O Él mismo me va a decir, Paola, no me gusta cómo estás predicando. Y me va a enseñar Él a través de su Espíritu Santo. Porque Él, el que guía, es su Espíritu Santo el que guía a sus hijos. Ya está bueno de esa lechecita dulcecita, ¿cierto? Queremos, ¡ay, qué rico! Que me prediquen de la bendición, que me prediquen de lo bueno. Pero ¿y la palabra de Dios? Hay muchos que le dicen, hermana, hermano, no predique de esa manera. No, porque el hermano sabe que está mal, entonces él se va a doler y se va a ir. Pero tenemos que estar firmes en el Señor. Tenemos que estar firmes para no caer y no apartarnos de Dios. Porque usted y yo quiero que todos nos salvemos. Eso quiero yo, que todos aprendamos de Dios. Ninguno es perfecto, pero yo quiero aprender del Señor. Que prediques la palabra. Que prediques, es una ordenanza, predica la palabra, predica el evangelio. Un día el Señor, cuando yo era muy jovencita, me dijo que yo iba a predicar. ¿Y cómo voy a predicar? Yo me preguntaba si no tenía el conocimiento. Pero ¿sabe qué? Cuando está el Espíritu Santo, Él hace hablar. Porque yo soy ignorante, yo no entiendo. Pero Dios hace hablar. Así hace Dios con usted. Así va a ser Dios conmigo. Da sabiduría, aleluya. Que prediques la palabra, que instes a tiempo y fuera de tiempo. Que instes. Redarguye, reprende, exhorta con toda paciencia y doctrina. Nos manda, o sea, nos dice lo que debemos hacer al predicar. La palabra corrige, la palabra bendice, la palabra, ¿cierto? Nos habla muchas veces dura y no nos gusta la palabra dura. ¿No le gusta la hermana que predica duro? No. El hermano que predique duro, no, qué feo. Eso no. El pastor dice que a él lo llaman y le dicen, pastor, no me gusta esto, no me agrada esto. Mire lo que hizo la hermana, el hermano, un día yo prediqué y a nadie le gustó. Pero yo no predico conforme a lo que yo veo. Si yo predicara lo que yo veo, estaría ahora quizás. Pero yo siempre le pido al Señor que me guíe y me haga hablar. Y yo sé que el Hijo de Dios, ¿y cuánto están escuchando en esta hora?
que usted le pida al Señor la dirección para predicar. Porque la predicación no es conversar de lo que a mí me pasa. No es conversar de lo que yo comí, de dónde fui, de dónde no fui. No, es predicar la palabra. Cristo viene y viene por su iglesia. Y la iglesia no es un letrero. No son cuatro paredes. La iglesia es usted y soy yo. Y usted y yo tenemos una responsabilidad, que hay una familia detrás de usted. Hay una familia a la cual usted le predica. ¿Cómo le predica? A lo mejor su familia no es convertida. Con su actuar, con su hablar, con el amor de Dios, con la sabiduría, con la paciencia de la cual Dios le enseña. El amor, cierto, debe estar. La palabra, la fe, la confianza, usted debe tenerla para que se la entregue a los suyos y te siga predicando. Porque con sus actos, aleluya, su familia, sus hijos, su esposo, van a querer conocer de Dios. Y en su tiempo, aleluya, Dios va a obrar en ellos. Que Dios bendiga nuestras vidas. Exhorta con paciencia y doctrina. La doctrina, la palabra es correcta. Dios dijo un día mi vida. Y si yo me equivoco, Dios me va a pedir a mi cuenta. Me dijo blanco o negro. No me pidió matices. No me dijo predica del gris. No, es blanco o negro. ¿Es o no es? Así es este evangelio. ¿Es o no es? O soy de Cristo o no soy de Cristo. Frío o caliente, porque tibios nos va a vomitar. Lo dice la palabra. No modifiquemos lo que Dios nos entrega. Hablemos la verdad. Hablemos la palabra. Que Dios bendiga a los hijos de Dios que predican. Usted predique. A lo mejor usted me va a decir, yo no predico, no leo la palabra y predico. Pero usted sí predica. Predica al hablar del Señor. Predica con sus actos. Predica con su testimonio. Predica usted de Dios. Hágalo. Donde usted se encuentre, en el colegio, en la universidad, en su trabajo, predique de Dios. Hable del Señor. Porque vendrá tiempo cuando no sufrirán la sana doctrina, sino que teniendo comezón de oír, se amonestarán maestros conforme sus propias concupiscencias. ¿Por qué? Porque pasa, y ya estamos viendo, ¿cierto?, que la palabra no se predica como se debe predicar. Estamos hablando que la palabra se predica en todo el mundo. Y nosotros hoy día tenemos la posibilidad de tener un teléfono y poder ser parte y escuchar predicaciones, ¿cierto? Escuchar. Porque todos tenemos la posibilidad de recibir palabra. Y no todos entregan la palabra conforme a lo que Dios nos manda y nos pide. A predicar su palabra. A decirle, aleluya, lo que es pecado y lo que no es pecado. A decirle que si usted está haciéndolo mal, usted no se va a ir con el Señor. No le puede decir, usted está pecando, mi hermana. Siga pecando, tranquilita. Dios de amor y misericordia, siga. No. Usted arrepiéntase, vuélvase al Señor. Si usted se equivocó, amén, se equivocó. Pero viene el Señor, nuestro abogado defensor. Es su abogado, se lo presento, Jesucristo. Él es su abogado. Él le va a enseñar y le va a mostrar cómo salir de ese pecado, de ese problema, de todo lo que usted vive. Pero Dios quiere que usted se vuelva al Señor. Eso quiere Dios, que hablemos. Amén. No que usted le diga, no, es que no le hable así al hermano o a la hermana, porque la hermana se va a sentir mal. Cuando yo llegué a mi iglesia, la palabra se predicaba, yo la escuché y era jovencita, 20 y algo tenía. Y a mí me encantaba, yo no fui a grupo de jóvenes, yo no fui a nada más que a mi iglesia. Miércoles, viernes, domingo recibía palabra y Dios me fue enseñando. Eso quiere Dios, que aprendamos de Él, de su palabra. Que Dios bendiga a los predicadores, que Dios bendiga a aquel que reparte este pan espiritual, este alimento maravilloso. Que Dios bendiga a los hijos que predican en las calles. Aquellos que hablan de la palabra, aquellos que testifican de Dios. Amén, Dios vive y está aquí, aleluya. Queremos escuchar, cierto, y recibir la palabra de Dios conforme a lo que Él nos entrega, aleluya. No conforme a lo que el hombre quiere entregar. No conforme a lo que la mujer quiera darme. Señor, ¿qué voy a entregar hoy día? Ah, a ver, yo vi esto. No. Espíritu Santo, aleluya, desciende sobre mi vida. Señor, háblame, Señor, úsame. Señor, guíeme. ¿Qué necesita su iglesia? Coloque la palabra, coloque palabra en mis labios, si yo puedo estudiar. Amén. O anotar, usted va a prepararse. Pero el Espíritu Santo de Dios le va a decir en el instante lo que usted tenga que decir. En el instante usted se va a parar en el púlpito, en la calle, donde usted se encuentre, y usted va a leer y Dios le va a hablar. Va a hacerle hablar. Porque yo creo en el Espíritu Santo. Yo no creo en un Dios muerto. Dios no, usted no, Dios no, usted no lo toca, no lo siente, no lo puede tocar, no lo palpo, pero lo siento en mí. Así me enseñó el Señor, que su Espíritu Santo le hace hablar a usted. Si quiere hacernos hablar, nos hace hablar, y si quiere hacernos callar, nos hace callar y nos cierra la boca. No podemos hablar.
Porque cuando Dios habla, habla, habla, habla. Pero cuando Dios dice hasta aquí, usted no puede emitir ninguna palabra más. Qué hermoso es el Señor. Qué maravilloso nuestro Padre Celestial. Y apartará de la verdad el oído y se volverán a la fábula. Y eso no quiere el Señor. Usted quiere escuchar la palabra de Dios, palabra verdadera y poderosa. Esa palabra que lo va a llevar a la salvación y a la vida eterna. No una palabra acomodada. No un evangelio light, relajado, tranquilo, no. Usted tiene que perseverar y buscar al Señor, aleluya. Pero tú sé sobrio en todo, soporta las aflicciones, haz obra de evangelista, cumple tu ministerio, hagamos la voluntad del Señor, cumplamos con el Señor. Él nos pide predicar, prediquemos, hablemos la verdad, amén. Hablemos, testifiquemos, prediquemos del evangelio. Con su amistad usted va a predicar, a lo mejor no va a poder llegar a decir, saben que yo soy hija de Dios y Dios dice esto, esto. Pero usted le va a empezar a administrar de a poquitito. No imponga, porque hay muchos que no, que usted con tranquilidad, con amor, comienza a testificar. De a poquito empieza el Señor. Dios no es invasivo. Dios empieza de a poquitito a tratar con sus hijos, así trató conmigo, de a poquitito. La hermana que me guió en este evangelio, la que me presentó a Jesucristo, Dios la bendiga, mi hermana Pamela, fue tan sabia. No me impuso al Señor, ella me lo presentó. Y yo la fui viendo, fui conociendo el testimonio que ella me entregaba. Y hasta el día de hoy me entrega un buen testimonio, un perfume. Eso deja al Hijo de Dios. Qué lindo, qué hermoso. Hay algo especial en ti, hay algo especial en mí. Eso especial se llama Jesucristo, su Espíritu Santo que está en mí y mora en usted. Testifiquemos del Señor, hablemos conforme a la voluntad del Señor, aleluya. Cumpla el ministerio, cumpla lo que Dios le pidió. A cada uno nos envía el Señor, ¿cierto? Id y predicar el evangelio a toda criatura. Id, amén. Corresponde predicar. Algunos en las calles, otros en los hospitales, otros salen a darle comida a los enfermos, a las plazas, ¿cierto? A las personas que viven en la calle, otros de persona a persona. Todos trabajan de una forma distinta, pero es lo que Dios nos envía. No puedo estar yo en mi iglesia haciendo las cosas bien, visiblemente, ¿cierto? La cristiana perfecta, el cristiano perfecto dentro de la iglesia y fuera de la iglesia, soy el cristiano y la cristiana imperfecta. La mujer mala, el hombre perverso, no. Dios no quiere eso. Dios quiere que lo que usted aprendió en la iglesia, lo que aprendió, lo que vive en la iglesia, lo que muestra en la iglesia, usted salga, lo tome, pum, y lo lleve afuera, donde usted se encuentre. Que predique el evangelio y le muestre al mundo que en usted está el Señor. Amén. Este es nuestro Padre Celestial. Dios le bendiga. Dios le ama. Predique la palabra. Obedezcamos al Señor. Usted obedezca a Cristo. Aunque no nos quiera, no importa. Me acuerdo de la hermanita que decía que no éramos moneditas de oro para caerle bien a todos. Cuando era Lolita. Y hoy día lo entiendo. Amén. Porque el Hijo de Dios debe ser procesado. Que Dios bendiga a cada ministerio, a cada iglesia. A cada pueblo, Dios bendiga a los pastores, porque deben guiar a sus ovejas, amén, a este rebaño. Que Dios bendiga a los siervos del Señor, Dios bendiga a la hermandad, Dios bendiga a los hermanos que están al lado de los pastores, que aleluya, a hijos de Dios que están orando, amén, por los hermanos, que están orando por esta nación, que están orando por esta tierra, que Dios les bendiga, amén. Gócese en esta hora, sabe que Dios es tan maravilloso, que ha permitido este tiempo, amén, para poder entregarnos palabra del Señor. Gócese, hoy día es un día especial. Para mí ha sido un día muy especial, desde que me desperté, bueno, desde anoche. Dios me sorprendió anoche con algo muy hermoso para mí, no lo esperaba, y Dios hace todo perfecto, y hoy día desperté con algo tan hermoso, y eso lo hace solamente el Señor, amén. Vamos a pasar a dar los pasitos de vida, porque el tiempo avanzó. Así es el Señor, ¿cierto? Cuando nos dejamos guiar y administrar por nuestro Señor. Amén. Un pancito de vida para nuestro pastor. Porque de la manera que abunda en nosotros las aflicciones de Cristo, así abundan también por el mismo Cristo nuestra consolación. Amén. Para nuestro hermano Gabriel Hidalgo. Oh Señor, fortaleza mía y fuerza mía y mi refugio en el tiempo de la aflicción. Amén. Para nuestra hermana Rosa Urra. Humillaos delante del Señor y Él os exaltará. Para nuestra hermana Rosa Puyán, tus manos me hicieron y me formaron. Hazme entender y aprenderé tus mandamientos. Para nuestra hermanita Karin, yo sé que mi Redentor vive
y al fin se levantará sobre el polvo. Amén para nuestro hermano Fernando. Yo soy el Alfa y el Omega, principio y fin, dice el Señor, el que es y que era y que ha de venir, el Todopoderoso. Amén para nuestra hermana Paola. El Señor es Dios justo, bienaventurados los que confían en Él. Amén para nuestra hermana Susana. Escudriñame, oh Señor, y pruébame, examina mis íntimos pensamientos y mi corazón. Para nuestra hermana Camila, entre tanto que voy, ocúpate en la lectura y la exhortación y la enseñanza. Amén. Para nuestra hermana Anita Quesada, si te volvieres al Omnipotente, serás edificado y alejarás de tu tienda la aflicción. Amén. Para nuestro hermano Juan Renca, te abrirá el Señor su buen tesoro, el cielo para enviar la lluvia a su tierra en su tiempo y para bendecir toda obra de tus manos. Amén. Para nuestra hermana Maciel, y esta es la confianza que tenemos en Él, que si pedimos alguna cosa conforme a su voluntad, Él nos oye. Amén. Para nuestro hermano Jorge Enríquez, tus manos me hicieron y me formaron, hazme entender y aprenderé tus mandamientos. Amén. Para nuestra hermana Elizabeth, sobre toda cosa guardada, guarda tu corazón, porque de él mana la vida. Amén. Para nuestra hermana Elena Urra, yo Jehová y fuera de mí no hay quien salve. Para nuestra hermana Mirta, el Señor es mi fortaleza y escudo, en Él confió mi corazón y fui ayudado. Amén. Para nuestra hermana María Agurto, y todo lo que pidieres al Padre en mi nombre lo haré para que el Padre sea glorificado en el Hijo. Para nuestra hermana Ruth Cuevas, la sangre de Jesucristo su Hijo nos limpia de todo pecado. Para nuestra hermana Cristina Urra, sobre toda cosa guardada guarda tu corazón, porque de él mana la vida. Para nuestro hermano Manuel Solís, todo lo puedo en Cristo que me fortalece. Para nuestra hermana Priscila, mira que te mando que te esfuerces y seas valiente, no temas ni desmayes, porque el Señor tu Dios estará contigo donde quiera que vayas. Para nuestra hermana Maritza Monsalve, porque Jehová da la sabiduría y de su boca viene el conocimiento y la inteligencia. Para nuestra hermana Alicia Cisterna, estad pues firmes en la libertad con que Cristo nos hizo libre. Amén. Para nuestra hermana Marcela Barrueto, tarde y mañana y a mediodía oraré y clamaré y Él oirá mi voz. Para nuestra hermana Gloria Matamala, tened también vosotros paciencia y afirmad vuestros corazones, porque la venida del Señor se acerca. Para nuestra hermana Geraldine Recabarre, y Jesús le dijo, yo iré y le sanaré. Amén. Para nuestra hermana Catherine Vidal, y esta es la confianza que tenemos en Él, que si pedimos alguna cosa conforme a su voluntad, Él nos oye. Amén. Para nuestra hermana Pamela Hidalgo, al ver Él la fe de ellos, le dijo, hombre, tus pecados te son perdonados. Amén. Para nuestra hermana Jara Sáez, haz lo recto y bueno ante los ojos del Señor para que te vaya bien. Amén. Que el Señor nos bendiga, nos ayude. Amén. Que Dios bendiga a todos nuestros hermanitos que han podido hacer parte. Amén. Para nuestra hermana Katy Torres, más desde este día os bendeciré. Amén. Que Dios les bendiga. Hermoso tiempo junto al Señor. Amén. Dios está aquí. Dios nos bendice, Dios nos levanta y un pancito de vida. Amén. Para todos nuestros hermanitos que quizás no han podido escribir. Amén. Aquellos que van a quizás ver el programa más tarde o mañana o otro día. Amén. Aquí va un pancito de vida para ellos. De cierto os digo, el que oye mi palabra y crea al que me envió tiene vida eterna. Y no vendrá a condenación, mas ha pasado de muerte a vida. Amén. Ese es nuestro Padre Celestial. Si Dios lo permite, estaremos el próximo miércoles trabajando. Siempre digo estaremos porque el que está aquí es el Señor. Amén. Él me acompaña, Él me guía. Amén. Y Él le bendice a usted. Gócese, alégrese. Hoy día hay victoria. Lo declaro en el nombre de Jesús. Amén. Que Dios bendiga a nuestros hermanos que hoy día trabajarán en la iglesia. Que Dios bendiga ese hermoso culto. Amén. Me despido glorificando al Señor porque Él es bueno. Porque hoy día hay victoria, créalo. Yo tomo mi bendición y usted también tome la suya. Amén. Y nos despedimos glorificando al Señor. Amén. Gloria a Dios, gloria a Dios, gloria a Dios para siempre.

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0: Al atardecer, le llevaron muchos endemoniados y con una sola palabra expulsó a los espíritus y sanó a todos los enfermos. Esto sucedió para que se cumpliera lo dicho por el profeta Isaías. 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Mateo 8:16.
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0: Así que acerquémonos confiadamente al trono de la gracia para recibir misericordia y hallar la gracia que nos ayude en el momento que más la necesitemos. Hebreos 4:16.
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4: 20 horas y un minuto.
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